0: me había tocado trabajar con él, llegó a este canal y afortunadamente pensó en mí para este formato que yo sé que es emblemático e icónico.
1: Sí, para Canal 13. Es retomar una marca súper importante para el canal.
0: Súper importante, claro que sí, por eso me siento honrada. De ahí también han salido animadores tan connotados, ¿no? Espero que me pase lo mismo.
1: Oye, ¿y con Nacho Gutiérrez te conocías?
0: Nos conocíamos, trabajamos juntos en el matinal de TVN, pero solo un par de meses, porque después me fui, bueno, ahí yo era una joven panelista, y después me fui a Mega, mucho gusto, y de mucho gusto empecé a animar en Chilevisión, pero alcanzamos a trabajar.
1: ¿Para qué canal te falta? Ya no te quedan.
0: Yo creo que TV Más. ¿La Red? ¿Podría ser?
1: Oye, la gente está muy entusiasmada, ¿no? Los fanáticos del mundo del espectáculo, de la farándula, está muy entusiasmada. Cuéntame, ¿va a haber un, no sé, una mirada distinta? ¿Cuál es el plus que tiene Alfombra Roja?
0: Yo creo que mantiene la misma esencia que en antaño, que es esta esencia tan propia del Canal 13, como con una mirada súper amable, súper cercana, con mucho humor, aun cuando estamos hablando de espectáculos y de...
1: Y de vidas humanas.
0: De vidas humanas, y no hay que perder de vista aquello, y de entretención también. Pero siento que inevitablemente, igual los temas van cambiando, la sociedad va evolucionando y uno tiene que adaptarse también a los nuevos tiempos. Somos nuevos conductores, nuevos panelistas, así que sin duda van a haber muchos cambios.
1: Tú sabes que no se sabía, pero yo estuve en la génesis de Alfombra Roja como concepto.
0: Yo hacía, me sirve mucho tu consejo, entonces.
1: Yo creo que tiene razón el acercarse desde el respeto y evitar en lo más posible, esto es una cosa que es importante, evitar en lo más posible el potencial. El periodismo farándula abusa mucho, y el de deporte también, ¿eh? Que es muy farandulero.
0: Ajá.
1: El periodista deportivo es ultra farandulero en el mismo sentido con los otros futbolistas.
0: Ajá.
1: Se dice de que el capitán está peleado con el entrenador.
0: Sí,
1: entonces, el potencial.
0: Es que yo te he vivido la otra parte, pues, gallo. Entonces, yo creo que.
1: ¿A ti te llegó?
0: Sí.
1: Dicen que. Te tocó.
0: Muchas veces cosas más que inexactas, directamente falsas. Otras veces no.
1: ¿Alguna vez
0: también? ¿Para qué te voy a mentir?
1: Pero, ¿alguna cosa te hirió mucho?
0: No sé si me hirió, pero obviamente nunca es cómodo que se instalen verdades o posverdades acerca de uno. Y además que yo tengo esta cuestión, que no sé si es buena o mala, de no salir como a desmentir y finalmente quedan ahí como,
1: yo creo,
0: como
1: que,
0: verdades.
1: Yo creo que es una buena
0: sí,
1: técnica.
0: Es que si no, uno se volvería un poco loco. De repente uno ve cosas sobre uno y ni siquiera te preguntaron como.
1: Claro, evitar antes. El dicen que, o sea.
0: Porque uno puede
1: revisa
0: hacer daño, precisamente. Uno puede hacer daño, sobre todo. Muchas veces se habla de cosas que son súper triviales y que uno puede agarrar para el chuleteo y todo, pero hay otras que son más profundas o que son más delicadas cuando tienen que ver con familias, por ejemplo. Como, yo siento que el haber estado del otro lado, aunque creo que nunca he estado en un gran escándalo ni hasta ahora, siento que sí me va a ayudar a empatizar con los protagonistas de la noticia siempre.
1: Ahora, a propósito de lo que estás diciendo, hablaste de una pausa por ahí. Entiendo que tuviste un momento. Quiero hablar un poco de cómo estábamos. Nos encontramos recién, después de no habernos visto mucho tiempo.
0: Muchos años.
1: Te pregunté cómo estás. Me dijiste, estoy feliz. Feliz. Sí. Yo me acuerdo, he leído que pasaste un momento de salud muy complicado.
0: Sí.
1: ¿Hace cuánto? ¿Un año y medio por ahí?
0: Un año.
1: Un año.
0: O sea, hace un año fue el peak y el momento como más grave y más peligroso. Pero es una enfermedad con la que tengo que aprender a vivir para el resto de la vida.
1: ¿Y es una enfermedad que aparece de un minuto a otro?
0: Sí. Uno tiene una predisposición genética y más otros factores se desencadenan. Y en mi caso, lo heavy fue que... Porque hay personas que se enferman de...
1: ¿Cómo se llama la enfermedad?
0: Yo tengo hipertiroidismo de Graves. La enfermedad de Graves-Bastow. Que es una enfermedad autoinmune.
1: Ya. Yeah.
0: Que produce este hipertiroidismo. En el fondo, tu sistema inmune ataca por error tu tiroides y tus ojos. Y nada, pues no sabía que lo tenía. Hay gente que hace un debut en esta enfermedad de una manera un poquito más suave, que se dan cuenta como con señales tempranas.
1: ¿Y cambio tú?
0: Claro, yo me di cuenta con la complicación máxima de esta enfermedad, que es la tormenta tiroidea o crisis tirotóxica, que es ya cuando estoy hasta el hoyo.
1: Ya, perfecto.
0: Literalmente,
1: sí. ¿Cachai?
0: Pero eso tiene mucho que ver con mi personalidad igual. Yo lo hablaba después porque tuve que ir a psiquiatra y todas las cuestiones, porque es duro también emocionalmente. Y es de bajarle el perfil a las cuestiones, ¿cachai? Yo sentía que yo estaba estresando más, como buena mujer.
1: Vamos para adelante.
0: Vamos para adelante, estoy tiritando, se me caen las cosas, pero es por estrés. Estoy súper débil, con fatiga, pero es porque estoy cansado, dormí poco. Y así como que fui dando el avión, como dicen los mexicanos.
1: Posponiendo, claro.
0: Claro, hasta que ya la cuestión ya eran desmayos y muchas otras cosas.
1: Y tuviste, entiendo, que un problema muy complejo para recuperarte.
0: También. Sí, bueno, después de eso terminé hospitalizada y estuve bastante grave. Y sí, po, ese es el principio de todo. Lograron estabilizarme porque hay gente que no tiene esa misma suerte. Es una complicación que es mortal. Lograron estabilizarme y después, claro, un largo camino a la recuperación.
1: Ya, pero quedaste mejor que antes.
0: ¿Te
1: Oye,
0: es verdad, por dentro estoy toda pitiada.
1: Y ahora la tienes absolutamente controlada.
0: Absolutamente, o sea, fue largo. Fueron como 6 meses de mucha rehabilitación física porque te come muscularmente. Entonces, además de que bajé mucho, mucho de peso, ahora lo subí porque el remedio te tira para el otro lado. Pero bajé mucho de peso y mucho en masa muscular. Entonces, estaba muy débil, tuve que fortalecerme. Y más la medicación, eso te va regulando y ya. Ahora ya puedo decir que tengo una vida normal. Igual hay días que tengo mis
1: achaques, pero cosa, ya. Yo de verdad estoy muy contento que estés muy bien y que estés de vuelta en Canal 3.
0: Además, ¡ay, ya sabes que me
1: todo, todo, es, todo se va!
0: Pero obviamente que después de un trance como ese lo hace mucho más significativo el poder volver. Pues sí, casi vi la luz, pues gallo. Entonces como que es volver a todo, ¿cachai? A la vida, al camino de vida.
1: Ahora, has tenido una vida realmente fantástica, mucho porque te criaste con dos famosos, ya eso es
0: raro.
1: Gervasio y Mónica Aguirre, es especial. Además, personas tan emocionalmente potentes, ¿no? Pasionalmente. Entonces, tuviste eso. La escuela de ver a los famosos. Ahora vas a hablar de famosos. Te criaste con dos famosos. ¿Cómo fue eso? ¿Cómo fue para una niña crecer con dos personas o no sabías que eran famosas?
0: Yo creo que en algún punto. No, sí, me di cuenta desde. Lo que pasa es que nosotros tuvimos mucha exposición desde muy chica, obviamente también con el fallecimiento de mi papá y con
1: todas. Más todavía, claro.
0: Claro. Siempre fue un tema en la familia, el tema mediático y como de cercanía, pero al mismo tiempo mucho respeto, porque también las vimos feas respecto a eso. Pero sí, yo creo que desde chica tuve conciencia de que, a diferencia de mis hijas, por ejemplo, quizás por lo mismo, de que no todas las familias viven eso, ¿cachai? Como ya, que no es algo.
1: Hay algo distinto acá.
0: Claro. Pero al mismo tiempo, como siempre fue mi realidad desde que nací, mi primera foto fue La Última Noticia. ¡Cachatemos! ¿Cómo me marcaron, pobre?
1: El tiro.
0: De hecho, como que esos libritos de nacimiento que los papás llenaban, como mi primera foto fue Las Últimas Noticias. Pero bueno, sí, pues yo me di cuenta de que era distinto, pero al mismo tiempo era mi normalidad.
1: Sí.
0: De siempre, como. Y por lo mismo, quizás también como que el ser conocida después que me llegó trabajando en televisión. Me pegó de una manera tan natural también. Afortunadamente no perdí la cabecita, creo.
1: Oye, y supe ahora, yo no sabía, de que tu abuela, la mamá de Mónica, era actriz, sí, con un montón de teleseries de TVN.
0: Sí, esa es mi abuela.
1: Y es verdad que ella, como la Mónica trabaja mucho, sí. Estaba muy presente en tu vida.
0: Súper presente en mi vida, súper. Para mí es una figura materna potente, importantísima, muy querida. Me pegó muy fuerte su partida. Qué linda se ve en esa foto, Dios mío. Una mujer muy power.
1: O sea, tenía genes artísticos por todos lados, entonces.
0: Sí, yo igual cuando chica en algún momento quise ser actriz como ella. Nosotros mucho vivimos el mundo de la actuación por dentro por ella. Pero siento que mi personalidad no me lo permitió. Yo era bastante introvertida, aunque ahora no se note tanto, pero.
1: Sí. Oye, sí. A propósito de tus papás, yo a Gervasio lo conocí porque era muy amigo de Keiko Yungue, que es muy amigo mío.
0: ¿Ah,
1: entonces
0: sí?
1: Alguna vez estuve con él, una simpatía desbordante.
0: ¿Sí?
1: Desbordante.
0: Es de familia.
1: Y pero además sus canciones a mí desde chico me interesaron. Desde que estaba cantando con los Náufragos en algún momento y después como solista.
0: ¿Cuántos años tenés tú, oye?
1: Soy muy viejo, muy viejo.
0: Pero no se te nota para nada.
1: Bueno, pero muy viejo. Pero después de verdad me llegó al corazón ya estaba mayor cuando con la pala y el sombrero ganó Martes 13 acá, y que la historia es muy bonita. Yo no sé si, me imagino que la sabes perfecto, porque todo Chile veía ese programa y él canta esta canción en una especie de competencia que había, y explican de que la canción que está dedicada a su padre es porque el padre está muy enfermo.
0: Sí.
1: Y cuando gana,
0: sí,
1: ya había fallecido.
0: Sí.
1: Y Gervasio canta llorando.
0: Sí.
1: Para mí esa escena fue... Tú la has visto, me imagino, muchas veces.
0: La he visto y me han contado la historia de mi familia también, y es así tal cual tú lo cuentas.
1: La
0: y
1: canción...
0: eso hace... Obviamente fue como el gran lanzamiento de esta canción. La hizo muy especial en el momento. Yo no sé si tiene que ver con eso mismo, que ha trascendido en el tiempo de una manera muy impresionante. A mí todo el mundo me habla de esa canción cada vez que salgo a la calle. Es como la canción cuando muere un papá o un abuelo. Es la canción del Día del Padre. Y eso es tremendo. O sea, muy pocos artistas que logran esa trascendencia y tantos años después de fallecido.
1: Y cuando te ofrecieron hacer esa versión para la Teletón.
0: Sí.
1: Tú tenías 12, 13.
0: En la Teletón tenía 13. Pero la primera vez que yo canté esa canción, no con mi padre, porque la Teletón hicimos
1: esto con
0: mi padre.
1: La Teletón fue con ese sistema.
0: Fue en este canal.
1: ¿Ya?
0: En Nace una Estrella, meses antes, tenía 12, con Antonio Bodanovich.
1: Ahí pero Bodanovich es desafinadísimo.
0: No, él lo cantó. Bueno, yo tampoco era muy afinada, que digamos. Pero canté en el programa que tenía él, que se llamaba Nace una Estrella.
1: Ya, perfecto.
0: Me regalaron un DVD con VHS.
1: ¿De tu participación?
0: Por mi participación.
1: Ya, pero el recuerdo que quedó para todos nosotros, yo lo guardé en VHS también. Fue el de la Teletón. Fue el de la Teletón porque fue un momento como catártico para Chile, ¿no? Muy emotivo. Ya la Teletón es emotiva. Y esta sorpresa de tú haciendo esta magia junto a tu papá. ¿Fue muy emocionante? ¿Lograste mantener bien todo el tiempo?
0: Fue súper emocionante, pero por muchos motivos. Yo era súper chica, tenía 13 años. Y evidentemente sí, era emocionante cantar junto a mi papá, del que yo tenía muy poquitos recuerdos, a pesar de que había pasado hace muy poco tiempo, su muerte 10 años. Pero también fue muy emocionante porque el Teatro Teletón, no sé si tú has cachado, que está como dispuesto de manera tal que uno queda como enfrente del público, como es muy bajo el escenario.
1: Ya, tú los veías muy cerca.
0: Yo veía a todo el público llorando y eso para mí fue muy fuerte a esa edad, como haber provocado eso, o bueno, de mi padre, fue muy fuerte.
1: Es verdad.
0: Y inevitablemente me vino un... ¡Oh!
1: Ya, te ahogaste un poquito.
0: Y sí, terminé llorando y ahí todos los animadores que ahora son mis colegas fueron a consolarme.
1: Y ahí está Gervasio en Martes 13.
0: Sí, pues justamente lo que tú contabas, hasta Martes 13. No. Lograron esto después como de juntar las imágenes, que además para la época, que era el año 2000, era súper tecnología,
1: ¿cachai?
0: Como inteligencia artificial.
1: Ahora, ¿es verdad que a propósito de esto y por todo lo que se habló y todo, te llegaron ofertas para grabar discos? ¿Sí?
0: O sea, yo siento que ese día a mí me cambió la vida. Yo llegué literalmente mostrando la credencial, como déjeme pasar, por favor. Y salí de ahí y fue una marea mediática que de hecho fue un poquito difícil como de sortear. Como que mi mamá ahí tuvo que poner paño frío.
1: Frenar un poquito ya.
0: Y como decir como, mira, mejor guardémonos un rato, porque fue fuerte, como mucha entrevista, mucha cosa. Después fui a la de Peapa, de Pedro Carcuro. Me llamaban a las entrevistas de Papel Cuché. Y en un momento mi mamá dijo, como esta cuestión hay que parar un ratito. Y claro, meses después llega Camilo Fernández, que en paz descanse, que me había visto de entrevistada en un programa que le parecí muy elocuente para mi edad.
1: Ya, muy, muy buena para la televisión.
0: Y me dijo si quería hacer casting para animar Música Libre en este canal.
1: Que era como la renovación del programa clásico de...
0: Claro, que él era la cabeza.
1: Él era el cerebro.
0: Claro, de ese programa.
1: El cerebro. Con la gente de Música Libre, era muy chica, pero hay varios famosos que salieron de ahí.
0: Sí, pues.
1: Varios que van a comentar de ellos probablemente en la alfombra roja. ¿Con alguno te sigues viendo? ¿Queda alguna amistad?
0: Yo creo que con el que más hablo es con Matías Vega. Al que adoro con todo mi corazón y lo vi hace poco porque también está trabajando.
1: Pero es que para, te tengo una sorpresa que te iba a mandar un saludo, Bebra.
0: Ay, no.
2: Hola, hola, Comparini, muchas gracias por esta invitación y quería mandarle un cariñoso abrazo y saludo y por supuesto darle la bienvenida a Canal 13 a mi queridísima Milla. Milla, te quiero mucho. Todavía recuerdo la primera vez que nos conocimos haciendo el piloto unos días antes de que Música Libre se estrenara y de ahí hicimos una amistad única. Recuerdo que aquí mismo en los pasillos del canal, cuando nos juntábamos a grabar y a ensayar los bailes los sábados, los domingos, y estábamos todos, éramos como una familia, todos los amigos que hicimos ahí en Música Libre, y te quería recordar, a ver si lo podías comentar por ahí, las salidas que teníamos cuando íbamos a la casa del Pai o cuando íbamos todos a Mike Tencillo, para que lo recuerden, lo pasábamos tan bonito, tan bien. Te deseo lo mejor y mucho éxito. Un besito y aguante Música Libre.
1: Oye, pero entonces, lo pasaban increíble.
0: Lo amo al Mati. ¿Sabes qué me pasa? Que me alegro tanto de que le esté yendo bien.
1: Sí, qué bueno.
0: Porque es un gallo tan bueno en el sentido humano y también tan bueno profesionalmente, que siento que se merece todo lo bueno. Y sí, fue un tremendo amigo, sigue siéndolo obviamente, pero fue mi primer compañero en la tele. Él además tenía 16 años, yo tenía 14, pero él tenía ya como 20 años de trayectoria, o sea, como que él se la sabía toda. Yo era un pollo, entonces yo lo miraba, aprendía mucho de él y también carreteábamos, como
1: oye, dice. Bueno, la vida te va dando muchas amistades increíbles, pero ¿es verdad que necesita algún tipo de vínculo? Sé que tan cercano con Antonio Banderas, por supuesto.
0: Hablando de mis amigos.
1: De amigos de la carrera, sí.
0: Claro, bueno, esta carrera me ha dado muchos amigos, tales como
1: Antonio
0: Brad Pitt también.
1: No, pero ¿es verdad o no? ¿O es una exageración?
0: Sí, o sea, yo lo considero mi amigo, pregúntale a él si él sabe.
1: ¿Quién? ¿Bien hay cuánto?
0: ¿Quién es esa? ¿Te imaginas qué vergüenza? No, yo creo que sí, que somos amigos, llevamos harto tiempo trabajando juntos a esta altura, ya como 4 años, y obviamente al principio para mí era Antonio Banderas. Y lo veía como tal, como
1: oye,
0: la gran estrella.
1: Oye, es súper humilde. Yo me lo topé una vez para la presentación de la película de los 33.
0: Sí.
1: En un ascensor en el hotel que se nos no encontramos. Y estaba con Federico Sánchez y muy simpático, sacó una foto. Es muy humilde.
0: Muy humilde, muy afable, muy generoso también en la pega. Un gallo que te da consejos, que es muy amoroso.
1: ¿Huele bien?
0: Siempre huele bien. Y él dice que siempre anda con sus perfumes.
1: Con su propio perfume.
0: Perfecto. Sí, alguno de todos los que ha lanzado en todo
1: el año. Oye, a propósito de amistades, yo sé que tienes con Gonzalo Yáñez una amistad de mucho tiempo, sí. Una amistad que tiene como su sustento en la música, en el amor por la música, pero me imagino que ha crecido para otros lados.
0: Sí.
1: Es interesante eso que han hecho este proyecto musical.
0: Sí, con el Gonza nos conocimos cuando tenía yo 13 años. Y él de haber tenido como 16, 17, algo así. Yo en esa época había firmado con Warner Music para ser cantante por un par de años, un par de discos. Nuevamente mi personalidad.
1: Ya. Yeah.
0: No, finalmente terminé como con una crisis vocacional. No terminé de grabar ese disco, pero Gonzalo, bueno, se transformó en la figura musical que es. Y seguimos siendo amigos. Nos conocimos en esa época en Warner. Y yo creo que Uruguay también nos unió.
1: Además, mucho, claro, porque
0: es uruguayo, yo tengo la mitad de la sangre uruguaya. Y éramos amigos, pero no tanto. Yo, después ya como a los 20, una vez él se quedó sin casa en México y me dice, Milla, ¿me puedo quedar unos días en tu casa? Como, y yo, sí, obvio. Yo estaba, ya tenía a la Juli chiquitita, ya. Álvaro estaba de gira. Y me dice, pero con dos amigos de mi banda. Y yo como, bueno, ya. Y lo que iba a ser como una semana terminó siendo como 3 meses.
1: Ya, ahí la amistad se fortaleció.
0: Ahí nos hicimos hermano.
1: Y nunca hubo algo más que amistad.
0: No, o sea, es que hay mucha gente que como que no entiende esa cuestión. Y no, nunca nada, ni siquiera como ya. Algo cercano a eso de parte de ninguno de los dos. Y yo creo que afortunadamente por eso es que somos
1: amigos para siempre.
0: Como
1: hermano,
0: claro. Porque nunca nos hemos visto con otros ojos, para nada. No, para mí él tiene pechuga.
1: Oye, yo sé que grabaron junto a esta canción maravillosa de ¿cómo se llama? Frank Sinatra con su hija y después Robbie Williams con Nicole Kidman. ¿Por qué no hacemos el empeño?
0: ¿Tú cantas ahí?
1: Muy mal.
0: Ah.
1: A mí me dijeron que cantaba. ¿Quién fue que me dijo que cantaba igual a Phil Collins? La Cancamusa.
0: Cancamusa te dijo que cantaba como
1: me
0: Phil
1: dijo,
0: Collins.
1: Tiene el tono de Phil Collins.
0: Linda la Nati.
1: Hagamos Something Stupid. Lo hacemos allá. Ya, vamos
0: sí,
1: para allá.
0: Sí, pues si lo vamos a hacer, lo hacemos bien, poco cayó.
1: Vamos allá. Ya, vamos con Something Stupid.

0: Pepe. Oye, ya, ¿tiene los datos precisos de Alfombra Roja?
1: ¿Lunes?
0: ¿A qué hora?
1: 5 de octubre a las 5 de la tarde.
0: 5 a las 5. El 5 a las 5.
1: Oye, ¿eso quiere decir algo?
0: Sí, de todas maneras.
1: Voy a preguntarle a Kenita.
0: Mira. Sí. Mira, ya que estamos en modo alfombra roja, te tengo preguntas. Ya que estábamos hablando de I love y todo eso, ¿cómo está tu corazón?
1: Está muy bien, ¿sabes por qué? Porque está estás solo.
0: Pero mira, tengo una posibilidad. Gororoy, ¿pero por qué? Ya, entra perdón, una vez. Gororoy, ¿sabes que maneja nuestras redes sociales? Adelante.
2: Permiso, perdón.
0: Está soltero. Y me vas a creer que te compuso una canción.
2: No. Sí, queríamos hacer una dinámica para las redes sociales. Te preparamos una canción.
1: ¿Para mí?
2: Sí, con mucho cariño. No sé
0: ¿Tú
2: si
0: la escribiste?
2: La escribí.
1: Oye, desde Álvaro López que no me hacía.
2: La escribí, sí. Dice que nos parecemos, de hecho, con Álvaro también.
0: Hay un parecido.
2: Sí, hay algo después de alguna
1: Álvaro
2: cazuela.
1: Álvaro hace como 20 años, puede ser.
2: No sé si el señor director puede poner la canción para que la escuchemos.
0: Adelante con la canción.
1: A ver. ¡Ah,
0: chuta! ¡Ah, pero en movida es bailable! ¡Ay, la letra! ¡Más fuerte! ¡Villera y Viera!
1: ¡Alfombra roja vuelve! ¡Ah, pensé que yo tenía 25 años! ¡No! ¡Hace 25 años que trabajaba acá! ¡Sí!
0: Ah, pero es urbana.
2: Es urbana, sí, es un baile.
0: Villara y Viera.
3: Siempre fue encantadora.
1: ¡Ay, gracias!
3: Hoy regresa con el 13. Sin estrella.
0: La canta muy bajito la señorita.
2: Ahora sí, vamos.
1: No, pero volvió con el 13 siendo estrella.
0: Villara y Viera.
2: Ahí está. Retorna al 13.
0: Oye, se las vamos a entregar al programa. Para que la tengan. Para que la tengan.
1: Y aquí para que la escuchen mis hijas.
2: Estamos.
0: Perfecto.
1: ¿Es verdad? ¿Estás soltero?
2: Sí.
1: No.
2: Me equivoqué. Perdón.
0: Estoy enamorado.
2: Saludos a mi polola. Me equivoqué.
1: Todos son iguales.
0: Saludos a la polola.
2: Saludos, Marian. Te amo. Perdón, no lo puedo evitar. Hasta siempre. Chao.
0: Dijo que no.
1: Todos son iguales. Todos se están separando.
0: No se puede confiar. Villaray. Nuevamente, un gustazo.
1: Ay, para mí, gallo.
0: Que te vaya increíble, estoy seguro que lo va a ser así. Y nos encontraremos muy pronto nuevamente en una entrevista.
1: Ojalá que no sea en alfombra roja, porque eso querría decir que algo hiciste.
0: Que algún problema tengo. Y nos despedimos hasta la próxima semana. Vamos para allá.
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13: 23:47.
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18: 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Julio Cortázar.

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0: La hora en Radio 13C. 6 de la mañana, 56 minutos.
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13: Hola, ¿cómo están? Muy, pero muy buenos días. Cuatro Cabezas Primera Edición al aire con toda la energía del mundo. Llueve en la capital y se ha caído la página de la dirección meteorológica. Está pegadita. A ver, a las 6:50 de la mañana, este es el último informe, la temperatura era de 11 grados, la humedad del 96%. Y la máxima para hoy día... En la mañana era de 17, bajó a 15 el pronóstico. Va a llover durante todo el día. Les cuento, la mañana cubierto y lluvia débil. En la tarde cubierto y lluvia fuerte, con viento entre 25 y 40 kilómetros por hora. En la noche cubierto y lluvia con viento entre 25 y 40 kilómetros por hora. O sea, un día invernal completamente con frío además. Mañana miércoles va a llover durante todo el día también. La mínima será de 11, la máxima de 17 grados. lluvias más fuertes, lluvia menos fuerte, pero lluvia durante todo el día, y también se pronostican temperaturas de, como les decía, 17 grados y tormenta eléctrica en la tarde y en la noche. Eso es mañana miércoles. El jueves también va a llover durante el día, salvo en la mañana, donde tiende a amainar la lluvia, pero la tarde nuevamente probables tormentas eléctricas, nublado y chubascos aislados. Hoy día a la mañana, como les decía, está lloviendo. Mañana la temperatura máxima es de 18 grados. Ya el viernes y el sábado no hay pronóstico de lluvias. Como les decía, está difícil entrar. Bueno, hay mucha gente, me imagino, que demandando la página de del servicio meteorológico. Estaba buscando acá una nota en La Tercera donde se relata lo que va a ocurrir. Dicen que hay una alerta meteorológica, hay un sistema frontal que va desde Coquimbo hasta la zona sur. Dice que va a haber vientos fuertes, lo mismo que le comentaba. Y que para hoy en la noche, hoy, ayer lunes, hoy en la mañana, se espera lluvia fuerte en el Maule, en Coquimbo, en la región metropolitana, también en Valparaíso y en la región de O'Higgins. Así que prácticamente de acá, desde Coquimbo, como les decía, hacia el sur, todos los pronósticos de todos los sitios web, la dirección meteorológica de Weather Channel o AccuWeather, incluso advierten que la próxima semana... No, ya córtenla. Dicen que la próxima semana llega otro sistema frontal. Con lluvia. No, ya. Raúl Cordero, climatólogo de la Universidad de Santiago, dice que se trata de un sistema frontal que podría traer precipitaciones relativamente intensas para la fecha. Dice que en Santiago lo normal es tener durante octubre 12 milímetros de precipitaciones. 12. Sin embargo, de acuerdo a la Dirección Meteorológica de Chile, esto lo dice Raúl Cordero, climatólogo, podrían registrarse más de 35 milímetros solo estos días, o sea, tres veces. Si estas precipitaciones se concretan, octubre del 2026 se va a convertir en el más lluvioso de la última década. La última vez que tuvimos, dice Cordero, precipitaciones de 35 mm en Santiago fue en octubre del 2017. Esto es el fenómeno del Niño, señoras y señores. Valentina Salvo Urbina, ¿qué opinas de la catástrofe?
14: El Niño Godzilla.
13: El Niño Godzilla. El Niño Godzilla.
14: Está bien, mira, dentro de todo creo que está bien que llueva un poco, que siga lloviendo.
13: Sí, le ponemos
14: porque
13: color acá.
14: La verdad es que el verano se viene intenso.
13: Eso entonces, dicen, que el Niño tiene esta cosa veleidosa, sí, de mucha lluvia y después mucho calor, temperaturas sobre 40.
14: Exactamente, ya lo vimos, acuérdate, en el verano del hemisferio norte, en Europa, estaban cayendo los pollos asados, como dicen.
13: Claro.
14: Hacía mucho calor, hubo olas de calor bastante intensas, entonces no nos adelantemos, está bueno que llueva un poco también para... En el caso de la capital y de otras ciudades bien contaminadas en nuestro país, que se limpie un poco el aire, porque también entre la alergia, el smog, está difícil.
13: Está difícil, sí. Oye, no les voy a quedar debiendo a todas nuestras fanaticadas regiones, que los queremos tanto más, que son muchos. El informe de la Dirección Meteorológica, pues está trancada la página. Meteorred, Meteo Chile. Me dicen que pruebe Meteo Red. No lo conozco, Meteo Red. De hecho, la palabra es difícil. Meteo Red. Tiempo en Providencia, sí, pero no me acostumbro. No.
14: No, no es lo
13: yo
14: mismo.
13: Yo soy de la Dirección Meteorológica.
14: No.
13: Sí. Pero se la voy a dar, se la voy a dar. No os preocupéis. Vamos primero a revisar los titulares. F5, Valentina Salvo Urbina.
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16: Congreso.
14: La sala de la Cámara de Diputados dio cuenta de la recepción del proyecto de ley de presupuesto 2027 y la iniciativa seguirá ahora su tramitación en la Comisión Especial Mixta. El gobierno pidió al Congreso autorizar un endeudamiento de $25,000 apuntando a resguardar los beneficios sociales establecidos por normativa con prioridades como niñez, seguridad y empleo. El ministro de Hacienda, Jorge Quirós, remarcó, eso sí, que están abiertos a modificaciones en el marco del debate.
16: Nacional.
14: Los gobernadores criticaron la reducción de recursos contemplada en la Ley de Presupuesto 2027 para las regiones. Tras una reunión con el ministro de Hacienda, Jorge Quirós, apuntaron a una contradicción en torno a los ajustes y la reactivación del empleo que busca el gobierno. Además, las autoridades entregarán al ministerio un conjunto de dificultades administrativas que sus regiones enfrentan para que sean subsanadas.
16: Política.
14: El presidente José Antonio Kast condicionó permisos para futuras manifestaciones tras los incidentes en las marchas organizadas por la CONFECH. El mandatario aseguró que antes de dar nuevas autorizaciones, los organizadores de ellas deberán responder y ayudar a identificar a los encapuchados que agreden.
16: Nacional.
14: El gobierno decretó 3 días de duelo nacional tras la muerte del sargento segundo de carabineros Jaime Urrea durante un procedimiento policial, esto en la comuna de Quilleco, en la región del Biobío. La detención de Mauricio Cerda, el único detenido e imputado por el homicidio, fue ampliada por 72 horas y será formalizado este jueves.
16: Nacional.
14: La minera Escondida solicitó la mediación de la Inspección del Trabajo en el marco de la negociación colectiva que sostiene con el Sindicato Número 2 de Supervisores y Staff. La compañía, operada por BHP, busca llegar a un acuerdo y evitar la huelga en la mayor mina de cobre del mundo.
16: Justicia.
14: La audiencia de preparación de juicio oral en contra del ex subsecretario Manuel Monsalve, acusado por los delitos de abuso sexual y violación, fue reprogramada para marzo del año 2027. Por otra parte, el séptimo juzgado de garantía de Santiago dejó a la ex autoridad con arresto domiciliario nocturno. La medida cautelar, eso sí, será apelada por la fiscalía.
16: Internacional.
14: El presidente de Estados Unidos, Donald Trump, firmó una orden ejecutiva que permite comprar diésel rojo, un combustible normalmente reservado para maquinaria agrícola y otros equipos todoterreno, para el uso en vías públicas. La decisión se da en medio del fuerte aumento de los precios en las gasolineras a causa de la guerra con Irán. Esto ha afectado al Partido Republicano a pocas semanas de las elecciones legislativas.
16: Deportes.
14: Y Chile cierra este martes su gira por Norteamérica con el último de sus 3 amistosos de esta fecha FIFA. Con 2 derrotas consecutivas, la escuadra nacional llega a enfrentar a México este martes a partir de las 23:30 horas en la ciudad estadounidense de Los Ángeles.
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13: Lo mencionábamos, los titulares, duelo nacional por la muerte del carabinero. Son 3 días, ayer, hoy día y mañana. El funeral es mañana y entiendo que el presidente José Antonio Kast va a llegar hasta el lugar del funeral con el ministro de Seguridad, Martín Arrau. Esto es Antuco, 30 kilómetros del centro de la ciudad de Los Ángeles, se encuentra la parroquia Inmaculada Concepción, donde se está realizando el velorio del carabinero Jaime Urrea, 40 años, segundo muerto. Van 5 carabineros muertos este año, 5. El 2024 murieron 4 funcionarios, o sea, muertos más, en este caso asesinados, digámoslo claramente, sin eufemismo. El 2025 fue 1 y el 2023 fueron 5 las víctimas de homicidio. O sea, un registro bien, bien terrible. ¿Qué hemos sabido de lo que ocurrió en Quilleco en la madrugada del 4 de octubre? Esto es por información de la Fiscalía. Es lo siguiente, esto es lo que se sabe ahora. Los carabineros están patrullando y reciben un llamado de un sargento segundo que dice que hay un procedimiento rutinario, que es un llamado por violencia intrafamiliar en la comuna de Quilleco. Esto era más o menos las 9:30 de la noche. Van a patrullar, llegan hasta el lugar Y la denuncia era de un joven que relataba y acusaba que su padre, Mauricio Cerda, estaba insultando a su madre. El señor Cerda estaba en estado de ebriedad. Llegan los carabineros, este es el primer procedimiento, 9:30, 9:40, hablan con la mujer. La mujer le dice que el esposo estaba violento, que estaba en estado de ebriedad, pero que iba a dejarlo hasta ahí. Ella decidió no realizar la denuncia. Esto es muy propio,
14: sí,
13: de que el hijo llama, la madre por diversas razones, muchas veces por temor, decide dejémoslo hasta acá, temor para que se lo lleven preso o que haya represalias después. Y ella dice, mira, esta es una cuestión de celo, así que no hay problema. Los carabineros se van, igual dejan una denuncia de oficio. Y al ratito después, o sea, prácticamente casi 2 horas después, reciben nuevamente un llamado del hijo de Cerda, diciéndole que continúan las agresiones. Y lo que ocurre es que llegan ellos a las 11 de la noche, sí, llegan a las 11:10 nuevamente, están con el hijo y el hijo les dice, ojo, que mi papá está encerrado en la pieza y tiene una escopeta de casa. Y les dice, por favor, entren, porque tenemos miedo, obviamente, que la use, porque está borracho y violento. Entra los carabineros, el tipo que está dentro encerrado se niega a salir, los carabineros tratan de sacarlo y él lo empieza a insultar y en el forcejeo, bueno, de repente, pa, abren la puerta, Cerda aparece con la escopeta y dispara a mansalva. Le llega el disparo a Urrea en el cuello. Los otros dos carabineros zafan y reducen al personaje en cuestión. Tuvieron un problema, se les trabó la pistola, pero raya para la suma, Cerda, el asesino, es detenido. Eso es lo que hasta ahora se ha sabido del suceso, una cuestión bien distinta, no por ello menos dramática y menos lamentable y menos enojosa que asesinen a carabineros, bien distinta al cabo Christopher Aguilera,
14: sí,
13: que fue baleado en Los Pejos.
14: En un procedimiento de fiscalización.
13: Claro. Mira, estaba viendo las causas de... No, más que las causas. ¿Cómo fueron los asesinatos de los carabineros durante este año? Bueno, como les comentaba, Urrea, en un procedimiento rutinario, nadie supone que esto va a terminar así. Puede haber violencia de por medio, pero no de este tipo, un tipo con una escopeta. El carabinero Aguilera, este carabinero fue baleado en Los Pejos, como les decíamos. El cabo Ortiz fue asesinado en agosto. ¿Te acuerdas que estaba de Franco en Renca?
14: Me acuerdo.
13: Y estaba como, sí, tenía como un negocio paralelo, un pituto de marketplace, sí, de esta especie de delivery. Llegó un lugar y bueno, y lo balearon para robarle las cosas. El cabo Marco Cosme, él murió en Valparaíso, lo balearon durante un operativo, perdón, en Valdivia. También te acuerdas que había, sí, dudas por qué lo habían hecho.
14: Exactamente, tuvo mayor investigación, me imagino.
13: Claro,
14: porque estaba más confuso.
13: Y el del sargento Javier Figueroa, que fue en marzo, fue justo cuando asumió José Antonio Kast. Entonces se dio toda una serie de interpretaciones respecto si tenía su qué sé yo, haber matado a un carabinero el mismo día que asumía el nuevo presidente, pero al final fue una fiscalización y no tuvo mayores aristas que eso. Lamentable lo de carabineros. Hay un debate que a mi modo de ver no es muy elegante, pero bueno, está en la política respecto de... Desde la oposición están pidiendo que por este doble asesinato, o sea, no doble asesinato, por estos dos muertos en carabineros, las autoridades de seguridad renuncien. Algunos dicen... Martina Raúl no está controlando esto. Hoy día en la mañana estaba viendo en televisión otro carabinero de Franco que repele un asalto ayer.
14: En Macul fue, me parece.
13: Claro, ayer fue un servicentro, hoy día no sé qué lo que es. Dos carabineros de Franco ya repeliendo asalto. Todo esto da la sensación, crea la percepción fundada o no de que esto está nuevamente desmadrado. y este gobierno prometió que iba a controlar el desmadre. Y Arturo Esquella, el presidente republicano, dijo, mira, no hay que politizar la muerte respondiendo a estas peticiones de renuncia de un funcionario policial. Y dijo, no recuerdo que antes alguien pidiera la cabeza de una autoridad por la muerte de un carabinero. Corta, le hicieron arqueología tuitera, le dijeron, a ver, abril del 2024, triple asesinato de carabinero en Cañete. ¿Qué escribe el entonces líder republicano José Antonio Kast? No era presidente, era líder del partido. Les cito textual. El presidente tiene que hoy destituir a su equipo de seguridad. Carolina Tohá, Manuel Monsalve, el señor Vergara, ninguno de ellos corresponde que siga luego de estos hechos terribles. Entonces le dijeron como que ninguna autoridad ha pedido la renuncia de las, valga la redundancia, autoridades cuando José Antonio Kast lo hizo. También resucitaron un tuit del actual ministro de Seguridad, Martín Arrau. Todo el equipo de seguridad de Gabriel Boric debe renunciar. Entonces, ahí está el debate. Digo que es poco elegante porque estamos frente a la muerte de una persona, un carabinero, dos carabineros en una semana. Y la política como que se concentra en sus dime y direte. Y por un lado, algunos aseveran que es la primera vez de algo. Los otros dicen, mire, ustedes hicieron lo mismo antes. Enredo. Vaya para la suma. Estaba calculando, otra noticia esta, estaba calculando que el gobierno de Kast lleva 14.3% de su gestión.
14: Ah,
13: ha cumplido
14: bueno.
13: El 14.3% de su gestión. Y lo hice porque apareció la primera encuesta presidencial. Muchos dirán, ¿cómo vamos a estar hablando de una encuesta presidencial si falta,
14: falta tanto tiempo?
13: Como que la gente se enoja con eso, pero igual está el morbo. Por lo menos a mí que me gusta la política. Panel Ciudadano y la Universidad del Desarrollo, su primera encuesta. La gracia de esta encuesta, como lo hemos dicho, es que tiene un sistema panel, o sea, es la misma gente que se va entrevistando, entonces uno va viendo cómo cambian de opinión.
14: Claro, es distinta a las otras encuestas que son de llamadas, consultas aleatorias, ¿verdad? O por segmento. Esta es, como dices tú, el mismo panel y cómo cambia la opinión.
13: Acá está Juanito, que votó por Jara y ahora dice, no, sabe que me gusta Parisi.
14: Sí.
13: O Pedrito, o Marita, que dice, yo voté por Kast, pero ya no me gusta, ahora me gusta Kaiser.
14: Y que de hecho, en las elecciones pasadas, fue la que más cerca estuvo de los resultados finales.
13: Claro, porque además crearon el sistema votante obligatorio, votante obligado y votante habitual, que era bueno, porque el votante obligado es el votante que, antes de que fuese obligada la votación, obligatoria, no votaba.
14: Claro.
13: Entonces era un segmento que no sabíamos qué pensaba, cómo pensaba, porque no iban a la urna y no se pronunciaban. Y el votante habitual es el más politizado. Ya, pues hagamos el ejercicio en que estamos en esta. No se indignen.
14: Estamos jugando.
13: Oye, igual influyen estas encuestas en el clima de opinión pública. De ahí les voy a hacer un link.
14: Es verdad, sí.
13: Mención espontánea. Le preguntan a la gente, si fuese la elección el próximo domingo. Domingo 11, antes del feriado. Domingo 11 de octubre. ¿Por quién votaría usted? Dígame el que quiera. Yo no le muestro nombre. Dígame el que quiera. Kaiser Johannes, 11%. Franco Parisi, 11%. Gabriel Boric, 11%. Triple empate. Mención espontánea. Después viene Evelyn Matthei, con 6%. Michelle Bachelet, 4%. Resucitó Michelle Bachelet, digámoslo, políticamente en Chile. Jeannette Jara, 4%. Tomás Bogdanovich, no, José Antonio Kast, 3%, pero no puede ser. No se puede reelegir. Así que,
14: no,
13: para afuera. Igual la gente dice, ¿quién quiere que sea presidente? Kast. No se puede, en Chile no se puede. En elecciones sucesivas. Después, si Kast quiere presentarse en 4 años más, puede. Tomás Bogdanovich, 2. Bajito, ¿ah?
14: Bajito. Yo uno habría esperado que fuera mayor. Pero sí. Es que también lo conversábamos, es un poco más local. Yo creo que es una autoridad mucho más local.
13: Es más de nicho.
14: Más de nicho.
13: Sí, y tiene prensa de repente, pero de repente se submarinea. Entonces, no es una figura a nivel a nivel nacional.
14: Sí.
13: Iván Poduje aparece con 1% y el alcalde de Ñuñoa, Sebastián Sichel, mira, aparece con 1%. Esa es la mención espontánea. Pero después, Panel Ciudadano hace un ejercicio, cierra la lista, dice, yo les propongo estos candidatos, como una papeleta, y ustedes digan, ¿por quién votarían si las elecciones fueran el próximo domingo? Vamos viendo. Franco Parisi, 17% en primer lugar.
14: Mira.
13: Johannes Kaiser, segundo lugar, 16%. Prácticamente lo mismo. Tercer lugar, Gabriel Boric, 14%. Cuarto lugar, Evelyn Matthei, con 13%. Ahí en la pelea, en los dos dígitos, están cuatro en dos dígitos. Parisi, Kaiser, Boric y Matthei. Tres que fueron candidatos a la última elección y uno que es el expresidente. Después viene Michelle Bachelet más abajo con 8%. Matthei tiene 13, Bachelet tiene 8. Janet Jara tiene 7%. Ahí sube Bogdanovich a 5%. Cuando lo reconocen en la papeleta, dice, ah, Bogdanovich, sí, puede ser. Sichel 3%, Iván Poduje 3%. Está buena.
14: Está entretenido. Mm. Sería bueno mirar qué personajes también teníamos nosotros en a estas alturas de la del periodo pasado, digamos.
13: O sea, al mismo periodo era el primer año de Boric.
14: Claro, primer año de Boric.
13: Ah, lo voy a buscar, buen
14: punto. Sería interesante saber cómo se desarrolló después, quiénes quedaron finalmente en la papeleta y cómo resultó la elección.
13: Claro, pues el primer año de Boric estaba muy incipiente, pero estaba dando vuelta a Matthei.
14: Sí.
13: Estaba Piñera vivo.
14: Exacto, venía Kast también de un muy buen resultado,
13: venía pese
14: a ver que había perdido la elección,
13: claro.
14: Tenía muy buen resultado.
13: Había salido segundo,
14: ajá.
13: Habían otros que habían muerto en las primarias, Sichel.
14: Mm. Claro.
13: Jadue venía muy dañado porque había perdido, ¿verdad?, con Boric. Pero estaban todos dando vuelta ahí. Está haciendo la cuenta de, fíjate que mujeres, porque hacen un cruce bien interesante, ¿eh? Mujeres. La mayoría de las mujeres vota por Boric.
14: Mira.
13: 19%. Y Parisi tiene mucho menos votos en mujeres, 12%. 19 Boric, 12 Parisi. Kaiser tiene harto voto mujer, 16. O sea, Parisi le va mal con las mujeres, está cuarto. Pero los hombres, me imagino, para que gane, claro, los hombres, Parisi y Kaiser arrasan. 22% de los hombres encuestados votan por Parisi, 18 por Kaiser. Entre los dos tienen el 40%. Y vamos bien, entonces, Parisi es voto hombre, vamos viendo por educación escolar, Parisi gana, o sea, gente que tiene hasta cuarto medio. Y en universitario estoy seguro que gana Boric, dicho y hecho.
14: Mira.
13: Mujeres universitarias votan Boric, grosso modo, ¿ah?
14: ¿Eh?
13: Y
14: claro.
13: Nivel socioeconómico, ABC1... A veces uno.
14: Ya.
13: Evelyn Matthei.
14: Ya.
13: Evelyn Matthei casi lejos sentido. Y Kaiser segundo. Parisi le va mal en el ABC1. C2. Parisi gana. Kaiser fuerte. C3. Boric gana. 18, pero bien parejito con Parisi y Kaiser. Y en el D y el, que son los sectores más bajos, gana Parisi. 17. Kaiser 15. Boric 14, ojo, Evelyn Matthei 14.
14: Mira.
13: Que le fue, qué raro esto, porque le fue re mal en los segmentos socioeconómicos bajos a Matthei, sí, la elección. Le fue muy mal.
14: Sí, puede ser.
13: Que ahí le fue mejor a París y bueno,
14: eso
13: a Kast,
14: es más común.
13: Que le fue mucho mejor. Pero que aparezca en el D me llama la atención, fíjate, no lo tenía contemplado. Este es el ejercicio presidencial que a muchos le irrita porque es muy luego. Pero que igual entretenido. Y yo les decía, hago el link. Hay una idea hoy de los republicanos, y lo han hecho manifiesto, de que Nacional Libertario se sume al gobierno. A todo esto vamos a tener de entrevistado a Juan Pablo Lavín, al que se le ocurrió esta encuesta.
14: Y
13: el culpable de todo esto. El culpable de que estemos conversando de esto.
14: Y nos va a aclarar todas esas preguntas que tenemos.
13: Claro, y los cruces que hay.
14: Sí.
13: Muy interesantes. Pero, como les decía, hay una idea de republicanos, oye, que Nacional Libertario se vengan al gobierno, que entren al gobierno. Ahí veremos qué dice Nacional Libertario. Yo creo que van a optar por el camino libre porque es que le está redituando. Ahora, todo esto más o menos, y aunque los políticos te digan que no, porque las encuestas son una fotografía del momento y que no hay que darles mucho crédito, bueno, de todas maneras, que Kaiser aparezca tan bien afectado ahora, hoy, en las preferencias de la población, claro que influye también en...
14: Totalmente.
13: Tanto en Kaiser como decir, oye, me está yendo bien solo, mejor dejo al gobierno al lado, el gobierno tiene problemas, está con mala evaluación, no me conviene entrar ahora.
14: Claro.
13: Me conviene quizás entrar después. Y por el otro lado, republicano dice, bueno, a Kaiser le está yendo bien, el público duro de derecha está con él, entonces véngase para acá porque estamos perdiendo por ese lado.
14: Claro, y le sirve a Kaiser para negociar también.
13: También.
14: Si es que quiere proponer alguna medida, algún proyecto, mira, tengo, me está yendo bien.
13: Claro, porque además le pasa lo que le puede pasar a lo que le ocurrió a Piñera, que al final se desfondó, perdió apoyo por la derecha, claro, y por la izquierda. Y cuando aparece Kaiser tan arriba, es gente que no le está gustando el gobierno de Kast, pero no porque sean de izquierda, sino porque consideran que es muy blandito, que es el más duro, y ese más duro lo representa Johannes Kaiser.
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13: 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BCI. 7:28 de la mañana, no se muevan, ya vamos a hacer un doble clic sobre esta encuesta presidencial. Me interesa saber mucho más cómo se han movido los votantes de Kast. La gente que votó por Kast, ¿en qué está ahora? Y obviamente las perspectivas que tiene Franco Parisi. Hoy por hoy, y no lo digo yo, lo reconocen en voz baja o en voz alta, el mundo político, que Parisi es hoy, falta mucho, pero el mejor aspectado para la carrera presidencial próxima. Vamos y volvemos.
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13: Ya, como le anunciaba, ya estamos al teléfono con Juan Pablo Lavín, fundador de Panel Ciudadano UDD, el culpable que estemos conversando de presidenciales a esta hora. Juan Pablo, ¿qué tal? Muy buenos días.
32: ¿Cómo estás, Quique? Muy buenos días.
13: Oye, a mí me encantan estas encuestas. Mucha gente como que dice, recién están partiendo. Yo hacía el cálculo que Kast lleva 14.3% de su mandato. 14.3. Juan Pablo, a ver, primero, ¿cuál es la idea de esta encuesta presidencial, la primera desde la última elección presidencial?
32: Sí, partamos desde ahí. Bueno, la idea fue que en el contexto de la vuelta de la expresidenta Michelle Bachelet, se empezó a hablar mucho en los medios sobre qué significaba esto. Y ya se empieza a hablar tanto en la interna como en todo tipo de medios, si ella va a ser o no candidata. Siempre pasa eso con ella. Recordemos la última elección estuvimos esperando hasta último momento para saber si ella iba a ser la candidata o le iba a dar el pase a otro, digamos. Entonces, en ese contexto, más que empezar como a ver quiénes van a llegar a la carrera final, es para, de cierta manera, darnos cuenta quiénes son los presidenciables. Por eso así se llama el estudio. Presidenciables, porque por un lado vemos estudios donde se mide conocimiento y aprobación de los personajes.
13: Oh, se me fue.
32: Ver quiénes tienen, de cierta manera... ¿Me escuchas?
13: Sí, que se fue cortito, así que no, pero sigamos, ahora está bien de nuevo.
32: Ya, no, te decía que en ciertos estudios se ve el conocimiento y la aprobación de figuras políticas, donde suele ganar, por ejemplo, Tomás Bogdanovich. En este caso, cuando se mide en presidenciables, quienes tienen como madera para ser presidente o presidenta, el mismo caso de Tomás Bogdanovich no da tan bien como uno se podría haber imaginado.
13: Ahora, yo creo, por lo que conozco la política, por lo que converso con los políticos, esto que no hay presidenciables porque falta mucho tiempo, sorry, pero es mentira. O sea, buena parte de lógicas que van tomando las personas, más allá que sí lleguen o no lleguen, más allá que sí se desinflan en el camino o no, son lógicas que van tomando con miras a la elección presidencial. O sea, Parisi es más que evidente, Kaiser es más que evidente. ¿Cuánto me acerco al gobierno, cuánto no me acerco? Si uno está con 2% en la encuesta, es distinto que cuando está, en el caso de Kaiser, encumbrado, ¿no?
32: Sí, de todas maneras. Tiene que ver con el posicionamiento. Y como bien dices tú, nosotros no estamos tratando de estimar quién va a llegar al final, el 2029, digamos, sino cómo están posicionados hoy y cómo se van a ir moviendo de acuerdo a la contingencia, a ver si se acercan o no al gobierno, quiénes critican más, quiénes se polarizan más. Esa es más o menos la idea.
13: Oye, ¿y qué pasó con los votantes de Kast en este tiempo? Porque yo recordaba, explique tú bien el panel, porque yo lo explico medio hechizo, así, pero explica, ¿por qué es importante tu encuesta? ¿En qué sentido que hay como una historia de preferencias presidenciales de personas X? O sea, y por eso te pregunto, la gente que votó por Kast, ¿en qué está hoy día?
32: Sí, efectivamente. Nos sale en el informe que se mandó públicamente, pero nosotros hicimos el cruce hacia atrás. La idea aquí es que un panel es estrictamente las mismas personas que se van consultando en el tiempo. Eso significa panel. Entonces, nosotros hicimos el cruce con las votaciones de... con la encuesta que se hizo la semana de la elección en noviembre del 2025 con esta medición, y nos dio que no hay un claro como ganador, digamos, que capture el voto del actual presidente. Estamos hablando de su votación de primera vuelta. El que más captura es Johannes Kaiser y luego viene Evelyn Matthei, pero estamos hablando de un tercio Johannes Kaiser, algo así como un cuarto de Evelyn Matthei, y el resto se dispersa.
13: Tenemos esa es la primera Parisi. Vuelta. Primera vuelta.
32: Eso es con la primera vuelta, ya. Sí. Franco Parisi, por ejemplo, también se queda con un porcentaje. También hay algo en el No Sabe, en Sichel. Entonces no hay un ganador claro que capture esa votación. Por eso, de hecho, hay tres candidatos que están en liderando, digamos, con empate técnico.
13: Claro, y el votante está revisando, haciendo el doble clic, porque también está súper interesante que uno puede hacer el doble clic por segmento socioeconómico, por sexo, y el votante, me quedé pegado con el votante obligado, que es el votante menos político, que es, corrígeme tú, el que desequilibra la elección ahora, porque antes era todo más o menos predecible, y ese claro. Votante obligado... París y Kaiser están arrasando con 18% cada uno, o sea, el 36% el votante obligado, o sea, el votante que no había sufragado antes.
32: Sí, y ahí pasa algo llamativo, que es que, por ejemplo, el expresidente Gabriel Boric saca algo así como el doble en votante habitual y Kaiser lo contrario. Es decir, el votante habitual en Gabriel Boric está en los 20 y tantos, y el votante obligado apenas en los 10, 11, y en el caso de Kaiser es al revés. En el votante obligado saca 20 y tantos y en el votante habitual 10, 11. Y tenemos a Franco Parisi, que saca lo mismo en ambos, tanto en votante

0: Seamos bien la pega, izquierda y derecha, viene Franco Parisi. Una carga, sí. Con una carga de discurso que no sé para dónde va. Ayer hablaba con Rodolfo Carter y le dije, cuando ustedes dicen esto, no, va a venir Parisi, ¿qué significa que venga Parisi? Como diciendo, va a quedar la escoba, va a quedar la tendalá, va a llegar el populismo. Cuando lo dicen, siempre lo dicen en términos negativos, no positivos, pero acá la gente está con, por ahora, está con un voto fuerte Parisi, sobre todo hombre.
1: Sí, suele pasar, no solamente en Chile, que a ese tipo de figura política, que no se puede encapsular tan nítidamente ni en izquierda ni en derecha, mirar de manera despectiva, porque en el fondo lo ven como un poco como camaleón. Va cambiando según la ocasión y no se casa mucho con nada, un poco más pragmático. Pero en los tiempos de hoy es lo que más pega, porque estamos en un minuto donde las ideologías, de cierta manera, van en baja, más que visiones de largo plazo que te da la ideología, lo que se busca son soluciones concretas y rápidas de corto plazo, y en ese esquema Franco Parisi calza muy bien. Algo eso sí que creo que es importante mirar es que siempre Franco Parisi había llegado en la última recta de la carrera, digamos, el mismo año de la elección, a 6-7 meses antes. Ahora sería la primera vez de que él, aunque no está establecido 100% en Chile, sí se nota que es otro Franco Parisi, es alguien que está dándole mayor sostenibilidad a su partido, al PDG, dado que se desmembró luego de la elección presidencial pasada, y no sabemos bien cómo va a salir este nuevo, llamemos, experimento de la maratón de Franco Parisi. Nunca lo habíamos visto en una maratón. Lo que sí sabemos, Quique, es que los candidatos que están 2-3 años liderando, 2-3 años antes de la elección, nunca han salido presidente.
0: Ya, o sea, tiene un desafío ahí Parisi de mantenerse, ecualizar bien cuánto salir, cuánto esconderse, qué batallas elegir. Y cuándo emerger con fuerza. Yo entiendo por el diseño que tienen ellos, es por lo que he reporteado, es trabajar al modo CAS recorriendo Chile y armarse de Parisi, me lo dijo una vez, una infantería importante de candidatos que no lo han tenido antes para gobernadores, cores, alcaldes, que esa es la elección más cercana que tenemos.
1: Claro, efectivamente, y tal como dices tú, el caso de José Antonio Kast, se hace un trabajo un poco más subterráneo, menos en la palestra pública, que es lo que en el fondo de cierta manera te desgasta, pero se va armando esta infantería que dices tú, candidaturas que se necesitan ya desde el 2028, digo.
0: Ahora, estamos conversando con Juan Pablo Lalín, fundador de Panel Ciudadano UDD. Kaiser, el fin de semana Arturo Esquella, presidente de los republicanos, dijo, oye, que se vengan PNL, Partido Nacional Libertario y Johannes Kaiser al gobierno, ya se instalen, no por fuera, sino que dentro. Bueno, estas cifras de Kaiser avalan, y te lo pregunto, una tesis es que hay derechas molestas con el gobierno porque no han prometido lo que prometían y no han sido suficientemente químicamente puros de derecha como se esperaba. Y ese mundo se le va a Kast, ese mundo de derecha se le va con Kaiser. ¿Cómo lo ves tú?
1: Sí, bueno, efectivamente así, pero tenemos que considerar que lo que se midió en esta oportunidad, que fueron tres escenarios, primero fue convención espontánea para de cierta manera armar la lista de los 9 candidatos que se midió después. Lo que uno puede ver es que hay muchos rezagos de la elección anterior. Entonces, Johannes Kaiser, independiente de que quizás uno no lo vea tanto en la palestra pública últimamente, a diferencia de otros personajes políticos, tiene esta fortaleza de haber sido candidato antes.
0: Y
1: le fue bastante bien, y recordemos, Quique, que hoy, con esta plataformización que se le dice a los medios, como la gente se está informando, no solamente de política, sino que de todo, es muy difícil hacerse conocido. Entonces, el haber sido candidato antes te da una ventaja muy grande y probablemente mayor a la que uno tenía habitualmente. Si lo vemos en los números, Johannes Kaiser se queda con gran

0: parte de la votación que tuvo en la primera vuelta del 2025 y además con un tercio de José Antonio Kast, probablemente es un tercio que comulga más o menos con lo que tú estabas describiendo, lo de la derecha más dura, digamos.
1: Si va a futuro, va. No sé cómo lo ves tú. No sé si Parisi va a tener que en algún momento moverse hacia facho o comunacho. Yo creo que es más facho que comunacho, en los términos de él, ¿eh? No en términos despectivos míos, porque él ocupó la frase. ¿O tú crees que este titubeo bien pensado, una especie de incertidumbre también organizada respecto, no, si no soy de acá, no soy de allá, eso puede mantenerse? Estoy pensando en las lógicas políticas distintas a las que tengo yo, que es derecha, izquierda, centro, te lo pregunto. Es la gente ya no está pensando en, si este es más derecho, más de izquierda, sino que más bien lo que dice y cómo lo dice y con eso lo sigo, ¿no?
0: Sí, dan el clavo con tu pregunta porque de hecho tenemos en el informe una slide sobre los traspasos de votación desde la lista de 9 candidatos a la lista de 5 candidatos y vemos que Franco Parisi saca prácticamente la misma votación cuando hay 9 candidatos o cuando hay 5 porque hay muy poco traspaso hacia él. En el fondo, por ejemplo, para que los oyentes entiendan mejor, en la lista de 9 candidatos está Jeannette Jara, Tomás Bodanovich, Sebastián Sichel e Iván Poduje, que en la lista cerrada de 5 no están, porque tienen un porcentaje menor. Y estos candidatos le transfieren votación a Gabriel Boric, a Michelle Bachelet, a Evelyn Matthei, a Johannes Kaiser, pero no a Franco Parisi. Entonces, Franco Parisi está entre los 3 primeros con votación solamente de él, como fiel a él. ¿Ya? Eso es importante saberlo, porque tiene eso por un lado, pues, otro lado tiene que es, le va bien tanto en el votante habitual como en el votante obligado, pero como decías tú, Quique, quizás no alcanza, está como en el límite. Si la izquierda se unifica o lo hace la derecha, lo alcanzan a pasar marginalmente. Estamos hablando obviamente 3 años antes,
1: Claro.
0: pero para que nos imaginemos, es como que hoy ya estamos hablando casi que de un tercio cada uno, un tercio a la izquierda, un tercio a la derecha, y un tercio en este caso sería Franco Parisi porque está representando a los desilusionados, a los desafectados, y va a estar ahí marginalmente, como codo a codo, viendo quién pasaría a segunda vuelta, si es la izquierda unificada, la derecha unificada o solamente Franco Parisi.
1: Sí, ahora yo insisto que a partir de estos números, ¿ustedes piensan hacer la encuesta habitualmente o esto es un experimento y después se hace otra más adelante?
0: Bueno, esto nació, como te decía, originalmente, o sea, perdón, en un principio, por la vuelta de la expresidenta. En el fondo, nosotros vimos que se está armando un contexto un poco más presidencial por su vuelta a Chile. Pero a nosotros, al menos, nos dio bastante sorpresa la medición. Nos dimos cuenta que lo que se habla, por ejemplo, de Michelle Bachelet. Tiene mucho más que ver con la gente más politizada. No fue hasta que hicimos una lista cerrada donde ella empieza a marcar más. Cuando hicimos mención espontánea, ella marcó solamente un 4%. Vimos que Jeannette Jara prácticamente ya se había desinflado y su votación era más de izquierda que de ella, entonces se lo traspasó a Gabriel Boric. Por otra parte, tanto Evelyn Matthei como Johannes Kaiser siguen teniendo una votación similar a la que sacaron en noviembre del 2025. Entonces, ese tipo de cosas para nosotros fueron sorpresivas y creo que, de cierta manera, ir midiendo con alguna frecuencia que todavía no hemos determinado, pero la idea sería tenerla, un escenario de presidenciables más que netamente intención de voto, creo que es un ejercicio válido y que sirve de manera distinta a este típico estudio de conocimiento y aprobación de figura. Porque en el fondo da resultados distintos. Como te decía en un principio, Tomás Bodanovich es el que lidera en ese tipo de estudios, pero cuando se habla ya de presidente, no tiene la misma suerte.
1: Claro, y muchas veces esa evaluación positiva o negativa depende de la gente que lo conozca. Puede ser que el 20 lo conozca y cuando se pregunta por presidente, si no lo conoce, no lo menciona nada más.
0: Efectivamente, también hicimos una pregunta, Kike, que está al final del informe, sobre la trayectoria que la gente desea de su presidente.
1: Sí, la vi.
0: Y vimos que, bueno, la izquierda se centra en los expresidentes, obviamente por Gabriel Boric y Michelle Bachelet, pero en el caso de la derecha se desagrega, se divide en gente que no venga de la política, en empresario y en alcalde o alcaldesa. Eso también habla de un abanico un poco que le da como más espacio a otra figura versus la izquierda, que ya tiene por lo menos en la cabeza Gabriel Boric o Michelle Bachelet, que le da menos espacio a nuevas figuras de izquierda.
1: Sí, ahora yo insisto, ¿eh? Los políticos te pueden decir que no, que es muy luego, pero todos tienen un porcentaje de su cerebro mirando las presidenciales, algunos el 50, otros el 70, otros el 10. Pero, ¿cómo se mueve Parisi? ¿Cómo se va a mover Kaiser? Y eso implica cuán cerca está del gobierno, cuán no. ¿Cómo se mueve Parisi? ¿Cuánto negocia los votos como lo ha negociado con el Congreso? ¿Cuándo le conviene negociar con el gobierno? ¿No le conviene negociar? Boric, ¿cómo avanzo? ¿Cuánto me muevo? ¿Me conviene la alianza con Bachelet o no? ¿Boric y Bachelet o Boric o Bachelet? O sea, al final esto que las presidenciales no se habla hasta 2 años más es mentira, yo creo.
0: Claro, porque en el fondo, sea medido con intención de voto o de otra forma, muy bien lo estás describiendo tú, son estas figuras políticas las que al final están marcando cómo se mueve cada uno de los conglomerados, de los partidos y de la otra figura. En el fondo, me acerco a este o me alejo de este otro, depende de qué tanto capital político tiene. Y esta es una forma de medir eso mismo.
1: Claro, y teniendo en cuenta que en marzo, desde noviembre hasta marzo, pasa todo rápido y ya va a ser el 25% del gobierno, un cuarto del gobierno. Es inevitable que cercana a las presidenciales o a las municipales, a las de gobernación, se empiece a hablar de esto. Pero por eso creo que el ejercicio, hay algunos que dicen, no, están apurando esto, bueno, cada uno es lo suyo,
0: sí,
1: ¿no?
0: Sí, sí, llegan palos de repente de todos lados, pero sí. Pero el punto era, como te decía yo, empezar a tener como este radar, de cierta manera, de posicionamientos políticos que ahora, como recuerdas tú, también van a ser muy importantes para la presidencial y de gobernaciones. Candidatos posibles, potenciales candidatos presidenciales, van a decidir ahí si son candidatos, por ejemplo, a gobernadores o alcaldes para no desaparecer, o otros deciden lo contrario: no puedo ser candidato a alcalde porque tengo que estar preparado para la presidencial. Al final, como bien dices tú, siempre está la mira en esta carrera final presidencial.
1: Sí, en la lista me faltó Rego y Carter, creo que pueden ser también que tengan ganas. Carter le gustaría, lo reconoce, pero obviamente dice que queda mucho tiempo por delante, bla, bla, bla.
0: Sí, sí. Como dice en la primera lámina del informe, la lista de 9 se conformó con quienes sacaron un mínimo de 1%, o sea, 1% hacia arriba en mención espontánea. El resto hubieron menciones, por ejemplo, a Camila Vallejo, hubieron menciones a Carter, hubieron menciones a Martina Arrau, pero no pasaron el 1% y por eso no llegaron a la lista cerrada. Quizá en otra oportunidad el escenario va a ser distinto.
1: Juan Pablo Lavín, fundador y principal cabeza de la encuesta Panel Ciudadano UDD, un millón de gracias por esta conversación.
0: Muchas gracias a ti, Quique.
1: Chao.
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0: 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Nos vamos, ya viene Cuatro Cabeza Global con Consuelo Saavedra y quien les habla. Como siempre, un millón de gracias por la compañía. Buen día, buena suerte.
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2: Ocho de la mañana con dos minutos, es martes 6 de octubre del año 2026. Junto a Quique Mujica comenzamos una nueva edición de Cuatro Cabezas Global aquí en Radio 13C, invernalísimo.
3: ¿Cómo está afuera?
2: Está lloviendo.
3: ¿Sí?
2: Suave. Está como una llovizna. Qué manera de llover toda la noche igual, pero sin... No venían como chaparrones, como que llovió toda la noche.
3: Sí, permanente.
2: Sencillamente llovió toda la noche. Me decía Gianfranco Marcona, el meteorólogo con que trabajo en el Canal 13, en las noticias, que después del frente viene otro sistema frontal.
3: La próxima semana.
2: La próxima semana. Sí. Y que ahí vamos a quedar listo con superávit para el resto del año.
3: Veía que el octubre más lluvioso desde hace 10 años.
2: Pero imagínate, en octubre vamos a quedar listos con todo lo
3: que llueve
2: no
3: para...
2: Hace mucho rato.
3: Sí.
2: Sí. Así
3: yo
2: que...
3: Yo quiero sol.
2: Superávit. He estado toda la mañana tratando de entender superávit, déficits, deudas.
3: No de lluvias, precisamente.
2: No.
3: No de lucas.
2: No de lluvias, precisamente. Salió recién el premio Nobel, viste que toda esta semana vamos a estar con premio Nobel. Así que ayer tuvimos el de medicina y... hoy día tenemos el de física, que uno entiende menos todavía.
3: Menos, sí.
2: Menos todavía.
3: Pero igual. Pregunta a mi amigo Gomberov siempre, oye, ¿qué significa
2: esto? ¿Qué significa esto? Francis Hansen, premio Nobel de Física 2026, por sus descubrimientos sobre los neutrinos.
3: Ah, pero eso sí.
2: Los neutrinos.
3: A mí me iba bien en el colegio con los neutrinos.
2: Bueno, contribuciones decisivas al observatorio de neutrinos IceCube y el descubrimiento de neutrinos de alta energía de origen astrofísico. Toma, es un nuevo tipo de astronomía, ¿ya? La idea consistía en utilizar el hielo, trabajó en el Polo Sur, ¿ya? Por eso es el IceCube, el observatorio de neutrinos IceCube. Entonces, utilizó el hielo glaciar del Polo Sur para capturar estas misteriosas partículas que se llaman neutrinos. Y el resultado fue el observatorio de neutrinos IceCube, capaz de rastrear neutrinos originados en el cosmos distante. Eso. Y que cruzan los neutrinos como que son como unos superhéroes. Cruzan el tiempo y la materia así, ¡fum! De un lado para otro de la Tierra, así. Eso.
3: Oye, ¿algo más pedestre?
2: ¿Qué?
3: Hoy día el partido de despedida de Messi. Último partido en Argentina y último en las elecciones, a las 8.
2: Que
3: lo puedes ver en la tele. ¿Qué entrete va a ser entrete?
2: ¿No? ¿No va a ser entretenido?
3: ¿Benín?
2: ¿Qué?
3: ¿Benín? ¿Te suena?
2: Sí, sí, el país. ¿Es con ellos?
3: Benín.
2: Está bien.
3: Antes fue con Burkina Faso, le metieron 7, pero era la sub-23 de Burkina Faso.
2: ¿Y por qué nadie quiere ir a jugar?
3: Porque los mandan a unos hoteles así como residenciales.
2: Pero si es la despedida de Messi, deberá la gente pagar la entrada y con eso financiar...
3: No, si están pagando la entrada.
2: Pero un All Stars, un team de grandes estrellas para despedir a Messi.
3: Lo que dicen los buenos periodistas argentinos, cómo no. Ya por último, traigan a Barcelona, a los jubilados de Barcelona que jugaban con Messi y hacen algo más decente que esto.
2: ¡Claro! Pero eso es súper entretenido, con grandes estrellas recién retiradas.
3: Lo que pasa es que una de las tesis es que invitaron a dos selecciones baratas, muy baratas, para llevarse todo para adentro, el Chiqui Tapia. La entrada está en un
2: ¿quién
3: millón,
2: es el Chiqui Tapia?
3: El presidente de fútbol argentino que no le dejaría la billetera, pero ni cerca.
2: Ok.
3: 1.200.000 pesos chilenos la entrada. Para ver a Benín.
2: Benín, no, para ver la despedida de Messi, ¿no?
3: Sí,
2: no,
3: Benín está en el lugar 93 en el ranking FIFA. Su mejor resultado fue llegar a cuarto final de la Copa Africana.
2: Ok.
3: Tiene una gracia, Benina. Ahí el vudú es la cuna histórica del vudú.
2: Ok.
3: Y es religión tradicional y está oficialmente por el antereino o día gobierno de Benín. No puedo creer lo que es Messi, el gran Messi. se despida con un tricolor de Paine en versión africana. No, terrible. Saludos a Paine.
2: ¿Qué tiene contra Paine?
3: Eso puede ser
2: interpretado ya políticamente tu comentario.
3: Evito, troncar negrete. Que no existe.
2: Ya, 8:06.
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2: Oye, ayer hablábamos de la muerte de este carabinero, el sargento Jaime Urrea, en esta comuna rural, en el Biobío, Quilleco, y por un caso de violencia intrafamiliar, en fin. 3 días de duelo.
3: Claro.
2: Que lo encuentro muy bien.
3: Sí, pues.
2: Muy bien.
3: Ayer, hoy y mañana.
2: Porque está esta idea de que solo el crimen organizado y como esas muertes, entre comillas, nuevas, en el sentido de que son nuevos fenómenos delictivos, son los que hay que lamentar mucho. Bueno,
3: ahora lo terrible,
2: cada pega de un carabinero.
3: Sí, no, lo te digo, a partir de lo que dices tú, lo terrible es que...
2: Es importante.
3: Hoy, lo excepcional parece lo que ocurrió a Urrea. En un procedimiento normal, que nada hacía presagiar que podía pasar algo, sale este señor, ebrio, borracho, con una escopeta de casa, le pega a su mujer, el hijo lo denuncia, van 2 veces, en 2 horas, y este señor se encierra, empieza a insultar a los carabineros, y de pronto abre la puerta y a mansalva le dispara, a los carabineros. Digo, lo vemos como algo excepcional, distinto a lo que estaba ocurriendo. Veía la muerte de los 5 carabineros que han muerto este año.
2: Ah, a ver.
3: Violencia intrafamiliar, el señor don Jaime Urrea, lamentablemente. Christopher Aguilera, baleado durante una fiscalización en Los Espejos. Alejandro Ortiz, baleado en agosto en Renca. Marco Cosme, baleado en Valdivia. Y Javier Figueroa, baleado en Puerto Varas. Ese fue el del día de la Asunción.
2: Es el día de la Asunción,
3: claro.
2: Que no se sabe si se suicida o qué,
3: claro,
2: o qué pasó. Y uno de ellos, eso sí, es de Franco, vendiendo...
3: Alejandro Ortiz.
2: Yendo a
3: que tenía
2: a
3: un
2: vender,
3: pituto en el fondo.
2: Yendo a vender...
3: Delivery.
2: No.
3: Un marketplace.
2: No, era un marketplace... tengo entendido que era algo que estaba vendiendo él al final.
3: Ah,
2: no necesariamente lo que pensamos, que se dedicaba al delivery a otra hora. No,
3: claro.
2: Parece que era algo que él había ido a entregar. Pero es un caso muy extraño y que está en investigación, digamos. Porque no está claro. Pero bueno, yo no consideraría que ese es un carabinero, evidentemente, pero no muere en su condición de carabinero.
3: Claro.
2: ¿Ya?
3: Está haciendo, lamentable las cifras, porque entre el 23
2: pero son muchos.
3: Y el 26.
2: De verdad son muchos.
3: 4 murieron en el 2024, 1 el 2025, 5 el 2023, estoy hablando de asesinato, ¿eh? Y 5 el 2026.
2: Sí. Cuesta eso sí. Cada muerte encuentro que es un. No sé, realmente un. Es una tragedia, pero. Sí. Pero siempre pienso en los de la Araucanía.
3: Esa emboscada, los de Cañete.
2: Esa emboscada, o sea, de otro nivel.
3: Sí, estaba recordando eso porque...
2: De otro nivel. O sea, matar a los civiles, subirlo a la camioneta, encender la camioneta.
3: Esperarlo.
2: Espantoso.
3: No, estaba pensando en ese caso porque la mañana estaba viendo una discusión política que a mi modo de ver no es de muy buen gusto. De empezar a sacarse ya. ¿Por qué han muerto 2 carabineros? Han asesinado 2 carabineros, no han muerto, han asesinado 2 carabineros en una semana, tienen que renunciar la autoridad de seguridad. Del otro lado dicen, ¿cómo se atreven a pedir la renuncia por la muerte de un carabinero de autoridad? Esto nunca se ha visto. Corta, José Antonio Kast, abril, muerte de los 3 carabineros en Cañete, dice que tiene que renunciar Toá, Monsalve y todo. Y así empiezan tú, la tuya, la mía, arqueología tuitera, tú dijiste esto, ¿qué te crees? Tienes que tomar pasas para... Uno le dijo, come pasas para la... Bueno, y entre medio la tragedia, que es lo importante al final. No sí. Quien dijo o no dijo algo, ¿no?
2: Sí. Son las 8:11.
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2: Vamos conociendo los detalles del presupuesto. Que ha sido bien rara. Por una no sé si es solo una casualidad del calendario, que el día plazo límite, que es el 30 de septiembre en que se entrega el presupuesto, justo coincida en que no había Congreso al día siguiente, entonces como que se entrega, pero no se conoció
3: claro.
2: oficialmente por muchos días. O sea, pasó viernes, sábado, domingo, lunes. Ayer se hace el primer informe y hoy día se conoce el informe de finanzas públicas. Entonces tiene cadena del presidente, se entrega el presupuesto, se conocen las primeras cifras de cuál es el aumento. Luego el ministro Quiroz empieza a dar alguna entrevista, pero sin conocerse el texto, porque está como en el limbo del...
3: Claro.
2: Encerrado en alguna oficina. Pero no se filtra completo, solo se filtran algunas partidas.
3: Bien interesadas.
2: Algunos temas bien interesadas, educación.
3: El famoso, los computadores.
2: Los computadores, en fin. Entonces, hemos tenido, ha sido raro, hemos estado conversando mucho sobre el aire. Ya, recién hoy, en que ya se presenta, que se presentó ayer, que se da cuenta del presupuesto, si bien ahora viene el informe de finanzas públicas, que son cuáles son los presupuestos sobre los cuales se hace el pedido plata. Hemos ido un poquitito a ciegas analizando las cifras. Se está haciendo mucho tema del aumento de la deuda, ya, porque se pide una autorización para endeudarse nuevamente. Y lo que vamos a ver hoy es exactamente por qué se necesita más plata que la que se había pedido en el gobierno anterior, y más plata de lo que se había pedido en el gobierno anterior, digo, en el último presupuesto, más el suple que pidió este gobierno. Acuérdate que pidió un suple de deuda extra este año. Mm. Y esas dos cosas sumadas, se está pidiendo más autorización de más deuda. Y se está haciendo mucho tema de cómo, pero cómo si un... ¿Por qué se está pidiendo más que la otra vez? Y
3: porque la idea no es endeudarse más.
2: Bueno, pero ya estás endeudado y ya tienes déficit. Por lo tanto, aunque tu déficit, aunque tú quieras ir achicando tu brecha de ingresos versus egresos, ingresos versus gastos, aún así la sigues teniendo. Por lo tanto, de alguna manera la tienes que financiar.
3: Y hay que pagar la deuda.
2: Y hay probablemente deudas que se vencen.
3: Con interés alto.
2: Con intereses altos. Uh-huh. O deudas que, en teoría, y eso es lo que vamos a conocer hoy, entre otras razones, digamos. O sea, entre otras explicaciones en el informe de finanzas públicas. Pero en el fondo, si es que hay deudas que tendrías que pagar, en teoría, ahora, que fueron adquiridas, contratadas hace muchos años. Y esas, las tasas son más altas, entonces necesitas plata para...
3: Y mientras más te endeudas, más suben las tasas.
2: Bueno, sí, también podrían estar
3: claro,
2: más bajas.
3: La teoría. No, la teoría te digo que...
2: Hay veces que las tasas están más bajas que cuando tú las pediste, pero...
3: En mayor riesgo
2: hay
3: del país.
2: Hay que jugar loto.
3: Claro. Pero hay que pagar las deudas. Eso, la gente cree que el Estado no paga deuda. Hay que pagar muchas deudas.
2: Y seguimos...
3: Muchos miles de millones.
2: Y obviamente este gobierno tiene que cumplir miles de cosas. Tiene que cumplir sus metas de déficit que se ha puesto con la regla del balance... Con la estimación del precio del cobre.
3: En medio de una crisis económica patagüina.
2: Entonces, si quizás esté pidiendo un poquito más, por si los ingresos del país, o sea, por los ingresos por impuestos son más bajos, y que el crecimiento se demora un poco. Pero bueno. Pero no es fuera de lo común. No es algo extraordinario que se pide aumentar el techo de la deuda.
3: Claro, lo que pasa es que con este gobierno el discurso fue no más deuda, no más deuda, no más deuda, claro. Es totalmente racional lo que están haciendo, pero así como en el título de la canción suena raro. Políticamente puede ser aprovechado.
2: Bueno, pero yo leyendo y conversando con gente que sabe el tema, me dicen, no entiendo por qué están haciendo un asunto de esto. Si, es obvio que si sigues teniendo un déficit, tienes que financiarlo de alguna manera.
3: Y todos los países lo hacen.
2: O sea, Chile quiere acortar esa brecha y dejar tener déficit, sería genial, pero...
3: En los mejores momentos económicos nuestros, la deuda era muchísima más baja.
2: Bueno, y la otra pregunta, obviamente, es, ahora viene toda la parte dolorosa, que es, ¿cómo? Usted dijo que no iba a cortar gasto social.
3: Bueno, a mí me sorprendió el tema de los computadores.
2: ¿Qué es gasto social?
3: Claro, los computadores, el oficialismo se lanzó. Andrea Valladares ayer en La Tercera dice, la verdad que... Yo prefiero que no recorten este programa, que un programa que está bien evaluado, RN, la UDI lo mismo. Entonces van a ir línea por línea y todavía no ha chistado la oposición. Estoy hablando de los partidos de gobierno.
2: La cantidad de plata que dice, bueno, este es mi presupuesto. También hay una minuta política con muchas porcentajes de aumento del presupuesto. Uno ya no sabe en realidad en cuánto está aumentando, qué están comparando con qué. ¿Ya? De 3 y tanto, 2 y tanto, 1,5, que es el que se dijo. Entonces, esa es una cosa muy como un embolinamiento de la perdiz permanente.
3: Pero porcentaje. Aquí el discurso político, el que haga, al que arme la primera línea, que va a ser, están recortando sus programas sociales, listo. Y el gobierno tiene que combatir contra eso. Pero entrar ya al desglose, el 1.3, el 1.8, no. Nadie va a entrar en eso.
2: Cultura con un recorte muy, muy grande. Ciencia con recorte.
3: Educación, buen presupuesto. Seguridad crece. Al final ese lo vas a...
2: Pero todo dentro. O sea, educación también corta el programa de mi PC.
3: Claro.
2: Yo creo que lo van a tener que reponer. Pero...
3: Yo también creo. ¿Tiene una cara de volver el PC?
2: Pero es... Si es que quiere cumplir su promesa, aunque también ya se ha entendido de una manera distinta de los 6.000 millones de recorte, al final eso es la duda que va quedando. Como todo lo que se prometía en campaña en realidad no era tan así.
3: Lo que pasa es que la palabra ahorro hoy por hoy no le cae bien a la gente. Quizás cuando había plata, sí, ahorre, que el Estado sea más eficiente para no perder la plata. Pero hoy día, con la estrechez que hay, la gente dice, ¿sabes qué? Ahorre para adelante, gaste ahora, o si no, viene el retiro de fondo, te lo aseguro. Van a empezar, si la crisis de empleo se mantiene durante el próximo semestre, te puedo asegurar que van a empezar ya los cantos de necesitamos plata ahora, cash. Ahora, la gente que sacó plata no tiene plata ahora, entonces es menos gente la que puede sacar plata.
2: O sea, no.
3: Se le acabó el fondo.
2: Entonces, definir cuáles son las partidas que van bajando y qué tan complicado va a ser ese tema político, quién va a salir a defender con qué fuerza qué. En un presupuesto que donde se destina es en empleo, aquellas cosas que impulsan el crecimiento, / empleo, ¿ya? Y niñez, que claro, es donde se quiere hacer el foco dentro del Ministerio de Educación. Son las 8:19.
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2: ¿Por qué vamos ahora? Lo otro es el fin del Prodemu. Eso, hay varias cosas, perdona, del tema anterior. Prodemu, que es uno de los programas que ya se le habían recortado fondos antes y que fue como un problema, uno de los primeros problemas que enfrentó la ministra de la Mujer, ¿ya? Y ahora como que se confirma que eso no va más. Y solo se le están dando dineros, se está informando para concretar los despidos del personal.
3: Sí, mi pregunta es, ¿cuánto afecta esto a las personas? Pregunta abierta. Cultura. Porque todo, la primera, no, pueden rebajar la cultura, porque la cultura es importante, ok.
2: No, pero también la cultura da trabajo, porque la cultura son industrias creativas.
3: Claro, pero ¿cuánto trabajo da para la población? Oye, por ahora... Estoy pensando, no lo que debería pensar automáticamente, aunque lo pienso, es decir, no, que la cultura es súper importante, ya, pero la gente se sabe que la verdad es que por ahora, por este año, vámonos con empleo, y claro, el link que haces tú.
2: Perdona,
3: no necesariamente se piensa.
2: Yo no sé cuánto empleo da, pero no tengo los números, o sea, si es que hago... No tengo los elementos para hacer ese análisis, claro. Pero darle fondo a una película... significa, claro, depende en qué parte. La primera etapa es solo inventarla, ¿cachai? Tú estás escribiendo.
3: Claro,
2: estás
3: el guión.
2: Un grupo guionista, en fin. Pero hacer una película es un montón de gente que está trabajando por un mes entero.
3: Claro, a lo que voy es que en esta batalla del recorte, ¿qué batallas...
2: Sí, ¿qué rinde más?
3: Claro, porque hay una cuestión comunicacional, insisto. Si nadie se va a ir a la última línea, a hacer un doble clic en el presupuesto de de teatro, pero es como necesitamos comer urgente. Necesitamos empleo urgente. O sea, y ahí el gobierno tiene que tratar de ganar la batalla comunicacional. No está fácil porque el recorte de política social está dando vuelta hace rato. Y en la encuesta, en las encuestas, el presidente Kast sale muy mal evaluado en sensibilidad frente a los demás y está preocupado de los demás. Una evaluación muy, muy, muy baja. Como que un gobierno, y eso me lo decía Rodolfo Carter, que ayer estaba hablando, que siendo él muy cercano a Jorge Quiroz, no entiende por qué Quiroz dijo lo de las parafinas. Esto que ya está como que hace calor, me dijo que llegó a Temuco y la gente le decía, manda, ¿le puede decir usted al ministro Quiroz que aquí no hay 30 aquí, grados de temperatura?
2: Claro, que aquí hace frío.
3: Claro, que aquí hace frío.
2: No sé, quizá el ministro Quiroz, no es por defenderlo, pero quizás en Temuco la gente se calefacciona con parafina o a leña. También es una pregunta.
3: Sí, pero esto lo digo yo, lo decía Carter.
2: Igual yo pienso que este invierno ha sido fuera de lo común, y por mucho que él diga no, pero si incluso sale de la canasta del IPC en este mes, y préstame toda la gente, o sea, mira cómo estamos lloviendo.
3: Hoy día parafina full.
2: Y la gente parafina, gas,
3: lo que sea.
2: Lo que sea, la estufa eléctrica, lo que venga, realmente. 8:22.
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2: Estaba viendo las protestas en Francia. Ya.
3: Qué violenta.
2: La verdad es que las imágenes. Paro de todo. O sea, es como un. Tú miras Francia y no es solo como un solo problema con los escolares, digamos, pero tienes como. El New York Times lo describe como una cascada disruptiva que. Que llegan, no sé, paros de paros públicos, de los empleados públicos, como un desorden general. Las barricadas en las escuelas, puertos bloqueados, parálisis del presupuesto, lo que te decía, paros de los funcionarios públicos, tasas de interés altísimas, entonces el costo del crédito muy muy caro en Francia.
3: Él tiene el tema de la vivienda también.
2: Entonces, no sé, y dice que finalmente es un problema de como de presupuesto, de cómo financiar un estado de bienestar que es muy caro y que no tiene la plata.
3: Claro.
2: Entonces, que con costos de un poco lo que hablábamos antes, costos de deuda demasiado altos y con los mismos problemas que tenemos acá, con combustibles carísimos.
3: Mira, la deuda pública de Estados Unidos, de Francia, es 120% del PIB. Nosotros estamos 43% y estamos espantados.
2: Entonces, dice que las finanzas públicas están muy frágiles, que continúan deteriorándose y que eso hace que se espanten los acreedores, finalmente, del país. Y incluso hay quienes se preguntan si va a ser el próximo país europeo que va a entrar en una crisis financiera.
3: Okay.
2: Es que es increíble.
3: Y una de las potencias
2: es increíble.
3: Del mundo, sí.
2: Los escolares se están quejando de. Porque los colegios. Porque los colegios no tienen infraestructura.
3: Claro.
2: O sea, es como el liceo acuático. ¿Te acuerdas del famoso liceo de Lota, por el cual empezaron muchas protestas escolares años atrás en Chile? Bueno, ese tipo de problemas en Francia. En los barrios más pobres, en fin. Que están como en la periferia.
3: Mucha migración.
2: De las grandes
3: migración
2: ciudades.
3: Molesta. Hay elecciones en abril y mayo del 2027. ¿Eh? Esta tiene Marine Le Pen, tiene todas las de ganar con este escenario, digo.
2: Sí, absolutamente. Los profesores y también otros trabajadores públicos están para hoy día, me imagino que ya se tienen que haber desarrollado, porque este artículo se publicó en la mañana, con grandes marchas, porque hay una propuesta del del gobierno de congelar los precios, o sea, los sueldos, ¿ya? Y esto, bueno, esto se suma a los miles de estudiantes que tienen bloqueados las escuelas por los problemas que dicen que hay pocos profesores y que la infraestructura de la es inaceptable el estado de la infraestructura
3: de los liceos,
2: exactamente, de los colegios. Entonces, así que no sé, todas esas imágenes tan chilenas también de los enfrentamientos con la policía, sí. Y todo viene también de no tener plata para financiar el gasto público.
3: Estaba viendo una imagen en televisión y miré y dije, esto es Chile, era una calle igual a José Miguel de la Barra, donde está el Cerro Santa Lucía, y estudiantes encapuchados, vestidos de negro, botando los basureros, quemando autos, muy, pero muy violento. Bueno, es típico de Francia esto, ¿eh? Mm.
2: Sí. Alguien dice, claro, a propósito de que sería como tan definitoria la próxima elección en Francia como la elección del Brexit en Gran Bretaña, que podría ser un cambio así copernicano con la llegada de Le Pen. Son las 8:27 minutos.
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2: 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Nos vamos a ir a una pausa. Vamos a estar con María Elena Santibáñez en unos minutitos más, la abogada querellante del caso Monsalve, que se chuteó para marzo del próximo año.
3: Ahora vamos a ver por qué.
2: Y con el que pasó y el ex subsecretario con arresto domiciliario nocturno. Ya le rebajaron las cautelares. Así que nos vamos a poner el día con María Elena Santibáñez respecto de qué está sucediendo con ese caso. 8:29 minutos, nos vamos a una pausa y ya estamos de regreso junto a Quique Mujica en Cuatro Cabezas Global de Radio 13C.
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2: De la prensa brasilera, de Folha de Sao Paulo, ya a propósito de las elecciones, evidentemente, en ese país, y la segunda vuelta que se viene en 3 semanas más. Y cómo reaccionaron los mercados al triunfo en primera vuelta, digamos, por sobre el presidente Lula, de Flavio Bolsonaro, y bajan los intereses, bajan las tasas de interés, baja el dólar, la bolsa bate récord con Flavio a la cabeza en la primera vuelta, dice Folha de Sao Paulo en su titular principal. Las alzas de las acciones del comercio minorista y de los bancos indican entonces también una expectativa de ajuste fiscal. Hemos hablado todos los países con el mismo tema.
3: Todos.
2: Ajuste fiscal, ajuste, o sea, lo que hablábamos del presupuesto en Chile, lo que hablábamos en Francia,
3: la deuda,
2: cuáles son los problemas, y lo que hablamos también en Brasil, con lo que se espera, si es que se concreta lo que todo el mundo está anticipando, ¿verdad? Porque no tiene mucho por dónde sacar votos Lula da Silva y todo.
3: Ya los dos candidatos chicos que son más derecha ya le sumaron el apoyo y ahí y llega ya, a 50.
2: Y ya está, salvo que...
3: Ahora me quedo de vuelta lo que nos dijo Gil ayer.
2: Y tantos por 21% de abstención.
3: La abstención, o sea, ¿qué puede movilizar ese veintitantos para ir a votar? ¿El mega Bolsonaro o la molestia con Lula?
2: Pero dice que sobre todo gente joven, que no está muy, muy motivada con la política, que la vida no se le mueve, no se le mueve la aguja, claro, con las decisiones políticas que se toman en el país. Pero los mercados entonces apostando a un recorte fiscal y reaccionando con optimismo ante la llegada del candidato de derecha, supuestamente como ganador para las elecciones de Brasil en 3 semanas más. 8:35.
3: Tal como lo adelantamos, ya estamos en el estudio con María Elena Santibáñez, abogada querellante del caso Monsalve. María Elena, muchas gracias por estar tan temprano acá.
18: Muchas gracias por la invitación.
2: Bienvenida.
18: Hola, Kike.
2: Explícanos exactamente qué fue lo que sucedió ayer con el caso. ¿Qué tenía que suceder con la preparación, la audiencia de preparación del juicio oral, y por qué esta no se lleva a cabo y se suspende y se aplaza?
18: Bien, bueno, el día de ayer se estaba agendada la audiencia de preparación de juicio oral, que es la audiencia más una de las más importantes que hay, que permite preparar lo que va a ser el juicio, ver la prueba, ¿cierto? Hacer todas las discusiones sobre exclusiones, sobre todo, y una serie de discusiones técnicas. En ese sentido estábamos preparados tanto la fiscalía como la parte querellante. Y lo que ocurrió ayer es que una de las normas que, o sea, hay dos acusaciones que se presentan, la acusación del fiscal, que es la acusación más robusta, que contiene toda la prueba, más de 300 medios de prueba, Y luego nosotros presentamos acusación particular. El plazo que nosotros tenemos para presentar acusaciones es hasta 15 días antes de la audiencia de reparación de juicio oral. Plazo que vencía el día 20 de septiembre y como era día domingo, además se prorrogaba para el 21. Nosotros lo presentamos 3 días antes, vale decir el 17 de septiembre. O sea, en tiempo, digamos, y forma, dentro, haciendo uso del plazo que existe para estos efectos. La acusación particular, que por lo demás prácticamente era adhesión a la acusación fiscal, solo cambiaba el tema de las penas y un par de medios de prueba que se presentaron, además de alegar vicios formales que se iban a alegar en la audiencia propiamente tal el día de ayer. Uh-huh. Perdón en lo técnico, pero eso es lo que ocurría. Bueno, el tema es que esa resolución fue notificada al abogado defensor el día 23 de septiembre junto con nosotros y al acusado Monsalve, como estaba en Valparaíso, se exhortó a Valparaíso y le llegó la notificación, si mal no recuerdo, el día 28 de septiembre. Entonces hizo uso la defensa de una norma que dice que tiene que estar notificado el acusado de todas las acusaciones que se presenten 10 días antes de la audiencia del juicio. Hicimos las alegaciones respectivas en el sentido de que no había ninguna sorpresa para ellos, que ya estaba notificado además
7: el abogado
18: defensor. Y además, Consuelo, lo más importante es que esta acusación es prácticamente idéntica a la que ya se presentó en el mes de diciembre del año pasado, cuando ya se había cerrado la investigación y ya se había presentado la acusación. De tal manera que la jueza de inmediato dijo que se reprogramaba e inmediatamente fijó esta fecha increíble, que es prácticamente 5 meses más.
3: Esto porque es, no había sala, le dije.
18: Señaló eso, nosotros repusimos en audiencia, o sea, alegamos con tanto la fiscalía como la parte querellante en relación justamente con que es vulneratorio de los derechos básicos de la víctima, lo que se establece además en tratados internacionales en esta materia, que tiene que ver justamente con la debida diligencia en relación con las actuaciones, sobre todo en relación con víctimas de este tipo de delito y particularmente con esta víctima en que ha sido acreditado la situación de vulnerabilidad en que se encuentra, que es extrema, digamos. De tal manera que nos encontramos frente a un aplazamiento de más de 5 meses. Eso evidentemente nos tiene ahora en estudio en relación con las acciones que vamos a intentar para efectos de lograr justamente una reprogramación en un tiempo acotado. Pensemos para estos efectos, además, que la ley establece un plazo claro en relación con que se cierra la acusación, se presenta las acusaciones, y una vez que se presenta la acusación del fiscal, la ley, el Código Procesal Penal, dice un plazo de prácticamente un mes para esa audiencia de reparación de juicio oral. Entonces, resulta como absurdo, ¿cierto?, de que, a pesar de establecerse ese plazo para la audiencia principal, bajo la lógica de un reagendamiento, se prorrogue prácticamente 5 veces más que el plazo que está en la ley, ¿sí? Entonces, en situaciones así, uno ha visto en realidad que con buena voluntad me parece que un tribunal pudiese hacer los ajustes para efectos de poder lograr un reagendamiento y tener una audiencia más próxima, sobre todo que ya han pasado más de 2 años.
3: Eso te iba a preguntar. Esto fue en septiembre del 2024. Yo creo que debe ser de los casos más expuestos públicamente. Videos que circulaban, todo el periodismo recorriendo paso a paso lo que hizo Monsalve, todas las versiones que se podían conocer. Entonces la pregunta es, ¿por qué no antes? ¿Qué más había que saber? ¿Qué más? De hecho, me acuerdo que el fiscal Armendáriz al principio leyó todo esto, cubierto profusamente por los medios, insisto. Entonces uno dice, aquí hubo un itinerario, una bitácora, Monsalves con la víctima. No hay 1000 cosas antes o 1000 cosas después. Entonces uno dice, ¿por qué?
18: Bueno, la investigación, y recordemos, para efectos de la investigación estaba concluida en diciembre del año pasado. Fue la misma jueza de garantía, de hecho, que ayer reagendó la audiencia, la que otorgó la reapertura a la investigación. Y establece relación con diligencias solicitadas por la defensa, que tiene que ver con cuestiones de videos que finalmente no estaban, con completar ciertas declaraciones.
3: Entendí que estaban hablando que querían interrogar a un mozo, pero el mozo no lo encontraba.
18: Sí, que esa finalmente se rechazó. Esa
3: mozo del ají secomístico.
18: Mozo que ya ha declarado 3 o 4 veces durante la investigación, digamos, y que además se encuentra citado a juicio y que se fue del país hace más de 1 año y medio, digamos. Entonces, si bien se hicieron las diligencias respectivas para efectos de poder ubicarlo, finalmente no fue ubicado en el lugar, pero ya declaró él durante la investigación. Uh-huh. Y están además los otros mozos que también van a declarar durante la investigación.
2: Claro. Estamos conversando con la abogada María Elena Santibáñez. Ella representa a la querellante en el llamado caso Monsalve. El ex subsecretario hizo varias declaraciones en el día de ayer. Una de las que a mí me llamó la atención es la distinción que él hace entre

0: Es toda la prueba que da cuenta de una persona que está vomitando, perdonen que se lo diga sí, literalmente, claro. En un taxi, ¿cierto? En que el taxista señala estar preocupado. Recordemos todo esto, que ha pasado tanto tiempo que uno se le va olvidando. ¿Cuáles son los medios de pruebas que hay en la carpeta investigativa? Que se queda ahí esperando, porque se da cuenta que la niña en realidad... acuérdense que baja en un momento tratando de irse a su casa. ¿Y qué hace el señor Monsalve? La detiene para volver a meterla al auto. Tenemos videos que dan cuenta de Monsalve yendo a la portería a pedir la llave, dejándola a ella probablemente en el pasillo, nunca se sabe dónde queda porque tampoco hay una cámara, y luego sale prácticamente corriendo a su dormitorio. Entonces, la verdad es que lo que tenemos, ¿cierto?, lo que podemos ver todos, que afortunadamente este caso tiene eso, ¿cierto?, que no tienen otros casos, es la cantidad de videos que dan cuenta justamente de todo el periplo, ¿cierto? Un testigo presencial que tiene que ver con este taxista, ¿cierto? Y además evidencia física, ¿cierto? Tenemos la ropa de la víctima toda vomitada después. O sea, una persona que llega en ese estado, ¿sí? O sea, ya incluso uno pudiese pensar quién podría estar pensando en algún tipo de actividad en relación de carácter sexual.
1: Es que eso te iba a preguntar, porque uno puede decir, ya, quizás está preocupado por el estado de la denunciante, ¿ya? No era todavía víctima, digamos. Y dice, no la puedo dejar en este estado en su casa, me la llevo conmigo al hotel para cuidarla. Puedes, no te rías, pues, María Elena, porque puedes... No,
2: hotel donde vivía él.
1: No, porque si yo no sé lo que va a pasar al final, alguien que siente que tengo una relación con la otra persona dice, no la puedo dejar así de curada en su casa sola, en ese estado, que venga conmigo, ¿ya? Eso podría ser, ¿verdad? Lo que tú dices es que si eso es así, después no es lógico que haya una relación sexual cuando alguien está en ese estado.
0: O sea, de hecho la denunciante señala, cierto, haber tenido una conversación después cuando empieza a hablar con los amigos, cuando está pasa por este periodo que fue infernal para ella, cierto, que de tanto llorar, llorar quedó de hecho con un derrame en el ojo, en que empieza a pedir licencia, le empieza a avisar a la gente lo que está pasando, y en que lo increpe, le dice, ¿por qué usted no me dejó, pues si iba a hacer eso, ¿por qué no me dejó dormir por último en una habitación distinta? ¿Sí? En el fondo, ¿por qué no me llevó a mi casa? Etcétera. Entonces, en términos de prueba, Loreto, o sea, perdón,
1: Consuelo,
0: esto, nosotros estamos tranquilos. O sea, en ese sentido, me parece que la prueba es que pasa, que ha pasado tanto tiempo. Y ese es el problema, ¿cierto? Que la gente empieza a olvidar todo lo que hay en, claro, en este caso.
2: Es cierto, porque yo no había revisitado el caso.
1: Pero el tribunal, claro, no tenía por qué olvidarlo.
2: No,
0: pero para efectos prácticos, eso, claro, lo que interesa acá es que se trata de un caso, me parece, que supone una afectación muy importante, que está además documentada con a propósito del equipo médico, ¿cierto? De lo que ha significado para ella. Ella nunca ha podido volver a retomar su vida, no ha podido volver a trabajar. Tiene que estar con ingesta de medicamentos diarios, ¿cierto? Y ha tenido que estar internada además varias veces. Entonces, lo que tenemos es una afectación que supone un caso de violencia de género emblemático, como tú decías, con una exposición pública impresionante, ¿sí? O sea, como nunca antes visto, ¿sí? Y un Estado que ha además suscrito tratados internacionales que tienen que ver con violencia de género, ¿cierto? En que lo que más se pide justamente es actuar con debida diligencia en estos casos.
2: Pensando en la última milla de este caso, que a ver si hay última milla, es que, sí, al final Monsalve es culpable o no. Y revisitando el caso, me acuerdo que cuando se hablaba de esto es que está todo muy bien documentado desde en la calle. Todo está perfectamente. Hay cientos de videos, los vimos todos, se filtraron. Lo que pasa dentro de ese dormitorio, en lo que yo siempre escucho, ahí no hay cámara alguna.
1: No.
2: Entonces,
1: solo lo saben ellos dos.
2: Solo lo saben ellos dos.
1: Y él dice que no se acuerda.
2: Claro. Entonces la pregunta es cómo... Y ese es uno de los argumentos que a mí me dicen en privado, obviamente, porque nadie quiere ventilar esto, porque hay una víctima y dicen, no, sabes que aquí Monsalve se puede salvar, porque no se sabe lo que pasó dentro de ese dormitorio.
0: Bueno, lo que hay es evidencia que tiene que ver con lo que declaran las personas que están ahí, ¿cierto? La mucama, que es lo que encuentran en esa cama, la ropa de la víctima, que da cuenta de evidencia además biológica en relación con el imputado. Eso es lo que tenemos. Y además recordemos lo que ha salido durante la investigación, ¿cierto? Al sujeto buscando encontrarse con personas que ejercen la actividad sexual ese mismo día, ¿cierto? De distintas nacionalidades. Entonces hay una serie de elementos también contextuales.

0: que me parece.
1: ¿Cómo eso de...
2: No, no, conozco eso precedente. ¿Nos puede explicar un poco más?
0: No, esto ha sido, o sea, da cuenta de que esto, todo esto ha salido, que tiene que ver justamente con búsquedas que realiza.
1: Ah, él en el computador.
0: Ah, eso voy.
1: Ah, perfecto, sí, sí, sí. Perfecto. Claro, que salió que él en el computador, cuando revisaba el computador, tenía búsqueda de servicios sexuales de prostituta, en el fondo.
0: Ok. ¿Mm? Uh-huh. Bueno, en fin, todo esto en todo caso es una cuestión que ha salido en relación con lo que existe en la carpeta, los antecedentes, han salido los videos y todo, por lo tanto es más o menos conocido, ¿sí? Pero independiente de esto que tiene que ver con la prueba, el tema es que desde ese punto de vista, ¿cierto? Yo creo que lo lógico es que una persona además que está señalando que no es culpable, que es lo además esperable, sobre todo en estos delitos, ¿cierto? En caso incluso de violación con homicidio, el sujeto jamás va a reconocer, ¿cierto? Un delito sexual, porque es lo más deleznable que pueda existir. Lo esperable en relación con esto es justamente, uno diría, ir pronto a juicio, ¿no? ¿Cierto?
1: Claro,
0: eso es lo esperable en relación con una persona que está señalando además que es inocente. O sea, lo que yo esperaría en ese caso es rápidamente, porque ya no hay más diligencias probatorias, te fijas, entonces, durante todo este lapso que estamos completamente detenidos, congelados. ¿Sí? Entonces, ¿qué es lo que busco? Que los testigos se aburran. Y esta es una técnica que en general está siendo muy utilizada por parte de las defensas.
1: La dilación.
0: Dilación. Y la verdad es que todos los quienes interactuamos en el sistema penal hemos denunciado esto como una... Fíjense que cuando empezó la reforma, justamente se prometía que la reforma iba a ser justicia mucho más rápida, ¿cierto? Porque al final la justicia que tarda tanto no es justicia para nadie, ¿sí? Y, o sea, el plazo está establecido en favor del imputado, pero recordemos los derechos de la víctima en relación con esto, ¿sí? Entonces, la verdad es que con este caso que ha sido tan público, uno se lo mira desde afuera y uno dice, pucha, en realidad, si a mí me pasara esto, yo no sé si sea tan bueno denunciarlo, ¿cierto? Si voy a tener que esperar todo este tiempo. Y probablemente es lo que yo no tengo contacto con mi representada, sino solo a través de su padre o a través de lo que me comunica el equipo médico, considerando el nivel de afectación en que está. Pero no me cabe duda que probablemente lo que más se reprocha es, mejor me hubiese quedado callado, ¿cierto? No hubiese contado todo esto que pasó, y probablemente es lo que le puede pasar a cualquier víctima. ¿Sí? Entonces me parece que este caso es emblemático en ese sentido, en relación con la afectación de los derechos de víctimas de esta clase de delito. ¿Ya?
2: ¿Qué es lo que gana, María Elena? ¿Qué es lo que gana? Estamos con la abogada querellante del caso Monsalve, con María Elena Santibáñez. ¿Qué gana el subsecretario Monsalve aplazando todo esto?
0: En general, el tema del aplazamiento es una técnica que en general se está usando bastante. Tiene que ver con que la calidad de la prueba empieza a perderse. Las víctimas muchas veces se aburren. Las que, digamos, quieren seguir, muchas veces incluso pueden desistirse. No desistirse, sino que ya incluso querer irse, ¿cierto? Empezar a rehacer su vida. Los testigos pasa lo mismo. La memoria va, ¿cierto?, haciendo lo suyo. De tal manera que mientras más tiempo pasa... Y por otro lado, tenemos una persona que no nos olvidemos, que sea como sea, está abonando a un cumplimiento de pena efectiva, ¿cierto? Está con una cautelar que le permite abonar. Y en ese sentido, entonces, todos esos son elementos que evidentemente pueden hacer que la defensa, que es lo que quiera, seguir aplazando.
1: Claro, esto es importante porque esto de abonar significa que todo este periodo que él está a una medida cautelar, si es condenado, se le resta a la pena.
0: Exactamente.
1: ¿Qué pena arriesga Monsalve,
0: bueno,
1: si es declarado culpable?
0: Habrá que ver las modificatorias que de repente aparecen en la misma, durante el mismo juicio, ¿cierto? Que tienen que ver, por ejemplo, si se le otorga colaboración sustancial, eso, si el tipo declara, así. Si tiene irreprochable conducta anterior, pero por otro lado también se han invocado agravantes importantes. No nos olvidemos que este no es un delito sexual cometido por cualquier ciudadano, ¿cierto? Sino que por quien era el subsecretario del Interior en relación con una persona que tenía relación de dependencia laboral con él. Y en ese sentido concurre un agravante importante, y por lo mismo la Fiscalía está pidiendo 14 años de privación de libertad en total, y nosotros estamos pidiendo 17 años de privación de libertad total. Y en ese sentido, un elemento importante a considerar en estos casos, y tiene que ver a propósito de la pena que uno pide, está asociado justamente a un criterio que concurre con especial fuerza en estos delitos, que es la extensión del mal causado a la víctima. ¿Sí? En el fondo, todo lo que ha significado para la víctima el haber sido... valga la redundancia, víctima de un delito de esta clase.
2: ¿Ustedes van también a apelar la cautelar que
0: sí,
2: le dieron?
0: Sin duda, sin
2: ¿Y
0: duda.
2: Eso por, sí. ¿Y eso por qué en la lógica? Porque si está con nocturna, se le abona menos tiempo a la eventual pena. Entonces, si ustedes apelan y que vaya a domiciliaria, va a abonar más días.
0: Bueno, es que tiene que...
2: Entonces, una cosa por otra.
0: Claro, pero para todos los efectos, en términos generales, si bien ha pasado harto tiempo, ¿cierto? Parece que ser que el solo transcurso del tiempo no es suficiente y por lo demás, el transcurso del tiempo no es imputable a esta parte, ¿cierto? Ni tampoco a la fiscalía. Mm. Sobre todo este tiempo que viene, ¿se fijan? Mm. Sí. Que es un tiempo muerto. Pero está vinculado sobre todo a varios elementos. Uno, el peligro para la seguridad de la sociedad, ¿cierto? Que considerando la gravedad de estos delitos, en casos similares uno tiene incluso personas privadas de libertad en prisión preventiva, ¿cierto? Años, ¿sí? A la espera del juicio oral. Acá él está con una cautelar de menor intensidad que la prisión preventiva, claramente, que tiene que ver con arresto domiciliario en su casa. Pero además, confluye en este caso, me parece, cuestiones importantes. Tiene que ver, ustedes ya lo han visto al día de ayer, ¿cierto? Ha movilizado todo tipo de contacto, a pesar que se dice ya no es subsecretario, evidentemente que tiene muchos redes. Adherentes, redes, ¿cierto? Fue subsecretario en su minuto, recordemos lo que hizo en relación con el cuerpo carabinero de la contrainteligencia policial en su caso, ¿cierto? Recordemos lo que hizo en relación con lo que los mandó al domicilio de la víctima, ¿cierto? Recordemos que eso fue lo que la víctima la gatilló para efectos de presentar la denuncia, ¿cierto? Y además tenemos todo lo que ha estado pasando durante este último tiempo. Ella de hecho tiene legítimo, recordemos que les contaba en la vez anterior, cuando quedó en libertad, ella tiene el legítimo temor, además de ser víctima de algún tipo de amedrentamiento, ¿cierto? Entonces, evidentemente que a mí me parece que un caso de este nivel, con esta gravedad, amerita una cautelar de especial intensidad, considerando sobre todo esto, y sobre todo lo que pasa en casos iguales.
1: Okay. María Elena, sí, una pregunta respecto a eso. Me parece obvia la respuesta, pero con tantas disparates que se han pasado en este caso, ¿es no intentado contacto con la víctima?
0: Lo que tenemos acá, hasta ahora no.
1: Durante el periodo que...
0: Es que hasta ahora él ha estado privado de libertad completamente.
1: No, digo, teléfono, claro, mandarle a alguien a hablar.
0: Ya. Bueno, pero lo que ha pasado, ¿cierto? Es todo lo que tuvo que ver con la arista asociada al defensor, ¿cierto? Que de hecho yo lo he señalado además públicamente, que hay se hizo un sumario que terminó en sobreseimiento, pero hay alegaciones en relación con eso en la Contraloría, ¿cierto? Se ha pedido también copia del mismo por parte de la Fiscalía. Hay un fiscal distinto que lleva esa causa y que tiene que ver con intervención de esta persona, del defensor directo, con personas que querían vender fotografías, chantajear a la víctima y que ofreció esta fotografía en los medios de comunicación.
1: De una pareja que tuvo la víctima.
0: Exactamente.
1: Que trató de vender esto.
0: Y eso proviene directamente, o sea, ayuda directa de quien es la mano derecha, ¿cierto? Entonces, claro, tú puedes decir a lo mejor directamente no, te fijas, pero hay elementos para pensar que efectivamente puede... valerse de muchos medios que tenga en relación con este punto.
2: María Elena Santibáñez, abogada querellante del caso Monsalves, muchas gracias por haber venido hoy
0: al programa. Muchas gracias a usted por la invitación.
2: Y quedamos muy atentos a los próximos pasos que tome la Fiscalía y también digamos tú como querellante en este caso y cuál es la determinación que se tome. Gracias.
0: Gracias, Consuelo. Gracias, Quique.
1: Gracias.
2: 8:55.
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2: 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Nos juntamos nuevamente mañana a las 8 de la mañana junto a Quique Mujica aquí en Radio 13C. Sigan en nuestra sintonía, ya viene Catalina Edwards con Cadena de Valor. Buenos días.
1: Chau, chau.
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19: ¿Cómo están? Muy buenos días, bienvenidos a esta nueva edición de Cadena de Valor en Radio 13C. Ya tenemos la presentación del presupuesto 2027, el gobierno aprovechó además de pedir al Congreso autorización para contraer obligaciones de deuda por hasta 25.000 millones de dólares. Una cifra bastante superior, casi el doble de lo que se autorizó en 2026 con el presupuesto que está justamente en ejecución, pero que de acuerdo a lo que se podría entender respecto del uso que va a tener este monto, hay primero vencimientos el próximo año de deuda, no es que se vaya a gastar estos 25.000 millones de dólares. Se necesita también para financiar el déficit fiscal. Chile va a gastar más de lo que recauda nuevamente en el próximo año y esa diferencia se tiene que financiar con plata que tiene que salir de alguna parte. Y por último también sirve para financiar operaciones bajo la línea, es decir, operaciones financieras que no aparecen en el gasto corriente, pero que requieren también caja, por ejemplo, capitalizar una empresa pública. Temas que hoy día miramos con especial atención porque esto obviamente tiene también un impacto en el mercado. La solicitud de este dinero incrementa el stock de pasivos brutos del Estado, lo que puede también presionar al alza las tasas de interés soberanas de largo plazo. Esto por la vía del desplazamiento de liquidez y aumentar la prima de riesgo. Así es que, más allá de la discusión política que pueda tener este tema en particular, también tiene un impacto en el mercado que tenemos que mirar con especial atención. Desde Cadena de Valor. Bienvenidos.
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19: Bueno, la jornada de hoy estará marcada por una intensa agenda macroeconómica global y local que guiará el apetito por riesgo de los inversionistas. En Europa se medirá la salud de la actividad industrial y el consumo con las órdenes industriales de Alemania y las ventas minoristas de la eurozona. Mientras que en Estados Unidos la atención va a estar centrada en la balanza comercial. Así es que tenemos que ver especialmente ese movimiento a la espera, por supuesto, además de las minutas de la Fed que se publican mañana y ciertamente a nivel local del dato de IPC. Los futuros bursátiles en Estados Unidos inician el martes al alza, apoyados por el récord del Nasdaq, mientras el mercado monitorea la caída de los rendimientos del Tesoro tras superar el 5,3% a la espera de las actas de la Fed, como les comentaba recién, y analiza presiones energéticas geopolíticas mitigadas por medidas de la administración Trump sobre combustibles. Los futuros de Wall Street apuntan en esta jornada a una apertura en positivo. El Dow en la preapertura está subiendo un 0,7%, el S&P un 0,49% de ganancia en la preapertura. Lo mismo el Nasdaq, cuyos futuros suben a esta hora un 0,61%. El cierre de ayer también estuvo en terreno positivo, particularmente impulsado por el rendimiento del Nasdaq. El optimismo en torno a los resultados corporativos y la caída en los precios del crudo permitieron absorber esta presión alcista en los rendimientos de los bonos. En el plano regional, los activos brasileños concentraron los movimientos más destacados de la jornada, también ayudaron a impulsar en parte el alza de Wall Street, particularmente por los ADR, las acciones que están cotizando en Brasil, de compañías brasileras que cotizan también en Wall Street. Las bolsas europeas operan claramente al alza, con el Stoxx 600 avanzando un 0,7%, el FTSE inglés un 0,53% arriba y el DAX alemán un 0,6%. El retroceso del Brent, que cae casi un 2%, favorece a las economías importadoras netas de energía y mejora la perspectiva inflacionaria en la eurozona, un factor relevante para las expectativas sobre la política monetaria del Banco Central Europeo en los próximos meses. Asia cerró con tono dispar, El Nikkei de Japón subió un 1,05%, el Hang Seng de Hong Kong ganó un 1%, mientras que el indicador de Shanghai avanzó un 0,31%. La divergencia refleja la rotación entre mercados tras el alivio en el crudo y la cautela asociada a los rendimientos de los bonos norteamericanos. En nuestro mercado, el índice IPSA comenzó la jornada, la semana, con una cifra positiva en su rendimiento. Cerró la jornada con un fuerte avance del 1,9%. Recuperó de nuevo los 11.123 puntos. El impulso favorable de las acciones, de las elecciones, digo, en Brasil y, por supuesto, también de las acciones del mercado brasileño, llevó a las compañías también con exposición a ese mercado a liderar las alzas al interior del selectivo local. Las ganancias estuvieron encabezadas por los papeles de Latam, que avanzaron un 6,3%, Enelam, que ganó un 4,83%, y CCU, que ganó un 3,77%, cuyos avances lograron amortiguar la presión vendedora, caídas que se registraron particularmente en Aguas Andinas, SMU y Concha y Toro. En el mercado cambiario hubo noticias a propósito del anuncio de venta de Hacienda, cuando ayer el dólar rozaba los 994 pesos. Cayó luego de este anuncio 18 pesos el dólar hasta los 972 pesos. Perdió el nivel técnico clave de los 977 tras una toma de ganancias sobre el dólar. Obviamente esto hoy día se mantiene. Estábamos revisando recién el precio del dólar en nuestro país. Está el spot en 968,3 pesos, un retroceso de medio punto respecto de ayer. Cae hoy día el cobre futuro, está en $6.58 la libra. Retrocede con fuerza el WTI en 87,6 dólares el barril. Y el Brent, que como les comentaba, bueno, se cotizó bajo los $100 el barril. A esta hora devuelve esos 100, pero de todas formas es una caída bien importante respecto de ayer. 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Escuchamos a Madonna, esto es Material Girl en Cadena de Valor.

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1: Bueno, nuestro país enfrenta una situación económica muy compleja que pone además en una situación muy compleja al Banco Central, particularmente con la tasa de interés, que hoy día está en 4,5%. Tenemos inflación mayor a la esperada, sobre todo en la medición que tuvimos de agosto. Tenemos la de septiembre este jueves. Se espera una inflación en torno al 0,5-0,6%. Hemos tenido 3 alzas consecutivas del precio de los combustibles, que nos ha pegado mucho más de lo que se esperaba. Y en materia de crecimiento, la minería también ha caído mucho más de lo que se pudo prever en un comienzo a propósito de los efectos del fenómeno del Niño. No es lo único, ¿no es cierto? Estamos en discusión a propósito del presupuesto fiscal. El dólar respondiendo con alzas bien importantes en las últimas semanas a propósito del DXY, lo que está pasando con el dólar afuera, también su equivalencia con el euro, que también presenta problemas en torno a una discusión por el tema presupuestario en la zona euro y los problemas fiscales que enfrenta Francia. En fin, un escenario que tiene un montón de elementos, factores que no nos ayudan en nada en un país que es netamente importador de petróleo, donde las gasolinas hemos visto incrementos significativos y donde además, a propósito del bencinazo de septiembre, de marzo, ya se ha constatado un deterioro muy importante en las expectativas, a pesar de que el consumo se mantiene resiliente. De todas formas, hay una mirada de futuro que no logra animar a los inversionistas y el crecimiento definitivamente no llega a nuestro país. El IMASEC de agosto, como yo les comentaba, cayó un 1% anual, arrastrado por la minería. El cobre se desplomó también, en parte, más que nada, por el tema de la ley del mineral. Es lo que más influye en la caída de la minería. El cobre ha caído, además, un poco en las últimas semanas. De todas formas, están precios realmente históricos. Y queremos entender un poco lo que ha ocurrido justamente con este mix de factores que hoy día tienen, además, al Banco Central en una encrucijada. Para hablar sobre esto, nos acompaña hoy el economista jefe de FINSA, Nathan Pincheira, destacado economista conectado hoy con Cadena de Valor. ¿Cómo estás, Nathan? Muchas gracias por acompañarnos hoy día.
2: Hola, Cata, ¿cómo estás? Muy buenos días a todos.
1: Gracias por acompañarnos. Oye, quiero partir con lo que pasó ayer con este anuncio realizado por Hacienda, que provocó una caída bien importante en el precio del dólar. ¿Qué es lo que ha estado empujando el tipo de cambio en nuestro país, Nathan?
2: Sí, mira, son varios factores, sí, ¿no? como siempre, ¿cierto? Uh-huh. Yo diría que en lo más reciente, lo más de corto plazo, tiene que ver con distintas cosas que ocurren tanto a nivel global, ¿no? Por supuesto, y algunas cosas también que ocurren a nivel regional. Uh-huh. Yo creo que es súper importante lo que tú mencionabas recientemente sobre lo que estaba pasando con la actividad en Chile, ¿no? Y eso, cómo ha venido impactando también la política monetaria, o más bien las expectativas de política monetaria, mientras que en el resto del mundo, y especialmente en la región, de alguna forma, de lo que se está hablando principalmente es de cuándo y cuánto los bancos centrales van a empezar a hacer distintos ajustes dentro de sus tasas de interés. En Chile, la debilidad de la actividad, ¿no? Y un poco la persistencia que esto ha tenido y lo sorpresivo que ha sido, nos ha llevado a que el mercado básicamente esté esperando que el Banco Central o mantenga la tasa o incluso que en algún momento la pueda comenzar a bajar. Entonces, ese mix de expectativas de alguna manera ha venido impactando, por supuesto, el tipo de cambio, ¿no? Sí. Y lo ha llevado a que en el corto plazo se haya movido un poco más hacia arriba o se haya depreciado, ¿no? Distinto es si uno mira la película de un poco más larga, y en ese sentido, sin lugar a dudas, que hay cosas que en realidad, más que explicar por qué el tipo de cambio está en estos niveles, más bien nos llevan a pensar de que el tipo de cambio, en términos, insisto, más allá de estos movimientos de corto plazo, está bastante sobrevendido. Por lo tanto, cuando los actores de alguna forma normalicen qué es lo que está pasando principalmente con los fundamentales del peso versus el dólar y versus otras monedas similares, el peso debería estar más, bastante más apreciado de lo que se encuentra hoy día.
1: Uh-huh. Nathan, hemos tenido solo 2 IMASEX positivos este año. Y la pregunta que hoy día surge a propósito de lo que ha caído la producción minera, que es realmente algo que nadie vio venir a propósito del mal clima, del tema del niño. ¿Estamos frente a un frenazo que es pasajero a propósito de lo mismo o es algo más profundo lo que vive la minería?
2: Yo creo que lo que tuvimos con la minería, particularmente durante todo el primer semestre, era algo esperado en términos de lo que pasaba interanualmente, ¿no? Para resumirlo, de alguna manera, desde el accidente que tuvimos el año pasado en Teniente, la producción minera se redujo de manera importante y luego nunca pudo volver a los niveles productivos que había anteriormente, sino que siguió una tasa de crecimiento más o menos similar a la que había antes, no hizo la recuperación. Entonces, de alguna otra manera, lo que nosotros estábamos esperando es que cuando ya se cumpliera un año de ese accidente, las condiciones interanuales se iban a mejorar. Eso alcanzó justamente a ocurrir, pero duró solo un mes, porque en junio, ¿no? Y a continuación, en julio, tuvimos los efectos del mal clima, como mencionabas tú, y eso tuvo realmente un impacto que fue bastante más elevado de lo que nosotros habíamos, o de lo que el mercado de alguna forma había previsto, dado por, digamos, dificultades propias de los yacimientos, como también probablemente de
1: equipos,
2: etcétera, la caída del mineral, etcétera. Y eso yo creo que no se esperaba con los datos que teníamos en agosto. En agosto esperábamos una normalización, una recuperación. Decíamos, bueno, esto fue puntual, fue algo más bien que se debió al tema de las lluvias, por lo tanto en agosto vamos a tener algo nuevamente positivo. Y eso no ocurrió. No ocurrió porque hubo efectos más prolongados de lo relacionado a los efectos climáticos, y también, como mencionabas al comienzo, temas
1: de la ley de mineral
2: y algunas paralizaciones puntuales de algunos yacimientos. Sí. Siguen siendo, si tú te fijas, siguen siendo cosas que deberían ocurrir una sola vez, que, bueno, más allá de la ley del mineral, pero es que la ley del mineral es algo que es recurrente.
1: Estructural, ¿no? Sí. Ahora, sí, no significa que tampoco vayamos a recuperar ese 17% el próximo mes. O sea, ese es el problema, finalmente. Y con eso conecto con la siguiente pregunta. ¿Es posible que hoy día, con los datos que tenemos sobre la mesa, Nathan Pincheira, terminemos 2026 con una contracción?
2: Muy probablemente, y de hecho yo creo que dentro de los distintos escenarios base que maneja el mercado, hoy día nos estamos preguntando si es que va a ser o menos 0.5 o menos 1% o algo por ahí es lo que estamos principalmente pronosticando. Muy relacionado, por supuesto, con la gran contracción que ha tenido la minería en estos meses particulares que no se esperaba que ocurriera, ¿no? De hecho, si uno mira las expectativas que puede haber para septiembre, en el caso de la minería en particular, uno debería decir sí, debería crecer, porque debería rebotar si, digamos, los efectos puntuales o de los de una sola vez, justamente como dice su nombre, no debiesen ser permanentes. Pero la base ya está tan baja para el año que eso impediría ver una gran recuperación o que el resto de los sectores, como ya sea comercio, servicios, la misma industria, tenga crecimientos tan importantes que permitan compensar la caída que ha tenido este sector también tan importante para la economía nacional como es la minería.
1: Perfecto. Bueno, ¿en qué momento se encuentra hoy día el Banco Central con una tasa de interés de un 4,5%, Nathan Pincheira?
2: El Banco Central pasó desde estar relativamente preocupado, insisto, con el relativo, porque nunca fue una gran preocupación por los efectos que podrían tener los eventos relacionados a la guerra y principalmente, por supuesto, al precio del petróleo sobre la inflación o sobre los efectos que el aumento del precio de los combustibles podría tener en otros ítems de la canasta, a definitivamente decir, bueno, esto es algo con lo que vamos a tener que probablemente vivir. Claro. Y lo que no se está llamando mucho la atención hoy día es la debilidad de la demanda y particularmente la inversión, que todo el año se esperó que llegara, pero esa expectativa al final nunca se concretó o no se ha concretado en lo que va del año, ¿no? Sí. Entonces, en ese sentido, ha pasado de alguna forma a tener una preocupación importante por estos efectos inflacionarios más de corto plazo, uh-huh. A los efectos deflacionarios que una baja actividad podría tener en las expectativas de inflación ya sí. para 2027, por ejemplo.
1: ¿Y el tipo de cambio real genera eventualmente una presión también sobre el Banco Central?
2: Lo que pasa es que el tipo de cambio real actúa en un país que tenemos flotabilidad del tipo de cambio y además un esquema de metas de inflación. Lo que produce es que cuando se empieza a depreciar, ojo que el tipo de cambio real no está tan depreciado como el tipo de cambio nominal, ¿no? Uh-huh. Pero lo que sí genera es un aporte positivo a lo que deberían ser las exportaciones y poner un poco más caro, ¿no? Lo que deberían ser las importaciones, actuando como manera acomodador de las variables macro, ¿no? Tratando de ayudar que de alguna manera se pueda compensar la debilidad interna a través de una mejora de las condiciones, ¿no? De precio externa. Entonces, en ese sentido, esa situación debería contener en algo esa debilidad de la demanda, y el Banco Central mirarlo, ¿no? De cómo se debería comportar hacia adelante. Pero hoy día yo creo que esa situación puntual, que uno podría decir, bueno, eso va a encarecer sí. demasiado los bienes importados, todavía no está siendo una preocupación adicional, por ejemplo, a lo que ha venido causando el precio del petróleo, ¿no? Y más bien, insisto, se ha llevado el discurso hacia la debilidad que está enfrentando la demanda, incluso pudiendo, si bien no esperamos que haya movimientos de la tasa de interés, por lo menos durante 2026, sí migrando quizás la discusión o el tono a una situación de mayor preocupación por la demanda, por lo tanto, a que no necesariamente el próximo movimiento sea al alza, como sí lo están haciendo otros bancos centrales, sino con una probabilidad levemente superior a que podamos ver algún tipo de baja o un movimiento acomodaticio a la baja.
1: Muy bien, Nathan Pincheira, economista jefe de Finsa, muchísimas gracias por haber estado hoy día con nosotros en Cadena de Valor. Un gusto.
2: No, muchas gracias a ustedes. Que estén muy bien.
1: Que te vaya muy bien, hasta pronto. Son las 9 de la mañana con 25 minutos. Saludamos hasta ahora a quienes nos acompañan en el programa. 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Vamos a la pausa y ya seguimos en Radio 3CC.
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17: Retomamos el análisis de los indicadores que marcan la jornada. Seguimos en Cadena de Valor por Radio 13C con Cata Edwards.
1: Bueno, esto es muy interesante lo que les voy a contar. Tiene que ver con Nike. Todos conocen Nike, la marca del Swoosh, como se llama su emblemático logo. Y Nike enfrenta un momento muy complejo desde el punto de vista de sus ingresos y también ha debido recortar muchos puestos de trabajo. Es una famosa marca deportiva que depende obviamente de lo que se vende en China y que no ha logrado capitalizar el efecto que tuvo el Mundial de Fútbol que se desarrolló en Estados Unidos. Ya no sirve tener el logo más reconocido del mundo. Entre junio y agosto, su primer trimestre, la ganancia, primer trimestre fiscal según Estados Unidos, en el fondo la ganancia de Nike bajó de manera significativa y las ventas cayeron un 4,3%. La empresa anunció que va a ir además reduciendo puestos de trabajo de manera gradual a partir del próximo año y las acciones se desplomaron más de un 8% después del anuncio. ¿Qué pasó? En China las ventas cayeron un 26%. Es un gran dolor de cabeza porque Nike tiene que entrar a competir con marcas locales que obviamente por razones logísticas son mucho más baratas. También en Latinoamérica las ventas se mantuvieron estables junto con Asia-Pacífico. No hubo un crecimiento significativo en este lado del continente. Y Nike espera que sus ingresos caigan en torno a un dígito, cerca del 7 al 9% en todo el año fiscal, es decir, hasta junio del próximo año. ¿Por qué le ha ido mal? Bueno, por una parte están los aranceles de Trump. Casi todos sus zapatillas, su indumentaria se fabrica en Vietnam, China, Indonesia, donde hay aranceles altos, y Nike estima que eso le suma una enorme cantidad de costos para compensar, obviamente, sube los precios. Uno ve el precio de la zapatilla y realmente no lo puede creer. Yo contaba ayer que había comprado zapatillas. Y es una de las cosas que más se venden los Cyber Day, justamente porque se aprovechan los descuentos. De verdad que precio y lista son carísimas. Además, ha perdido en una categoría que yo conozco muy bien, que es el running. Hay marcas nuevas como On o las zapatillas de Hoka. Hoka, para que usted se haga una idea, tiene una tienda en la Quinta Avenida hoy día. Es una marca gigante que ha penetrado muy bien en el mundo del running con zapatillas específicas justamente para los corredores y le han quitado una gran participación de mercado en un crecimiento que en un segmento que además solo crece porque hoy día cada vez hay más gente aficionada al trote. Y bueno, es una situación muy compleja la que enfrenta Nike, que se arrastra además hace ya un buen tiempo, afectado en los precios, en la oferta, tiene más competencia y ha impactado directamente en los empleos. Ahora, es bien importante saber si es que Nike va a cambiar su estrategia, si es que se trata de algo más bien pasajero o del fin de una era, como plantean algunos. Bueno, un tema, por supuesto, que queríamos comentar con ustedes junto a FP Capital, que te tiene una pregunta. ¿Ya conoces los cambios de la reforma de pensiones? 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En mi playlist de Running, esta canción. 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
1: Bueno, hemos hablado en otras oportunidades sobre el cambio que viene en los multifondos, que van a convertirse en los fondos generacionales. Es parte de los cambios de la reforma previsional. Se pierde la libertad de elegir, lo hemos comentado también acá. Cada afiliado dejará de escoger su nivel de riesgo y pasará automáticamente al fondo de su edad. Eso sí, el ahorro voluntario podría ir al fondo generacional que cada persona prefiera. Pero hay una novedad, porque si una AFP queda bajo una banda de rentabilidad respecto a su cartera, deberá aportar recursos propios al fondo. ¿Qué significa esto? Que en el fondo, hoy día, por ejemplo, una persona de 50 años que quiere tener sus ahorros previsionales en un fondo de mayor riesgo, va a tener que ir automáticamente al fondo que corresponde a su edad, que eventualmente podría tener una composición menos riesgosa, pero justo a esos instrumentos este año les ha ido muy mal. Queremos hablar sobre este tema hoy día con el profesor Roberto Bonifaz, doctor en economía, consultor y director de empresas, que está conectado a esta hora con nosotros. ¿Cómo estás, Roberto? Muchas gracias por acompañarnos hoy día con este tema.
2: Gracias a Dios, bien, querida Cata, acá desde Lima, en mi habitación del Swiss Hotel.
1: Ah, feliz de estar con ustedes. Muy bien, Roberto, muchas gracias por acompañarnos. Cuéntanos un poco qué es lo que ha pasado particularmente este año con el Fondo E, ¿no es cierto? ¿Qué es lo que empieza a preocupar a aquellos cotizantes previsionales de mayor edad?
2: Que hoy día, desde el punto de vista de la normativa, la definición de riesgo tenía que ver con el tipo de activo, acciones, bonos, y con la clasificación de riesgo. Uh-huh. Eso pasa cuando los legisladores opinan sobre cosas donde probablemente no conocen bien. Hay otra definición de riesgo, especialmente, o otra partida de riesgo, donde especialmente en lo que tiene que ver con renta fija. Un bono a 20 años es mucho más riesgoso ante un cambio de tasas, como el que ha ocurrido, que un bono a 3. Entonces, lo que ha pasado con el Fondo E, que le funcionó muy bien, yo diría, hasta hace un año, dado que tenía un porcentaje muy pequeño de acciones por normativa, trató de buscar rentabilidad así, buscando bonos de, para simplificar, voy a decir, de mayor plazo. El concepto se llama duración. Uh-huh. Y le fue bien, porque esos rentaban bastante mejor. Pero esos bonos tienen una segunda cara de la moneda, que es que cuando suben las tasas de interés, los bonos pierden valor en términos de precio. Exacto. Y pierden más mientras más duración, llamémoslo mayor plazo.
1: Ah, perfecto. Pero es un bono de 20 años cae más que uno de 2.
2: Cuando suben las tasas. Claro. Y resulta que este mes que acaba de pasar se da la cosa curiosa que el fondo, entre comillas, más conservador perdió mucho más, claro, que el fondo más agresivo. De hecho, están en el orden totalmente contrario. Y por si acaso, este punto no es menor. Por eso yo me opongo a que le quiten a los chinos la libertad de elegir, lo he dicho más de una vez. Sí. No me gustan los fondos generacionales por ese motivo, pero ahora voy a insistir en otro. Para las personas, voy a hablar de un tramo de edad que se supone deberían, entre comillas, ser más conservadores. La duración de los promedios de los fondos E hoy día es 10.42, según informa la superintendencia. Uh-huh. Está legislado o normado, es la palabra correcta, que para los fondos generacionales, individuos en la etapa de 60 a 65 años, tendrían que tener cartera de renta fija con duraciones mínimo de 11 o de 13. En otras palabras, si tuviéramos los fondos generacionales, gente entre 60 y 65 años habría perdido más que los que perdieron en el Fondo E.
1: Mira.
2: Por si acaso.
1: Oye, Roberto, esto en el caso de las mujeres,

0: Efectivamente, para una persona que piensa jubilarse antes, el efecto de lo que está pasando hoy día podría ser peor, por supuesto que
1: Sí.
0: sí.
1: ¿Y tiene sentido a estas alturas cambiarse de fondo, de multifondo? Todavía esos cambios todavía se pueden
0: No.
1: dar.
0: No, no, porque los legisladores o la normativa aplica para todos los fondos, ¿eh? No. Yo trato de ser bien honesto con la gente que me sigue para consejos de inversiones que yo ya no puedo dar por mi edad, estoy jubilado y no estoy inscrito en la CMF, que es muy difícil predecir el momento exacto donde un activo va a rentar. Por lo mismo, considero casi imposible que el próximo mes el fondo A va a rentar más que el fondo E, por ejemplo. Así que no, yo no recomendaría eso. Yo lo que estoy dando a recomendar es que en algún momento se revise más la normativa que va a regir el ahorro previsional de todos los chilenos. ¿Qué tan riesgoso son mis fondos previsionales? No dependen solo de la edad, dependen de un montón de otras cosas. Por ejemplo, ¿qué otro patrimonio líquido tengo? Entonces es muy difícil colectivizar y poner a todos en una misma canasta porque tenemos la misma edad. No, no me parece
1: Sí.
0: conveniente.
1: Ahora, igual hay un tema como comunicacional del lenguaje que habitualmente se usa para el caso de los multifondos, que es que cuando nosotros hablamos de fondo D, fondo E, hablamos de fondos de bajo riesgo, pero no podemos decir que tener inversión en este tipo de activos, y queda muy claro este año, esté exento de riesgos, ¿no es cierto?
0: Es que primero yo creo que la mayoría de las personas que no trabajan en finanzas no entienden esas palabras juntas llamadas bajo riesgo. Lo que hay que preguntarse es bajo riesgo respecto a qué situación.
1: Exactamente.
0: Ya nos dimos cuenta que ese bajo riesgo no es bajo riesgo ante una subida de tasas, por ejemplo. Entonces, acá hay un componente de educación financiera, acá hay un componente de normativa, de decidir quién puede opinar mejor. Respecto a cómo se maneja el riesgo integral de un fondo,
1: Sí.
0: y que implica riesgo de precios accionarios, o sea, el riesgo de clase de activos, el riesgo de clasificación de riesgo, el riesgo de liquidez y por supuesto el riesgo de tasas. Y todo es un montón de cosas que dan en la misma canasta que el buen administrador de portafolios que Chile tiene, en mi opinión, fantásticos. Puede decidir bastante mejor en una situación puntual que un legislador que le pone camisa de fuerza. Y
1: Sí.
0: vuelvo a insistir, yo creo que la chilena promedio puede decidir bastante mejor en qué fondo poner que el legislador que ve de afuera y que trata a todas las personas del mismo rango etario iguales. Esa es mi opinión.
1: Sí. Roberto Bonifaz, ¿crees tú que el diseño es demasiado conservador pensando en una persona de 50 años hoy día?
0: Es que no, o sea, yo creo que el diseño fue hecho con la intención de que fuera conservador, pero no estoy seguro si eso se va a dar en la realidad. O sea, una cosa son las intenciones y otra cosa son los resultados. Vuelvo a insistir, para la gente de 60 a 65, que está por jubilarse en el caso de hombres, las mujeres se pueden jubilar antes, el rango de duraciones que exige la normativa, por aplicar, comenzaría en abril del 2027, implicaría riesgos de tasa bastante más grandes que los que hoy día hay en el fondo E. Entonces estoy seguro que se hizo con la intención de ser más conservadora, pero en este caso puntual no lo sería.
1: ¿Y qué consejo le darías tú hoy día a una persona que está por cumplir 60 años, Roberto?
0: Bueno, ya a 60 años no estoy seguro, o sea, mientras uno tenga la posibilidad de ahorro, es decir, no gastarse todo su ingreso, yo creo que la mayor seguridad para ella o para él es tener fondos adicionales a los fondos obligatorios previsionales.
1: Sí.
0: Y eso tú los puedes manejar aún hoy día. Yo creo que esa es la mayor protección. Y por favor, no me entiendan mal, yo estoy seguro que el legislador lo ha hecho con la mejor de las intenciones. Yo distingo buenas intenciones de buenos resultados.
1: Sí. Ahora, desde el punto de vista del traspaso de los multifondos a los fondos generacionales, ¿cómo se está monitoreando esto por el impacto que pueda tener en el mercado, Roberto? ¿Ves algún tema que haya que trabajar desde el punto de vista de la estabilidad de los mercados?
0: Bueno, yo espero que no. Lo que sí creo, en función de lo que yo entiendo, es que la cantidad de dinero que se va a invertir, porque en Chile todavía no es un país viejo, Uruguay, que voy a viajar de pronto, pues un país que yo creo que es un país viejo. Entonces, si uno

0: Mira, por edad, yo creo que va a haber mucho más inversión en el exterior en relación a inversión chilena que la que habría actualmente. Pues ahí hay, ahora que ese efecto se va a sentir el 1 de abril del 2027, no lo creo, pero paulatinamente uno va a ver ese efecto.
1: Muy bien. Roberto Bonifaz, doctor en economía, conectados con nosotros hoy día desde Lima, Perú, para analizar este tema muy relevante, por supuesto, que estamos mirando con especial atención en Cadena de Valor hace ya un buen tiempo. Gracias, Roberto, que tengas una excelente jornada y nos vemos a la vuelta acá en Santiago.
0: Gracias a ti, Catalina, gracias a todo el equipo y a los seguidores.
1: Muchas
0: Un abrazo.
1: gracias. Hasta pronto. Escuchamos a Lizzo a esta hora.
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0: 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Bueno, despedimos este capítulo de Cadena de Valor. Muchas gracias por habernos acompañado en este capítulo. 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
8: 23:47.
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1: ¿Cómo están? Muy bienvenidos a esta reunión diaria desde las 10 a las 12 en torno a la música, a los recuerdos, a la historia y también a distintos momentos que nos ha marcado. Bueno, un día como hoy, no tan invernal, viene bien un consomé. ¿No se le ocurre que sería rico un consomé? Así que vamos a partir justamente con el consomé. Aquí está Here Comes Your Man, Pixies.

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1: Muy joven, ¿no? Muy con mucha cosa que entregar nos dejó Eddie Van Halen un día como hoy, 6 de octubre del 2020. Tenía solo 65 años. Este hombre que transformó, revolucionó la guitarra. Un compositor, cofundador, por supuesto, de la banda Van Halen, quien nació como Edward Ludwig Van Halen en Ámsterdam, en Países Bajos, y que emigró junto a su familia en 1962, cuando tenía más o menos 7 años, a California con su hermano Alex, y con él fundó Van Halen en 1972, 10 años después, es decir, cuando tenía más o menos 18 años, 20 años. Lo completó con la banda, con Michael Anthony en bajo y David Lee Roth en voz. Y junto a Van Halen, a partir del 78, con su álbum debut, desataron un terremoto en la industria del rock. El solo de Eruption en su álbum debut popularizó la técnica del tapping a dos manos, revolucionando la guitarra eléctrica. Y bueno, y esta canción que estamos escuchando, Jump, alcanzó el número uno de Estados Unidos en el momento más álgido de la fama de Van Halen, con esta guitarra pasada a través de un sintetizador. Van Halen vendió en la banda en total más de 80 millones de álbumes con dos vocalistas, ¿no? David Lee Roth y más adelante Sammy Hagar. La guitarra de Van Halen, una Funken Strat construida por él mismo, ¿no? A partir de un cuerpo Charvel Boogie y un mástil Fender, fue pintada por él mismo con cinta adhesiva y pintura en aerosol. Y esta guitarra artesanal, que le costó solo algunos cientos de dólares, cambió la historia de la guitarra eléctrica. Eddie también fue co-inventor del D-Tune, un sistema que permite cambiar instantáneamente de afinación estándar a drop D sin ningún problema. Es de verdad un revolucionario de la guitarra. Fue un revolucionario y por eso hoy día lo recordamos con uno de sus riffs más recordados. Aquí está Van Halen, Jump.

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1: Mira qué bonito este recuerdo. Hoy vamos a hacer un recuerdo de un recuerdo, la verdad. Porque esta canción es interpretada por Quique Neira, es un cover de una que el 79 pusieron en los rankings de todas partes de Estados Unidos y de Sudamérica. La banda Foxy, una banda formada principalmente por latinos, pero que tuvo su momento más importante en la parte final de los 80, durante la onda disco, con especialmente la canción Graff. También estaba otra que se llamaba Hot Numbers. Y vinieron al Festival de Viña. Y esta banda tenía una sola canción en español, que había sido un éxito moderado en otro país, y en la Quinta Vergara todo el mundo se volvió loco con Pensando en Ti, esta canción que cantaba el cubano-estadounidense Itch Ledesma. Bueno, la canción, después de mucho tiempo, fue nuevamente ubicada en los rankings de nuestro país con este cover que hizo Quique Neira, que hoy día recordamos. Aquí está Pensando en Ti.

0: 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Nos vamos a una pausa. Ya volvemos, ya seguimos aquí en Radio 360.
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0: Estamos de vuelta, estamos en Cancionero. Aquí está Genesis, Jesus He Knows Me.

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1: Aunque en esto siempre hay discusión, ¿no? ¿Cuáles son los discos más importantes de la carrera de un artista? En el caso de David Bowie, probablemente la discusión podría durar mucho tiempo, ¿no? Para la gente que le fue más importante por su etapa en la vida, ¿no? La época de los 70, la de los 80, la de los 90. Bueno, hay para elegir. En los 80 el éxito fue importante para David Bowie y en el 84 sacó, un día como hoy, 6 de octubre, su álbum titulado Tonight, que rápidamente tuvo éxitos que lo transformaron en superventa, especialmente impulsado por este single que se llama Blue Jean. El disco tuvo la eficacia de mantener a David Bowie en lo más alto de las listas internacionales, cosa que venía haciendo desde fines de los 70. La producción tiene colaboraciones importantes con Tina Turner, por ejemplo, una canción con Iggy Pop, y consolidó a David Bowie como la gran estrella británica del momento. Aquí está David Bowie, Blue Jean.

0: clásico.
1: Claro que sí, es una canción muy clásica de los 80, la que vamos a recordar a continuación. Una época que hemos muchas veces comentado acá, estaba tomada, ¿no?, por este sonido donde los sintetizadores, los teclados y las baterías programadas eran lo que estaba en uso. Y esta banda alemana llamada Alpha Bill logró en su momento y por un breve tiempo conseguir grandes éxitos con esa fórmula. En su álbum debut, Forever Young, que se llama igual que el gran éxito, aquel, el 84, se incluía esta canción que se llama Big in Japan, una canción en la que uno de los integrantes de la banda, que es el principal compositor, Marian Gold, dice que la compuso, esto no sé si será verdad, que la compuso la mayor parte de la letra mientras estaba en el dentista. Bueno, puede ser un buen lugar para concentrarse, ¿no? En el dentista con la boca abierta, sin poder hablar. La letra habla de dos amigos que están metidos hasta el cuello en el sórdido mundo de las drogas en Berlín Occidental. Y el estribillo, este Big in Japan, tiene que ver con esa idea. Está el concepto de que las bandas que no han triunfado en ninguna parte es justo que se vayan a Japón, especialmente las de rock, y consigan un nombre ahí, se van a hacer grandes en Japón y eso les va a solucionar todos los problemas. Y en este caso, con estos dos jóvenes drogadictos, era que Big in Japan tenía que ver con que podían liberarse de las drogas y viajar a un mundo perfecto, algo así. Aquí está Alpha Bill, Big in Japan.

0: 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Vamos a una pausa y seguimos en Canzonero.
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0: Estamos de vuelta, estamos de regreso. Es que un día la lluvia me tiene así. Estamos de regreso para un...

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1: Esta es una canción muy popular, una canción que tiene muchos adeptos, pero también muchos críticos. Como, bueno, muchas veces ocurre. Recordemos que Starship, la banda que nació como Jefferson Airplane, después se llamó Jefferson Starship y finalmente solamente Starship, venía de un pasado, de una historia vinculada a los fines de los 60, el rock psicodélico, el momento efervescente que significó todo aquello. Y fue puliendo sus púas, ¿no? Sus espinas, y transformándose en una banda muy, muy apegada a lo que la radio y el público masivo pedía. Y esta canción como que resume ese cambio brutal. Entonces, claro, sus fanáticos del comienzo decían: no puede ser que en esto se ha transformado nuestra banda de rock y ahora tengamos que escuchar esto. Pero para los nuevos fanáticos, una canción muy alegre que fácilmente queda en la mente y un gran éxito además. Aquí está Starship, We Build This City.

0: abrimos el sonido de películas en nuestro videoclub.
1: Yo no vi esta película. Esta película se llama Trolls. Apareció en el 2016, una película animada que tenía, entiendo, al propio Justin Timberlake haciendo la voz principal junto a Anna Kendrick, que cuenta la historia de dos criaturas muy optimistas que tratan de salvar a su aldea de unos malignos seres. Y entre medio de todo aquello, el propio Justin Timberlake entregó una canción que se transformó en uno de los grandes éxitos del año 2016. Aquí está Can't Stop the Feeling.

0: 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Vamos a una pausa y nos queda todavía, no se vayan, que volvemos con la música y los recuerdos aquí en Cancionero.
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0: Estamos de vuelta, estamos en Cancionero y vamos a hacer un ejercicio que nunca lo habíamos hecho. Muchas canciones se nacen a partir de la base sonora de otra. Por ejemplo, Under Pressure y después Ice Ice Baby de Vanilla Ice. Bueno, ahora vamos a hacer lo mismo. En 1981, Rick James logró un gran éxito con Super Freak. Pasaron los años y, no sé, 10 años, 15 años, y MC Hammer agarró la base de esa canción y la transformó nuevamente en éxito con la canción You Can Touch This. Aquí están las dos.

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1: Claro que es algo personal porque es una imagen que no se me puede escapar cada vez que escucho esta canción. Esta es una canción que fue un super éxito para Steely Wheel, esa banda que tenía a Jerry Rafferty como principal vocalista, y que el 72 consiguió su más importante éxito con esta canción. Sin embargo, la canción volvió a estar en nuestros oídos el 84, el 83, 82, cuando Tarantino sacó su primera película, Perro de la Calle, y la incluyó en una escena que es cruel, brutal, dramática. Michael Madsen, que era el fantástico actor que falleció hace no tanto tiempo, aparecía en esta escena. No sé si vieron la película, no quiero spoilearla demasiado, pero es un grupo de tipos que asalta un banco. Esa parte no se ve mucho en la película, sino que se ve la parte posterior, anterior y posterior de ese momento. Y logran capturar a un policía. Quieren saber si alguien sopló, porque los atraparon ahí. Y al policía Michael Madsen lo mutila mientras escucha esta canción. Y por eso me quedó esta canción para siempre. Además, porque Jerry Rafferty es un fantástico cantante con una voz realmente llamativa. Tuvo su excelente carrera como solista con Right Down the Line, por ejemplo, Baker Street y otras más. Aquí está Steely Wheel, Stuck in the Middle with You.

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1: El segundo disco de estudio de Ajá, por supuesto que fue, como siempre ocurre con los segundos álbumes, muy esperado, con mucha aprensión por algunos y mucha expectativa por otros, ¿no? Es muy difícil hacer un segundo disco exitoso y en este caso fue un disco que confirmó que el trío noruego Ajá había aparecido para permanecer un buen tiempo en las listas de éxitos. El disco, que se llamaba Scoundrel Days, consiguió varios éxitos globales y especialmente esta canción que llegó directamente al top 5 británico, Cry Wolf. Aquí está Ajá.

0: 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Llegamos al final del programa de hoy. Pero no se olviden de que mañana estaremos nuevamente aquí desde las 10 con la buena música y los recuerdos. Chao.
1: Mañana seguiremos repasando todas esas canciones que explican la actualidad y dan contexto a nuestra historia. 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
1: Terminaste una carrera y te apuesto que ahora vas corriendo a prepararte un batido de proteína y suplemento. ¿Tú crees que tienes una ventana específica de tiempo? No, tu recuperación no funciona como un cronómetro. Aquí tu cuerpo lo que busca es reconstruir tres elementos muy importantes: la reparación muscular, la recuperación de la energía y, por supuesto, la recuperación de los líquidos. La recuperación de la energía se hace a través de la ingesta de carbohidratos, que puede hacerse inmediatamente después de la carrera o de manera parcelada durante las horas siguientes. En el caso de los líquidos, esto es mucho más importante, sobre todo si corriste con calor. El ideal es consumir rápidamente la cantidad de líquidos perdidos durante los minutos posteriores a tu carrera. Ojalá recuperar y reponer los electrolitos también te ayudará a sentirte mucho mejor. Y otro elemento importante es la ingesta de proteínas. Esto es lo que te permite reparar tus músculos y volver a tener esa fuerza que tenías antes de esta carrera. 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Llevan 2 años sin subir sus precios base y reembolsan en 48 horas. 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Aprovecha también de descansar en las horas y sobre todo días posteriores. Es la mejor manera de volver a recuperar la energía perdida en esta carrera en la que seguramente lo diste todo. Lo más importante es que te alimentes de manera sana y que ingieras los líquidos apropiados. Esto es Buen Vivir.
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0: No podemos resolver problemas pensando de la misma manera que cuando los creamos. Albert Einstein.

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1: ¿Por qué el alcohol hace que te duermas más rápido? El alcohol tiene un efecto sedante, pero no te asegura el descanso. Una revisión reciente de 27 estudios demostró que el consumo de alcohol en cantidades mínimas, medias e incluso altas modifica la arquitectura normal del sueño, retrasa la aparición del sueño REM.

0: Además, provoca muchos trastornos físicos que te irán despertando durante la noche. ¿Dormiste pero no descansaste? Prueba Chronobiotic, el probiótico de precisión que ayuda a equilibrar tu microbiota para lograr un sueño más reparador. Chronobiotic es ciencia. En personas con trastornos del sueño, como ronquidos o apnea, el alcohol empeora su respiración. Así que ya lo sabes, esa copita que tanto sueño te da, en realidad no te asegura un buen descanso. Esto es Buen Vivir. 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
0: El tiempo es el río que me arrebata, pero yo soy el río. Jorge Luis Borges.

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1: Entre el 8 y 11 de octubre, el Centro Cultural Matucana 100 será la sede oficial de la tercera edición de Movie Fest en Santiago, un hito cinematográfico de escala global dedicado a celebrar la excelencia del séptimo arte a través de una rigurosa curatoría internacional. El festival desplegará en la capital una destacada programación que reúne funciones al aire libre, encuentros editoriales e imperdibles premiers provenientes de Cannes, Berlinale y el circuito de cine de autor, incluyendo lo nuevo de Nicolas Winding Refn, Hirokazu Koreeda, Na Hong Jin, Marcus Schneider y mucho más. El encuentro tendrá también obras fundamentales del cine chileno clásico y contemporáneo firmadas por Patricio Guzmán, Manuela Martelli, Tomás Alzamora y Diego Céspedes, entre muchos otros. Movie Fest Santiago, abonos y entradas por función disponibles a través de las plataformas digitales oficiales de Matucana 100.
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1: Mito número uno, el jugo detox elimina toxinas. Nuestro organismo también cuenta con sus propios órganos para poder hacer este trabajo a través de los riñones, del hígado y del intestino. Lo cierto en este caso es que los jugos detox muchas veces aportan con gran cantidad de vitaminas, minerales y antioxidantes que pueden ser un tremendo aporte, por supuesto, para la limpieza de nuestro organismo, pero no es lo único que funciona. 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Mito número 2. ¿Los jugos detox permiten perder de peso rápido? Por los primeros días puede que eso sí ocurra porque uno aumenta la ingesta de líquidos y restringe el consumo de carbohidratos. Pero no necesariamente significa que tú estés perdiendo grasa. ¿Dormiste bien pero no descansaste? Prueba Chronobiotic, el probiótico de precisión que ayuda a equilibrar tu microbiota para lograr un sueño más reparador. 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Mito número 3. Mientras más días de detox, más posibilidades de perder peso. Necesariamente eso no es así porque definitivamente lo importante es mantener una dieta equilibrada y con el consumo de jugos detox muchas veces se dejan de lado proteínas que son muy importantes para nuestra musculatura y el consumo de carbohidratos que es esencial para poder tener más energía. Ojo además, porque los jugos detox muchas veces eliminan la fibra de la fruta, que es algo muy necesario para nuestro tránsito intestinal, y nos deja solo el azúcar de la fruta, que finalmente puede ser perjudicial. Esto es Buen Vivir.
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0: Un libro debe ser el hacha que rompa el mar de hielo que hay dentro de nosotros.

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0: El mundo está lleno de libros preciosos que nadie lee. Umberto Eco.

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1: En el Centro Cultural Gabriela Mistral se está presentando Furias, un montaje teatral escrito por Manuela Oyarzún y dirigido por Víctor Carrasco. Inspirada libremente en la mitología griega y articulada sobre una estética de corte brutalista, la puesta en escena enfrenta a dos almas en un viaje y a través del tiempo para cuestionar las leyes, las convicciones y las estructuras que ordenan el mundo contemporáneo. 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
8: Y estamos aquí cuando son las 6:01 y en toda la zona central de este país que se llama Chile, llueve copiosamente.
9: Oye, sí, increíble. ¿Eh? Se largó en buen chileno, llegó la lluvia, pero en serio, Comparini. Plena primavera, pero como habían anunciado los meteorólogos, al fin, está lloviendo fuerte, no solo en Santiago, sino que en toda la zona centro y sur del país. Mira, yo estoy haciendo un paneo rápido desde Valparaíso, pasando por supuesto por Rancagua, Santiago, Talca, Chillán, Concepción, Temuco, Valdivia, hasta Valdivia. No, en Puerto Montt hay como unas nubecitas locas.
8: Entiendo que se va a mover hasta el sector de Coquimbo, incluso en algún momento. Es decir, toda la zona central y parte del norte, parte del sur, todo está con mojado, por decirlo, mojado.
9: Bueno, vamos a aprovechar esta jornada lluviosa de martes 6 de octubre para repasar las noticias más relevantes de Chile y el mundo. Este es nuestro resumen de noticias.
8: El gobierno presentó el proyecto de presupuesto ante la Comisión Especial Mixta y con ello se dio el inicio formal a la discusión. En la instancia, el ministro de Hacienda, Jorge Quiroz, expuso las principales metas y el diagnóstico por parte del Ejecutivo y defendió los recortes ante la Comisión. En tanto, el presidente José Antonio Kast afirmó que el presupuesto llegará a los sectores más necesitados. Esto dijo.
10: Es muy fácil lanzar algo y decir, no, quieren recortar los derechos sociales. No. Lo que nosotros queremos es que los recursos que tiene Chile lleguen de verdad a las personas más vulnerables y sean programas que sirvan para sacar a Chile adelante. No decir es que siempre se ha hecho así. Bueno, ¿y no habrá una manera distinta de hacer las cosas? Cada peso que nosotros recuperemos del mal uso va a ir a los sectores más necesitados. ¿Es una tarea difícil? Sí, porque también hay intereses en esto.
9: Bueno, lo que hace el presidente acá es argumentar frente a las críticas, por ejemplo, del tema del el recorte presupuestario para la repartición de PCs, de computadores a niños, a estudiantes vulnerables, romper la inercia, ¿no? Él dice, esto siempre se había hecho, entonces como que hay que seguir haciéndolo. No, lo revisamos, su impacto académico consideramos que no era favorable, así que simplemente se retira con todos los costos que eso implica.
8: Eso es uno de los ítems que han sido cuestionados. Y más, siempre va a haber discusión al respecto.
9: Hoy día la polémica es la ley Cholito, vamos a hablar un rato más de aquello.
8: Y a propósito de esto mismo, habló también Claudio Alvarado.
11: Esperemos que todas las leyes que favorecen la investigación, que apuntan a dar mayor resguardo a la ciudadanía, que nos entreguen más herramientas investigativas.
9: No era esa cuenta.
8: Ah, ¿no era esa?
9: No.
8: ¿Era esa? ¿Claudio Alvarado es lo que estamos
9: sí,
8: buscando?
9: El ministro Alvarado respecto del presupuesto.
8: ¿Eran los dos? Ahí sí.
9: Ahí está, mira.
8: Sí.
12: El gobierno ingresó un presupuesto y como todas las leyes que se ingresan a este parlamento inician de una forma y terminan de otra, así es un proceso habitual, normal de la discusión legislativa y en este caso en especial de la discusión presupuestaria.
8: Claro, eso tiene que ver con que no todo está ya saldado, sino que se puede discutir. Y lo que decíamos ayer, es muy probable que Yo Elijo Mi PC sea repuesto, tal vez no en su misma magnitud, pero en alguna magnitud, tal como otras partidas que están siendo muy cuestionadas. Yo voy a repetirme mil veces. Lo que se recorte, alguien va a encontrar que es importante para algún sector y qué sé yo, y se va a molestar. Va a ser lamentablemente una discusión compleja esta.
9: Y esta mañana el presidente Kast promulgó la ley que modifica el Código Procesal Penal que aumenta el plazo para considerar una situación de flagrancia. La iniciativa va en la línea de la Agenda contra el Crimen Organizado y el Terrorismo ACOT y que tiene por objetivo fortalecer el Estado en su lucha contra ese tipo de delitos. Con esta modificación, el plazo de flagrancia aumenta de 12 a 24 horas cuando esta sea efectuada por carabineros o la PDI y 48 horas de ser realizada por la autoridad marítima. Sobre la modificación se refirió el director general de la PDI, Eduardo Serna.
11: Esperemos que todas las leyes que favorecen la investigación, que apuntan a dar mayor resguardo a la ciudadanía, que nos entreguen más herramientas investigativas, estén vigentes lo antes posible. Maximizar el trabajo investigativo, agilizar alguna evidencia, agilizar la petición de algunos insumos, desburocratizar alguna tramitación para tener otro elemento de juicio. Creo que todas esas leyes que vayan en ese camino son tremendamente importantes.
8: Yo creo que sería muy interesante en algún momento intentar conversar con el señor Serna para que nos explique bien lo que es la flagrancia, en qué influye en la investigación, todo aquello. Yo creo que para los neófitos en el asunto quedamos un poco como colgados con estas leyes. La Fiscalía Regional de Valparaíso confirmó la calidad de imputado del embajador de Chile en Israel, Gabriel Saliasnik, lo anterior tras ser involucrado en el denominado caso Audio, luego de los nuevos antecedentes que fueron entregados por el abogado Luis Hermosilla ante el Ministerio Público en el marco de la investigación que estaría relacionada a conversaciones para ocupar distintos cargos en el Poder Judicial. Sobre este tema se refirió el ministro de Relaciones Exteriores, Francisco Pérez Maquena.
13: Decir es que desconozco si hay nuevos antecedentes, tengo que verlo, analizarlo. Lo segundo que siempre recordamos que nosotros somos absolutamente respetuosos de los procesos judiciales, de la independencia del Poder Judicial. Ya, así que eso para nosotros es extremadamente importante. Y respecto a su pregunta, los cargos de confianza, los embajadores son pertenecen a esa categoría, están siempre siendo evaluados, así que eso es algo que siempre estamos evaluando.
8: alguien como que lo retó, le dijo, ¿dónde estáis mirando a cámara? Le dijo, ¿para dónde estáis mirando? Ahora, yo creo que si este dato se confirma de que es una persona que está imputada de un cargo y en un proceso, se hace bien difícil el que se mantenga como embajadora.
9: Sí, no, sí, esto huele a gladiolo por donde se le mete.
8: Un poco complicado, vamos a ver qué pasa.
9: Y en el plano judicial, este martes la Corte Suprema decidió suspender a 4 jueces que realizaron mal uso de las ya tristemente célebres licencias médicas y estuvieron de viaje en el extranjero Los Perlas. La remoción de los magistrados se da en el marco de las sanciones que faculta a la Corte Suprema a remover a quienes no han tenido un buen comportamiento.
8: Todavía mucha gente sigue esperando si es que en esta lista, porque va creciendo la lista, se incluye o no al juez Urrutia, muy, muy cuestionado. Todavía no aparece. Un accidente al interior de la mina Los Colorados en la región de Atacama terminó con el lamentable fallecimiento de un trabajador durante esta mañana. El suceso ocurrió en las inmediaciones de la Compañía Minera del Pacífico, lugar donde fue hallado el trabajador sin vida. Con ello ya es la tercera tragedia en la minería en las últimas 2 semanas, por distintos motivos, distintos casos, distintas circunstancias.
9: Y este martes comenzó la demolición del campamento latinoamericano que está ubicado en la ruta camino a Melipilla, en la comuna de Maipú. El operativo se realizó en conjunto con las autoridades comunales y regionales que contempló el término del campamento que albergó en su momento a 140 familias, la mayoría de nacionalidad extranjera. Hay que recordar que este lugar fue el epicentro del caso del ex militar venezolano Ronald Ojeda, debido a que fue encontrado sin vida en las dependencias del campamento. Bueno, se refirió al hecho el delegado presidencial Germán Codina.
14: Este campamento es donde lamentablemente se enterró en su minuto cuando se asesinó al teniente Ojeda, ¿ya? Aquí operaba crimen organizado. Lo que estamos demostrando hoy día con este trabajo conjunto entre el gobierno central, las municipalidades, carabineros, es que el Estado no tiene lugares vetados para intervenir y que vamos, obviamente, a trabajar siempre en conjunto por el bien de la gente. Aquí eran 140 las familias que estaban instaladas. Ha habido un trabajo, y en esto también quiero reconocerlo, serio por parte de la municipalidad.
8: Ya, oye, me imagino para reubicar a esa persona, ¿no? 140 familias que tuvieron que ser ubicadas en algún lugar.
9: Sí, no, por supuesto. Pero estaba pensando en algo más bien de forma. ¿Qué buen vocero sería Codina para este gobierno?
8: En vez de delegado presidencial.
9: Digo porque, no, está cumpliendo su labor, pero creo que la falencia que está enfrentando el gobierno en materia comunicacional, en materia de vocerías, ya es algo transversal. O sea, desde la oposición hasta el oficialismo, todo el mundo clama por un vocero. En la calidad de viceministro de Alvarado, a pesar de que tiene una vasta experiencia política, su expertise en la vocería...
8: No tiene la claridad ni la facilidad de palabra.
9: De forma y fondo, ¿no? Y creo que Codina sería un muy buen vocero. La dejo ahí, ¿eh? Como
8: una idea
9: gratis.
8: Pues mira, sin desinteresada, absolutamente. Es tu tío, ¿no?
9: Claro, Franzani y Codina. Somos todos de allá.
8: El presidente de Estados Unidos, Donald Trump, autorizó el fusilamiento de Nidal Hassan, un psiquiatra soldado que fue condenado por la muerte de 13 personas y heridos el 2009. Este es un proceso muy largo, en el marco de un tiroteo masivo en Texas. Si es que se lleva a cabo, la primera ejecución de un militar por parte del ejército de Estados Unidos en 65 años. Vamos a conversar esto más en profundidad.
9: La OMS, la Organización Mundial de la Salud, pidió a las autoridades sanitarias rusas mayor información sobre el posible caso de peste neumónica que ya reporta 2 muertos en la zona de Siberia, en Rusia. Hasta ahora, la evaluación inicial de la organización ubica a la enfermedad en un riesgo sanitario de nivel moderado y bajo.
8: Oye, ojo que en Estados Unidos también hay un brote de... Se me olvida, yo confundo sarampión con otra cosa. Pero de un brote también de una enfermedad muy contagiosa y que está por sobre los niveles normales. Así que algo está pasando.
9: Atente al lupo.
8: Algo, sí. La selección chilena, la roja de Nicolás Córdoba, se va a enfrentar hoy día, esta noche, a México. Es a las 11:30 p.m, entiendo. En el último amistoso de esta gira por Norteamérica, el partido se va a disputar así, a las 11:30 de la noche en Los Ángeles, Estados Unidos. Y la formación de Chile será, que esto, lo que me llama la atención es que uno antes sabía perfectamente no solo quién era cada persona, sino en dónde, en qué equipo jugaba. Y ahora uno está medio perdido. Bueno, Brian Cortés, uno lo conoce, que está jugando en Argentina, ¿no? Pero Brian Cortés en el arco. Felipe Salinas, Jonathan Villagra, Iván Román y Gabriel Suazo en defensa. Gabriel Suazo hoy está en Sevilla. Vicente Pizarro está en Argentina. Felipe Loyola en Italia. Agustín Arce, la U, en el medio campo. Y Darío Osorio ahora en Inglaterra. Gonzalo Tapia en Brasil. Y Lucas Cepeda en España.
9: Bien,
8: en la delantera.
9: Compadre. Mira, mira, oye, pero
8: algo sabía, ¿eh?
9: Sabía ahí dónde están todos.
8: Ya, ese equipo.
9: Te faltó el RUT.
8: Va a jugar contra en México entonces hoy día.
9: La cuenta corriente. La cuenta.
8: vamos a ver cómo les va.
9: Oye, y hablando de fútbol, Leo Messi juega hoy su último partido por la selección argentina. La cita será a las 20 horas cuando la albiceleste se enfrente con Benín en el Estadio Monumental de Buenos Aires. Asistencia de más de 85.000 fanáticos. El homenaje al futbolista ya arrancó cerca de las 5:30 de la tarde con la participación de distintos artistas musicales trasandinos y habrá, después del partido, un número sorpresa que hasta el minuto no ha sido develado.
8: Vamos a dar más detalles porque me imagino que esto en alguna plataforma se va a transmitir en Chile, por si alguien está interesado en emocionarse con lo que va a pasar en Argentina el día de hoy. Vamos con Durán Durán, por mientras.
9: Wild Boys.
8: Los chicos salvajes.
9: Esta se la regalamos a los muchachos de la selección, ¿no?
8: Sí, son los Wild Boys. Sí.

0: Cuando son las 6 con... Mira, las 18 con 18.
1: 18 con 18 y vamos a hablar de uno de los temas que marca la agenda hoy y tiene que ver con las alertas respecto del presupuesto 2027 y varios son los recortes que ya han recibido duras críticas desde la oposición. Algunos tildan que esto es injusto, que es un retroceso. Vamos a hablar de como el paneo completo. El ya difundido Yo Elijo Mi PC, esto fue creado por Bachelet, lo implementó luego Piñera, nuevamente Bachelet 2, nuevamente Piñera 2, también Boric, y en este gobierno se decide cortar este programa, que es parte de las becas de acceso a tecnología, información y comunicación, las TIC, que dependen de la JUNAEB, y que en 2026, este año, contó con más de 34 millones para su implementación.
0: 34 mil millones. O sea, no sería una ganga.
1: La decisión ha generado de rechazo transversal. Esto ya lo hemos discutido, ¿no? Es quizás lo más difundido de la semana. Pero lo que se destapó desde ayer es la ley Cholito. Vamos a hacer una entrevista en un ratito más respecto.
0: Sí, ahí vamos a entrar en el detalle, pero la ley Cholito es una ley más o menos reciente a propósito del caso de un perro que fue maltratado. Y la ley incluye un montón de cosas. Básicamente tiene que ver, y el corazón de esta ley tiene que ver con el maltrato animal. Hay una ley que establece penas a quien maltrate un animal o no lo cuide, etcétera. Pero junto a esa parte está un montón de otras cosas, como por ejemplo el que tengan un chip cada perro, el que tenga la posibilidad de ser evitada que se procree, ¿cómo se llama eso? Un esterilizado. Tiene varias cosas que sí significan un financiamiento, y ese financiamiento se disminuye un buen montón, ¿no? Son 3.000 y tanto y quedan 500 millones.
1: Es más del 80%, vale. Prácticamente el programa se aniquila, ¿no? La Fundación Prodemo también está dentro de los recortes. Esta es una institución destinada a resguardar los derechos de las mujeres. Fue fundada por Leonor Oyarzún, la primera dama, durante el gobierno del expresidente Patricio Elwin. Básicamente se especializa en mujeres campesinas, y es lo que más han criticado desde la oposición. Un programa que deja de existir. Y el otro filo tiene que ver con las becas Chile. El recorte ya lo sabemos, 7.4% en el Ministerio de Ciencias. Becas Chile que se pasa de un presupuesto de 23.717 millones a 21.810 millones.
0: Estos recortes son más o menos
1: 8% es
0: esperable, claro. 8% en ciencia y tecnología, un 2,29% en beca nacional de posgrado. Son cosas que uno podría, si es que fuese sido el hijo mi PC, como decíamos hace un rato, y hubiera dicho ya, no se va a acabar, pero en vez de ser el 100%, le vamos a recortar un 10%, no sé. Aquí está dentro de ese mundo, pero por supuesto, hay gente que está también disconforme con que esto se elimine o se disminuya. Yo creo que lo que el gobierno no ha sabido explicar, y volvemos al tema de la comunicación, es la situación fiscal en que se encuentra el Estado y cómo hay que enfrentar eso. Estaba viendo que mientras Quiroz presentaba su idea de presupuesto, solicitó al Parlamento 25 mil millones de dólares en el presupuesto para uso del gobierno. Y todos dijeron, pero ¿cómo 25 mil millones de dólares? Y dijo que de esos 17 mil millones son para amortizar la deuda que tiene Chile con distintos acreedores, y las otras 8 mil millones de dólares son para usarlo en los distintos programas que hace el gobierno. Es decir, Chile está, este es como una familia que tiene una deuda gigantesca y no puede seguir gastando lo mismo. Pero eso no sé cómo, por qué no pueden comunicarlo bien. Debemos, piensa la cantidad que debemos deber, que solo para amortizar la deuda hay que pagar 17 mil millones de dólares.
1: Es que aún así es muy complicado equilibrar deuda con gasto social, porque como bien decíamos, donde recortes vas a generar un daño.
0: Claro.
1: Porque finalmente todo programa estatal es un beneficio social.
0: Bueno, eso es lo que comentaba. Entonces,
1: porque también está esta cuña presidente en campaña cuando decía no se va a eliminar ningún gasto social. Todo gasto estatal es, de una u otra forma, un beneficio.
0: O si no sería un mal gasto. O si no sería un mal gasto.

0: Imagino que cuando habla de eso, habla de planes muy centrales, ¿no? Por ejemplo, la gratuidad, por ejemplo, las pensiones garantizadas. Hay un montón de cosas que son centrales. Por supuesto, salud, educación, un montón de cosas ahí no se pueden... pero se pueden, me imagino, ir armando. Por eso yo cuando esta cosa se aparece en la Fundación Prodemu, y uno dice, claro, en realidad la ayuda, la resguardo a las mujeres desde la Nueva Yarsun, y qué sé yo. Pero habría que investigar efectivamente qué es lo que se hacía, si es necesario. De algún lado tiene que haber una posibilidad de ir disminuyendo un poco el gasto.
1: Oye, comparini, pero como la vida es un meme, sí, es increíble que justo el día que estamos discutiendo sobre el recorte fuerte que se le hace a la ley Cholito, el programa de tenencia responsable de animales de compañía, se ha hecho viral la historia de un perrito que tiene nombre, además, que cayó, se llama Morocho, que cayó...
0: ¿Le pusieron Morocho porque lo vieron y
1: sí,
0: era negrito?
1: Sí, yo creo que sí, porque era un perro de la calle.
0: Él no podía decir cuál era su nombre.
1: Me imagino.
0: No. ¿Cómo
1: Morocho
0: te llamas?
1: Cayó al río, o más bien quedó atrapado en la estructura de cemento ubicada justo ahí en medio del caudal. Un operativo...
0: Porque subió mucho el caudal de Mapocho, ¿no?
1: Claro.
0: No sé si lo has visto.
1: Está
0: muy grande.
1: Suma y sigue. No cayó al río, sino que la imagen es muy dramática, ¿no? Porque se ve al perro caminando por ese cemento justo al lado del caudal que corre con mucha fuerza.
0: Y finalmente cae al río y la gente lo ve y la gente lloraba. La imagen del Canal 13, que es el que estaba transmitiendo en vivo y en directo.
1: No, increíble.
0: Lloraba profundamente porque dijeron, ya se nos fue, lo
1: Todo
0: perdimos.
1: Todo esto mientras el golpe de carabineros se suma a bomberos, entran los equipos municipales y como si esto fuese una película gringa, todo el mundo tratando de salvarle la vida al Morocho.
0: Y Morocho se salvó solito porque él mismo nadó hasta la orilla.
1: Sálvate solo.
0: Llegó a la orilla y ahí sí fue tomado por los rescatistas. Lo sacaron, lo secaron y ahora lo van a llevar para dejarlo impecable y que alguien, me imagino, lo adopte al famoso ahora.
1: Vieron, dijeron del gobierno, no necesita ayuda al perro, se salva solo.
0: Lo ayudamos sin ley Cholito y se salvó.
1: Salió solo. Oye, ahí está. 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
1: Sin duda, una de las noticias de la jornada, la reducción de un 86% en el presupuesto de la llamada ley Cholito. Por eso vamos a hablar en breve con el presidente nacional del Colegio Médico Veterinario de Chile, Ronald Rodríguez, para entender los alcances de los programas que hoy día se ejecutan y qué efectos podría significar en algunas ciudades del país, por ejemplo, que este presupuesto se recorte fuertemente. Vamos y volvemos. No te muevas. Nosotros, al menos, no nos vamos a ninguna parte. Ya vuelve Corresponsales en Radio 13C.
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0: Claro que sí, faltan 28 minutos para las 7 en esta lluviosa tarde aquí en la zona central de nuestro país y vamos a hablar de una de las como coletazo que ha tenido la ley de presupuesto, que es la disminución en una gran cantidad, en un 80%, de lo que hay, el costo que sale cada año aplicar la ley Cholito. Para entender más, vamos a hablar con el presidente nacional del Colegio Médico Veterinario de Chile, Ronald Rodríguez. ¿Cómo está, Ronald?
4: Hola, bien, súper bien, Marcelo. ¿Y tú cómo estás?
0: Muy bien. A ver, partamos por lo básico. Cuéntanos un poco. ¿En qué consiste la ley Cholito y desde cuándo existe?
4: Oye, mira, la ley existe ya hace un par de años, con el caso Bullado de perrito Cholito. Sin embargo, la ley se ha aplicado de una manera bastante deficiente, faltan muchas regulaciones, hay todavía municipios que no tienen incluso ordenanza municipal para el tema de las mascotas, pero lo que más falta son recursos y falta, obviamente, manos, fiscalización. Y obviamente eso es lo que vemos hoy día amenazado. O sea, si ya estábamos al debe con la aplicación de la ley, hoy día vamos a estar mucho más complicados al parecer en el futuro.
1: Y en la práctica, el programa de tenencia responsable de animales de compañía, ¿cómo se ejecuta? A ver si nos puedes dar como con peras y manzanas.
0: ¿En qué se gasta la plata en el fondo?
1: Claro.
4: Mira, el gobierno destina a través de, le da la responsabilidad a la subdere. A través de la SUDER ocupa el programa PETRAC para poder intervenir, ¿no es cierto?, socialmente el tema de las mascotas y poder colaborar, ¿no es cierto?, en la aplicación de la ley Cholito. La ley principalmente habla un poco de la responsabilidad que debemos tener con las mascotas, entendiendo, ¿no es cierto?, que obviamente hay un vínculo humano-animal y obviamente las mascotas tienen que ser incorporadas, ¿no es cierto?, a la vida, ¿no es cierto?, con la ciudadanía de la mejor manera posible y de una manera responsable, y esa responsabilidad parte siendo, ¿no es cierto?, dirigida hacia los tenedores o los responsables o los tutores, como se le quiera llamar.
0: Ya.
4: Entonces, en este caso, la ley te dice, ¿no es cierto?, qué cosas tú tienes que hacer si quieres tener una mascota, entre otras cosas. También te habla de muchas otras cosas más. Pero dentro de eso te dice, por ejemplo, que una mascota tiene que estar, ¿no es cierto?, resguardada, que tiene que tener un control veterinario, que tú tienes que vacunarla, que tienes que chipearla, que tienes que esterilizarla, ¿no es cierto? De hecho, la ley hoy día no permite la cruza indiscriminada de mascota. Hoy día no se puede llegar y cruzar a una mascota. No se pueden vender los perros, por ejemplo. Si alguien quiere reproducir perro, tiene que inscribirse como criadero, tiene que tener toda una regulación. Las personas no pueden llegar y dejar salir a su mascota afuera y que ensucie, por ejemplo, la vía pública, o que lastime vehículos, o que muerda a personas. Todo eso debiera ser fiscalizado, debiera ser multado, pero eso obviamente va de acuerdo también a los reglamentos del municipio y va de acuerdo también a la capacidad de fiscalización que se pueda hacer, digamos, y al conocimiento también de las policías y todo eso.
1: Pero todo esto es ley, digamos. Por ende,
0: el costo de todo lo que tú mencionaste, claro, es a cargo del tutor, por ejemplo, ponerle el chip, vacunarla, llevarlo al veterinario, cuidarla, por supuesto, tener todos los resguardos. ¿Ese es un costo que corre por cuenta del tutor, dueño, o alguien, sí, más pone la plata?
4: No, lo que pasa es que la mayoría, o sea, el primer responsable es el dueño. Él es el que decide tener una mascota, igual como tener un hijo. Por lo tanto, él es el responsable de poder tener todo su control veterinario al día y la mascota en un buen bienestar, ¿ya? En un buen estado de salud, ¿no es cierto? Y que tenga una responsabilidad sobre el ejercicio de esa mascota. O sea, tengo que tenerla yo en un lugar, ¿no es cierto?, propio, resguardado. Incluso la ley habla de los perros potencialmente peligrosos. Si yo tengo una raza de potencialmente peligrosa, tengo que salir con una correa, tiene que salir con un arnés, tiene que salir con un bozal, tiene que tener un curso, ¿no es cierto?, de conocimientos básicos de adiestramiento. O sea, hay un montón de cosas que la ley aclara.
0: Ya.
4: Pero el primer responsable es el tutor. ¿Qué pasa? Que estos dineros que destina el gobierno a través del programa SUSDERE van orientados principalmente a las personas que no tienen recursos,
0: ajá,
4: a personas que están dentro de los quintiles más bajos, ¿no es cierto? Y también a estos animales que están en la calle, que están, muchos de ellos, que son animales, ¿no es cierto?, sin supervisión, animales, ¿no es cierto?, 100% callejero, otros abandonados, la mayoría son abandonados, y algunos que otros, ¿no es cierto?, que ya nacieron en la calle, que viven ahí, ¿no es cierto?, eternum, digamos, de hace mucho tiempo. Pero la mayoría son mascotas, ¿no es cierto?, que fueron o botadas por las personas, o que nacieron en la calle, y alguien tiene que atenderlo, porque hay que entender de que estos perros, por ejemplo, que muerdan a las personas, obviamente son fuentes de contagio de enfermedades zoonóticas, parásitos, parasitarias, ¿no es cierto?, o enfermedades como la rabia. Entonces, esterilizando, nosotros podemos controlar que haya menos perros, hay menos daño a la ciudadanía, hay menos efecto jauría, hay menos daño al ganado, hay menos daño a las personas. Si nosotros solo contabilizamos y vemos cuánto dinero gasta el Estado atendiendo las mordeduras, atendiendo los daños menores o graves, atendiendo al ganado que perdió, ¿no es cierto?, la persona en el campo, ese daño es gigante, es incalculable.
0: Y actualmente, por tanto, ¿tú tienes más o menos claro cuánto se gasta de esos 3.634 millones que había de presupuesto antes en esterilizar?
4: No exactamente, ese dato en específico lo maneja Subdere, ellos tienen sus propios datos, porque aquí hay que entender de que una parte de esto es para contratar personal, otra parte es para la evaluación de los proyectos, otra parte, ¿no es cierto?, es para esterilizar, otra parte es para chipear, otra parte es para vacunar, yeah, otra parte es para educar. O sea, este es un programa amplio, estos son programas que no solamente son esterilización, sino que implican educación, ¿no es cierto?, y es un ejercicio continuo. Entonces se contrata personal con esto, entonces hay muchas cosas que se hacen con estos dineros, digamos, no solo esterilizar.
1: Ronald, en ex, la alcaldesa de Valparaíso, Camila Nieto, declaró que esta situación era grave y explicó que el costo lo iban a terminar pagando las familias, como bien tú dices, los animales, por supuesto, pero principalmente los municipios. Quería tratar de entender eso, ¿no? Si el Estado retrocede con estos fondos, ¿por qué los municipios se van a tener que hacer cargo y de qué forma?
4: Mira, en realidad lo más probable es que se refiere, ¿no es cierto?, a que obviamente muchos de estos programas que hoy día están activos en los perros, ¿no es cierto?, que están de libre deambular, digamos, ¿no es cierto?, estos perros que fueron abandonados, o en los perros, ¿no es cierto?, que son de familias, ¿no es cierto?, de menores recursos, que les cuesta, ¿no es cierto?, cumplir con este rol de tenencia responsable por un tema monetario. Es muy probable que a lo mejor los municipios van a tener que hacerse cargo y sacar esos recursos a lo mejor de otras arcas, claro, ¿no es cierto?, de arcas propias, ¿no es cierto?, o sacar de otros programas.
0: Me imagino como lo hacían antes de la ley, antes que existiera la ley Cholito, me imagino que eran las municipalidades las que se morían con esos gastos, ¿no?
4: La verdad es que no, eso obviamente, yo te estoy dando una pequeña interpretación de lo que creo que puede haber dicho, pero la verdad es que siempre ha habido deficiencia en ese aspecto, no digamos que las municipalidades también cumplen todo este rol y que esto es una problemática que se ha solucionado, ya, incluso llegando a la ley y con este programa. O sea, todavía estamos extremadamente cortos con todo lo que se necesita para regular el tema animal en Chile.
0: Ah, perfecto.
4: Ya dentro de eso hay que entender que aquí los que más van a perder no van a ser las municipalidades, aquí lo que más va a perder es el país, porque obviamente la medicina veterinaria, el control de enfermedades, la vigilancia, el que el SAC tenga menos recursos, va a repercutir, ¿no es cierto?, en la salud no solo de los animales, va a repercutir en la salud y la prevención de la salud humana, bajo el concepto de una salud. O sea, todos estos programas ayudan a que se manejen vectores, a que se manejen enfermedades zoonóticas, enfermedades parasitarias, la misma rabia, el control de la rabia que celebramos hace poco tiempo atrás, que somos un país libre, ¿no es cierto?, y lo celebramos y salió en todos lados. Eso fue gracias a estos programas y otros que mantienen vacunaciones activas. Hoy día esos recursos van a estar limitados y es muy probable que se van a limitar muchos de estos programas, muchas de estas vigilancias, vamos a disminuir en cuanto a calidad de inocuidad de alimentos, en cuanto a calidad de prevención, en cuanto a calidad de bienestar a las mascotas. Hay que entender de que el Estado esto lo está viendo como un gasto, y esto el Estado lo tiene que mirar como una inversión. El Estado tiene una responsabilidad en este sentido. Esto no es una opción de gasto. Esto es una responsabilidad de Estado que tiene que ver de qué manera la hace efectiva. Entonces, si nosotros lo vemos desde ese punto de vista, de que evitando, ¿no es cierto?, que haya más perros, evitamos, ¿no es cierto?, estos perros de libre deambular o que no tienen control, ¿no es cierto?, que la población no tiene control sobre ellos, nosotros al controlarlos, esterilizándolos, vacunándolos, desparasitándolos, nosotros evitamos accidentes en las personas, accidentes en el ganado. Entonces es un costo que, claro, es una inversión que reduce un costo futuro.
0: Finalmente va a terminar el Estado gastando más plata que la que estás ahorrando. Ahora, me gustaría conocer tu opinión sobre la efectividad de este plan desde que partió. ¿Tú sientes entonces que a partir de la ley Cholito, que se hizo ley y empezó a estar vigente, disminuyeron todos estos problemas que vienen ocasionados con respecto a los perros o no pasó tanto?
4: Mira, lo que ocurrió con este programa es que es un programa que, en definitiva, como todas las cosas, puede ser mejorado. Claramente puede ser mejorado, claramente pueden haber mejores reportes, pueden haber mejor desarrollo de la evidencia, evidencia que hoy día está a lo mejor en discusión, pero yo creo que estos programas sí llegaron a ayudar. a muchas personas, llegaron a ayudar a los municipios, llegaron a regular un poquitito lo que ocurría con las mascotas. Sin embargo, tiene que ser revisado, tiene que ser mejorado, pero lo que no puede ocurrir es que los recursos no estén. O sea, para poder evaluar, para poder analizar los datos, para poder mejorar, tienen que existir recursos, si no, obviamente nada se puede hacer. Oye, y esto, Ronald, va en la línea de lo que el país necesita, digamos.
1: Quería aprovechar la instancia para aprender y a ver si también uno puede ser un espejo respecto de lo que le ha sucedido a alguno de nuestros auditores. Caso 1. Tengo una amiga que encontró en un sitio Eriazo un perro que parecía ser como galgo o una cruza parecida a un galgo. Y entonces me comentó esto. Entonces fue como, ya, a ver, ¿qué se hace cuando se encuentra un perro que está en franco abandono y evidentemente muy deteriorado? Entonces uno dice, bueno, no supone que hay una ley que protege. Bueno, la ley dice que no se puede abandonar a los perros, pero si el perro ya se abandonó y nadie se hace cargo de aquello, eso, hay una impunidad total ahí. Paso 1, ¿qué se hace? Bueno, vi que mi amiga se vio tan complicada que terminó llevándose el perro para su casa. Y ella tiene dos, claro, perros, vive en un departamento. El perro ya vive como en una situación un poco de hacinamiento con otros dos perros. Los vecinos, sí, empiezan a reclamar porque viven muchos perros en ese departamento. Ella rescató a este perro y no sabe qué hacer con él, porque cuando tampoco existen como perreras municipales, todos son, por lo que, claro, estuve investigando, son
0: fundaciones
1: que son privadas, que siempre están colapsadas, es decir, más que siempre recibir perro, sí, lo que esperan es que uno vaya a adoptar un perro. Justamente. Entonces uno dice, existe la ley, es muy bonita la ley, ahora está todo el tema del recorte, pero la verdad es que en la práctica, cuando ocurre un caso como este, no se sabe qué hacer, a quién se acude.
4: Hoy día el sistema está saturadísimo. Y eso es por un tema principalmente de educación. Y aquí, obviamente, la ley se queda corta, porque la ley en el papel suena bonito, pero aquí, mira, si tú encuentras un perro, hay que entender que la mayoría de los perros que están en la calle son perros que son abandonados, o sea, que tuvieron dueño en algún minuto y los dejaron botados, o son perros que le abren la puerta para que salgan a deambular, ¿ya? Ahora, ¿cómo nosotros podemos controlar esto? Obviamente identificando al animal. Si realmente se fiscalizara que todos los perros tuvieran que tener su chip, que en el fondo la única forma de identificar a un perro, ¿no es cierto?
1: Nadie fiscaliza eso.
4: Claro, las personas tienen su carnet de identidad.
1: Te interrumpo, Ronald. Nadie fiscaliza nada.
4: Y los que fiscalizan no dan abasto. Ese es el tema. Hay municipalidades que lo hacen, pero no tienen el equipo, el personal suficiente para hacerlo. Y hay otra, obviamente, que lo hacen, digamos, hay un amplio abanico, ¿no es cierto?, de ejercicio de las funciones. Obviamente, algunos lo pueden hacer mejor y otro peor. Pero lo que ocurre es que falta fiscalización, faltan multas, falta ser más un poco más estricto. El tema del chipeo partió en su momento en la ley como una obligatoriedad. Pero al corto avanzar de la discusión de la ley se cambió por una opción. Y se le decía a la gente, mira, usted puede chipear o puede poner una plaquita en el perro, porque muchas personas encontraron que no querían ponerle un chip porque le iba a dar cáncer o alguna otra cosa, que era totalmente falso. Pero se les dio la oportunidad y le dijeron, bueno, le quiere poner una plaquita, póngale una plaquita. Pero primero, las personas ni siquiera le pusieron plaquita. Y segundo, nadie fiscaliza. O sea, deberían haber inspectores fiscalizando. A ver, este perrito, ¿es de usted, señora? Sí. ¿Tiene chip o no tiene chip? No tiene chip, multa. O sea, lamentablemente la única forma y lo que los países desarrollados han avanzado es que existan fiscalizaciones como corresponde. Y eso estamos totalmente al debe. Tenemos una ley que sí suma, pero esa ley debe ser mejorada y debe ser complementada con otras cosas. Hoy día tenemos el tema de la salud animal. Tenemos un montón de cosas asociadas a eso. Hoy día no tenemos sistema de salud animal nacional, por ejemplo. Tenemos el tema de las clínicas veterinarias y el ejercicio de la profesión. Hoy día la medicina veterinaria no está dentro del código sanitario. Nosotros no tenemos, por ejemplo, ciertas capacidades o ciertas cosas que deberíamos hacer para mejorar, ¿no es cierto?, la salud de las mascotas desde el punto de vista del ejercicio profesional, porque no estamos dentro del código sanitario. Hay fármacos que hoy día nosotros no podemos ocupar y que nuestros animales necesitan que sean ocupados. Entonces hay cosas a las que no tenemos acceso porque la salud animal todavía es mirada
0: claro,
4: de otra forma. Sí, a ver, no se ha complementado realmente.
0: Y si nos ponemos, lo hemos conversado mucho esto a propósito de varios casos, no solo el tema de la disminución de este presupuesto, sino de otro presupuesto en otra área del nuevo presupuesto de la Nación. Si nos ponemos en la posición de que no hay plata y de que hay que entonces restringir, ¿no? Yo entiendo perfectamente que tú dices que al revés, falta plata, no es que sobre, pero ¿dónde, sí, pondrías tú el foco? Lo están disminuyendo de 3.600 a 500, que es brutal. Pero
1: 86%.
0: Supongamos que en la discusión ahí del presupuesto se logra sacar que sean 1.000, o sea que se disminuye en un 60%, no un 80%. Claro. ¿Dónde focalizarías tú ese gasto? ¿En la esterilización? ¿En el chipeo? ¿En los monitores? ¿Cómo se llama? Gente que...
1: Los fiscalizadores.
0: Fiscalizador. ¿Dónde lo pondrías tú?
4: Mira, acá hay un tema que es súper importante, que es la esterilización. La esterilización hemos logrado con este programa en reducir en un alto porcentaje la cantidad de hembras con capacidad gestante inmediata. Hoy día los vientres que pueden tener, ¿no es cierto?, crías son mucho menos que

0: Eso es clave. Aquí, si las personas no son fiscalizadas, ¿cierto? Es como si alguien no te fiscaliza, a ver, si no los carabineros no fiscalizaran que todos estuviéramos con nuestro documento en vehículo, ¿no es cierto?, al día y no tuviéramos con nuestra licencia a conducir, obviamente nadie sacaría la licencia.
1: Claro.
0: Entonces, acá lo que falta es un control de verdad, que las personas entiendan de que hay que ser responsable. Aquí las personas a veces también son de repente irresponsables, no llevar a su mascota al veterinario, no ponerle su vacuna, no desparasitarlo, ¿no es cierto?, no esterilizarlo. Y claro, después la perrita se preña y no saben qué hacer con todos esos perritos. Muchos de estos perritos llegan a hogares donde no los mantienen bien, otros perritos llegan a la calle. Entonces ahí hay que ponerse más estricto. Todavía hay personas que reproducen perros y los venden, ¿no es cierto?, y los publican, siendo que eso no debiera ser así
1: Está
0: y
1: prohibido,
0: nadie
1: claro.
0: los fiscaliza.
1: Ya, falta
0: Claro.
1: aplicación. Ya, vamos a ver cómo avanza este presupuesto y qué tanto finalmente termina siendo el recorte. Te agradecemos mucho, Ronald, por haber conversado con nosotros.
0: Oye, muchas gracias, un saludo también a todos los médicos veterinarios. Estamos celebrando este mes 71 años del Colegio Médico
1: Mira,
0: Veterinario de
1: mira.
0: Chile, aportando a la salud animal, hoy bajo el concepto de una salud que reúne la salud humana, la salud veterinaria y la salud del ecosistema. Así que un saludo a todos los médicos veterinarios de Chile y a todos nuestros clientes también.
1: Perfecto, muchas
2: Felicidades.
1: gracias.
2: Ahí
0: Chao.
2: escuchaban a
0: Ya, pues que
2: Ronald
0: estén muy bien.
2: Rodríguez, el presidente nacional del Colegio Médico Veterinario de Chile, hablando sobre Ley Cholito y su eventual reducción en el presupuesto 2027.
1: Mira, sonaba la fábrica, esa, ¿no? El llamado a trabajar. Esta es una historia que habla de trabajo, habla de
2: trabajo, trabajo.
1: Industrias que dejaron de producir en un momento en Estados Unidos.

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1: Entiendo que hoy día vamos a un clásico argentino.
0: Un clásico argentino.
1: ¿A propósito de Messi?
0: A propósito de la despedida de Messi que se está desarrollando en Buenos Aires. Harto, sí, uno de los discos fundamentales de la música argentina, para muchos el mejor álbum en la historia del rock argentino. Fue lanzado un día como hoy, 6 de octubre de 1973. Figura acreditado como Pescado Rabioso, como banda, pero en realidad es el segundo disco en solitario de Luis Alberto Spinetta. Cuenta la leyenda que Pescado Rabioso se había disuelto a mediados de ese año debido a diferencias artísticas, ¿no? Y Spinetta, por un tema contractual, se vio obligado a sacar este disco, que en el fondo es un disco personal, un disco solitario, con el nombre del grupo. Contó con la colaboración de su hermano Gustavo Spinetta en la batería, sus ex compañeros de Almendra, y el concepto general del disco está muy inspirado en el sufrimiento y la obra de los poetas surrealistas.
1: Mira el canturreo, este de alguien lo está pasando pésimo.
0: Lo está pasando pésimo. Y esta canción también es célebre por el cover que hace después Gustavo Cerati.
1: Claro, es verdad que es un cover muy bueno de esta canción.
0: De este Bajan.
1: Digamos lo que es un disco clave en la historia de la música argentina, pero que no traspasó a la masa aquí en Chile. No llegó a ser masivo en Chile.
0: Pero fíjate que con el paso de los años, cuando, no sé, ponte tú en el mundo de los vinilos, como es un disco tan raro, porque tiene esta característica, tiene un icónico diseño de portada, el disco verde, es un objeto amorfo, irregular, de cuatro puntas octogonales. Se convirtió en un objeto de colección porque en el año 73, cuando el disco aparece, los dueños de las disquerías decían, este disco no lo puedo exhibir, no me cabe en ningún lado, es un disco raro. Entonces como que lo cortaban o se negaban a exhibirlo.
1: ¿Lo
0: no, fíjate que no lo tengo.
1: Muy raro.
0: Muy raro. No, el rollo es que, como el disco era raro en su minuto, se convirtió en un objeto de culto. Y una edición original del Harto de Pescado Rabioso, hoy día te puede, en Discogs te puede costar, ¡puf!, una locura.
1: Ya, perfecto.
0: Esto es tu jubilación.
1: Saludamos entonces al disco icónico del rock argentino y nos vamos, nos empezamos a retirar.
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1: Y así entonces estamos llegando al final del programa de hoy. Ya viene Sole Onetto. Cuidado con la lluvia, hay que manejar con cuidado. Los que están escuchando en el auto, despacito, no se ve bien. Vamos, que se puede.
0: Cuídense mucho, ¿eh? Adiós al lío.
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12: 6 de octubre, qué manera de llover, de llover, de llover. Desde arriba hacia abajo. Ha llovido muchísimo en nuestra región metropolitana y otras zonas sobre las cuales también tenemos muchísima atención, especialmente en la zona costera. Estamos revisando qué es lo que pasa en las zonas precordilleranas también de Santiago, porque son los puntos más débiles, especialmente en estos momentos en que las temperaturas hacen que la isoterma esté bastante alta y eso resulta peligroso por el derretimiento de la nieve, por la caída de agua sobre lugares pedregosos, sobre barro y sedimento que finalmente y tierra que puede arrasar con todo, como ya hemos visto en otras oportunidades. Así que vamos a estar atentos a eso. Saquen el paraguas, porque de verdad que ahora sí que hay que estrenarlo. Yo me mojé bastante cruzando desde el canal hasta la radio. Y abríguense, porque la temperatura está baja. ¿Cómo está nuestra querida Catalina Alfaro?
13: todo bien por acá. Con harto frío, sorprendida de la lluvia.
12: Mucho frío.
13: Sí, se pasó el frío, la lluvia. De verdad que parece julio, junio.
12: Sí. Cuando es octubre, hoy decimos ya debiésemos estar disfrutando del sol. No sé si el traje baño, pero por lo menos como de una cosa un poquito más fresca, más
13: andar
12: liviana.
13: Andar sin chaqueta,
12: ¿no?
13: También andar, sin chaleco.
12: Exacto, yo saqué el Montgomery de invierno. O sea, así ando, pero sin calcetines, o sea... Estoy reflejando un poco la confusión que se nos produce cuando en octubre cae esta cantidad de agua y lluvia producto del fenómeno del Niño, que sabemos también va a castigar fuertemente a Chile durante el verano con altas temperaturas y posibilidades además de incendios. Quiero contarles que hoy día estuve en algo muy interesante. Hace un buen tiempo ya, Sofofa, a través de su flamante presidenta, hay que decirlo, Rosario Navarro, está trabajando en el 3x3, que básicamente son tres compromisos de cara a los próximos tres años. Y en estos... trabajos del 3x3, se organizó un ciclo con tres destacados o títulos, ¿no?, que dicen relación con el empleo que está altísimo, que no sé, que es una de las principales preocupaciones actuales. Uno tiene que ver con la inversión y el crecimiento para el empleo, que ya se realizó, el otro con la regulación pro empleo, y el que ejecutamos hoy día, que fue muy interesante, un panel de conversación, versó sobre la educación y la reconversión. Y lo quiero mencionar acá porque en este tercer seminario, ¿no?, de este trabajo 3x3 de Sofofa, se reunieron las miradas de los trabajadores, de las empresas y de expertos también para conversar sobre educación, capacitación, reconversión laboral con foco en invertir en las personas y abrir más oportunidades para el empleo. Y lo que nos queda ahí de manera evidente cuando uno abre una conversación en cualquier ámbito de este tipo es que no estamos para nada preparados para un futuro absolutamente incierto, para escenarios y trabajos que no conocemos, y así se están formando los estudiantes en las universidades, así nos estamos capacitando al interior de las empresas, y hay una brecha gigante porque hay muchos que no acceden ni a lo uno ni a lo otro, ¿no? Y entre los puntos a resaltar, que en eso coincidimos todos los que participábamos, yo estaba ahí moderando la conversación, fue en el éxito que ha tenido la educación dual. Es decir, cuando las empresas realmente invierten en la capacitación de sus de quienes van a ser sus futuros trabajadores, porque este es un match que se hace con un centro de formación técnica, con una universidad, donde tú te estás educando, te estás formando, pero con la claridad de que vas a trabajar en una determinada empresa, ¿no? Y que esa empresa también financia parte de esa educación. Tema que me parece absolutamente relevante, no como la única solución o el único eje, pero, insisto, en un escenario tan incierto donde no sabemos el tipo de trabajo que vamos a ejecutar, no en 20 años más, en 5 años más, en 3 años más, es súper necesario involucrarnos todos en esta discusión, tanto las universidades como los centros de educación técnica, todo el mundo público, todo lo que tiene que ver con las capacitaciones, con el mundo sense, etcétera, y por supuesto también lo que tiene que ver con la empresa privada, con empresas que están dispuestas y disponibles para entender que también son responsables de formar su capital humano. Un tema absolutamente fascinante que quería traerles hoy porque lo pueden revisar también a través de las redes sociales de Sofofa, que ha publicado parte de lo que hicimos el día de hoy. Han pasado otras cosas, las revisamos de inmediato. Catalina Alfaro ha preparado los siguientes titulares para ustedes y pasa a leerlos.
14: Después de todo, ¿qué dice la prensa a esta hora de la tarde? 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
15: Justicia.
16: La Fiscalía Regional de Valparaíso confirmó la calidad de imputado del embajador de Chile en Israel, Gabriel Zalyaznik, lo anterior tras estar implicado en el denominado caso Audios, luego de que los nuevos antecedentes que fueron entregados por el abogado Luis Hermosilla ante el Ministerio Público en el marco de la investigación relacionada a conversaciones para ocupar distintos cargos en el Poder Judicial.
17: Nacional.
16: El gobierno presentó el proyecto de presupuestos ante la Comisión Especial Mixta y con ello se dio el inicio formal a la discusión. En la instancia, el ministro de Hacienda, Jorge Quirós, expuso las principales metas y el diagnóstico por parte del Ejecutivo y defendió los recortes ante la Comisión. En tanto, el presidente Kass afirmó que el presupuesto llegará a los sectores más necesitados.
17: Nacional.
16: Este martes comenzó la demolición del campamento latinoamericano, ubicado en la ruta de camino a Melipilla en la comuna de Maipú. El operativo se realizó en conjunto con las autoridades comunales y regionales, que contempló el término del campamento que albergó, en su momento, 140 familias, la mayoría de nacionalidad extranjera. Cabe recordar que este lugar fue el epicentro en el caso del exmilitar venezolano Ronald Ojeda, debido a que fue encontrado sin vida en las dependencias del campamento.
17: Nacional.
16: Codelco identificó nuevas inconsistencias en las cifras de producción de cobre en 2024 y 2025. Los antecedentes apuntaron a posibles duplicidades entre dos divisiones, Salvador y Ministro Ales. Ante los resultados, la empresa estatal entregó los antecedentes al Ministerio Público para determinar las responsabilidades y eventuales efectos económicos en relación a las cifras de producción.
17: Justicia.
16: La Corte de Apelaciones confirmó el desafuero del senador Miguel Ángel Calisto por presunto delito de fraude al fisco en la región de Aysén. La decisión se adoptó de manera unánime por el Tribunal de Alzada con 3 votos, permitiendo que la investigación penal pueda avanzar respecto del parlamentario. En esta resolución, Calisto queda nuevamente sin fuero parlamentario para efectos de esta causa. Esto debido a que anteriormente ya había sido desaforado cuando ejercía como diputado, por los mismos antecedentes investigados.
17: Internacional.
16: La Organización Mundial de la Salud, la OMS, pidió a las autoridades sanitarias rusas mayor información sobre el posible caso de peste neumónica, que ya reporta 2 fallecidos en ese país. Hasta ahora, la evaluación inicial de la OMS ubica la enfermedad en un riesgo sanitario de nivel moderado y bajo. Por lo mismo, las autoridades llamaron a bajar las alarmas, debido a que la posibilidad de propagación por Europa es baja.
17: Deportes.
16: La Roja de Nicolás Córdoba se enfrentará esta noche a México en el último amistoso de la gira por Norteamérica. El partido se disputará hoy a las 11:30 de la noche, hora de Chile y en Los Ángeles, Estados Unidos.
17: Deportes.
16: Hoy Lionel Messi jugará su último partido por la selección argentina. La cita será este martes en la que el albiceleste se enfrentará con Benin en el Estadio Monumental de Buenos Aires a las 20 horas. Se estima la asistencia de más de 85.000 personas y el encuentro contará con la participación de artistas trasandinos que rendirán un homenaje al futbolista.
18: Oye, el precio de las entradas en la reventa era impresionante, impactante, y así toda la gente comprando estos tickets que se agotaron tempranamente. Bueno, no por nada, es uno de los mayores ídolos del mundo, uno de los mayores también en Argentina junto con Maradona. Mi querida Catalina, hiciste una pega increíble, pero te faltó la noticia más importante del día.
13: ¿Cuál? Cuéntame, Sole.
18: ¿Cuál crees tú que es?
19: El perro morocho.
13: Sí,
18: total. Ya, el perro morocho. Les vamos a contar la historia súper breve por si se la perdieron, si no. Tuvimos prácticamente una transmisión en vivo en varios matinales. Yo por lo menos vi nuestro matinal. No sé
13: yo si también lo estuve viendo en la mañana. Okay,
18: nuestro matinal, Tu Día, en Canal 13. Y estaban todos muy concentrados y nosotros como público muy expectantes de lo que podía pasar con este perro que había quedado a la altura del Tirso de Molina, la comuna de Recoleta, en el río Mapocho, con la crecida de las aguas, literalmente atrapado. En un islote, ¿no? Y hubo momentos, además, de gran tensión donde este perrito se trasladaba a través de las barreras New Jersey, las típicas barreras de cemento grande, con la posibilidad de caerse. Se cayó, fue arrastrado. Si tuvo todo toda la épica, el relato, se cayó, fue arrastrado. Muchos pensamos que ya el perro no se salvaba, con todo lo que eso implicaba, y finalmente es él quien se autorrescata, y es el perro con todo su instinto, con toda su magia, que logra llegar a la tierra firme.
13: Efectivamente, él mismo logra salir del agua, y creo, por lo que entendí, por lo que escuché, había mucha gente que estaba preocupada, llorando al alrededor. Bueno, no es menor, es un perro que está al medio de las 2 corrientes del río Mapocho, entonces súper riesgoso también para él mismo.
18: Obvio, estaba siendo arrastrado. Ya, la historia comienza a propósito de que la crecida del agua, hay 2 perros que quedan atrapados, Lulú y él.
13: Sí.
18: Y llegan los equipos de rescate y Lulú se deja rescatar, pero Morocho no se deja rescatar, se aleja probablemente por temor o por miedo. Bueno, durante la mañana, en estas 4 horas de rescate, llegó carabineros, llegó el golpe de carabineros, llegó bomberos, llegó personal de la municipalidad, y la verdad es que el río estaba súper, súper correntoso. Era poco probable que la operación se llevara a cabo con éxito pese a todos los intentos. Y esto fue prácticamente como una transmisión en vivo, o por lo menos nosotros la teníamos en nuestro canal. Entonces hoy día, a propósito de que he escuchado harta crítica, no sé si harta, pero he escuchado crítica respecto de cómo es posible que hayamos mantenido, sostenido una transmisión en vivo respecto del rescate de un perro, yo quiero manifestarme absolutamente a favor de esto, y voy a explicar por qué. Porque creo que esta historia, dentro de todas las historias dramáticas que estamos contando y muy centrados además en la delincuencia, nos permite evidenciar la forma como viven estos animales y lo mucho que sufren los animales callejeros, no solo los perros, los gatos también. Y eso lo hace visible. Y hoy día estamos todos enamorados de Morocho, que finalmente se salva, va a una veterinaria, además el perro es precioso, ya bañado, peinado y todo, ya se han publicado fotos y es realmente adorable. Entonces creo que esto logra visibilizar la realidad de estos animales y la invitación para todos ustedes a que adopten una mascota, un perro, un gato, que lo esterilicen y que lo cuiden, y estoy segura que van a ser mucho más felices de lo que son hasta ahora. Con ese llamado a la acción, los invito de inmediato a que escuchemos una estupenda canción y nos acompañamos con Ed Sheeran.

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1: Ya, atención, porque aquí hay una súper oportunidad para reflexionar sobre otro tema importante, discutir, escuchar distintas visiones. El 24 de octubre se va a realizar el Life Summit Chile, que va a reunir a especialistas de Chile y Latinoamérica para abordar una nueva forma de entender nuestra salud. Nos acompaña Bárbara Álamo, quien es organizadora del Life Summit Chile 2026, fundadora además de Keto Club, que de ahí nos conocemos. ¿Cómo estás?
2: Bien, Sole, muchas gracias por invitarme.
1: Qué gusto verte.
2: Sí, igualmente.
1: Oye, hace un año intenso decíamos además, ¿qué pasa con esta lluvia?
2: ¿Qué pasa? ¿Qué onda? El diluvio se nos viene, los fin de los tiempos, no sé lo que será ya, no sé.
1: Yo te decía, asumamos con dignidad que todo se está acabando.
2: Sí, no. Siempre digna.
1: Ya, pero no antes del 24 de octubre.
2: No, por favor, todo el 24 de octubre, hotel Sheraton Santiago, y vamos a pasar bien.
1: Ya, hablemos de eso. Después hablamos un poquito más de Keto y de tus comienzos. ¿Te parece? ¿Qué están buscando con reflexionar sobre el estilo de vida, nuestra salud? Pareciera hoy día, no sé, Bárbara, las conversaciones que tengo yo, por lo menos con mis amigos, o en la realidad que veo yo, cada vez más gente con cáncer, cada vez más gente con enfermedades, muchas personas, porque algunos me dicen que no, que es la tesis inversa, que como yo estoy envejeciendo, es evidente que va a haber más personas cercanas con enfermedades o muriendo muy joven. Yo creo que no, o sea, con una expectativa de vida hoy día que supera por lejos los 80 años, que mueras de un cáncer a los 60 es una brutalidad, digamos. Me parece que todo tiene que ver como con nuestra alimentación, estilo de vida.
2: La verdad que sí, y la verdad que estamos viendo dos cosas que son bien importantes. Una es lo que tú dices, estamos efectivamente viviendo más, estamos viendo esta gente más longeva, gente llegando a los 100 y es más normal y todo, pero lo que se está viendo es que estos últimos tramos de vida con mucha enfermedad, con mucha carga de salud. Y finalmente lo que nosotros buscamos es entregar prevención, entregar información, enseñar, traspasar herramientas para que tú puedas llegar a los 100 si quieres, bien, estando en salud. Y eso es lo que buscamos, hacer divulgación, entregar la mayor cantidad de información para que Chile y todos podamos estar más sanos.
1: Por eso en el Sheraton Santiago se van a reunir con especialistas nacionales e internacionales. ¿Cuál fue el propósito o la guía, ¿no?, a la hora de elegir a estos especialistas?
2: Mira, esta es nuestra octava versión. Inicialmente nosotros fuimos Keto Santiago, pero con el correr de los tiempos y la evolución de las herramientas, la información que hay de salud, que es mucha más cada vez, nos pasamos a este nombre que se llama Life Summit porque buscamos
1: un
2: paraguas más amplio. Y este año, en el fondo, escogimos a los speakers en relación a los temas que están siendo bien core, como bien trend también de salud, pero además temas que no habíamos tocado en otros años. Uno de ellos, por ejemplo, es toda la medicina del sueño. Hoy en día es un tema absolutamente relevante y es prácticamente un lujo dormir bien cuando debiera ser nuestra prioridad. Y para eso viene la neuróloga Evelyn Benavides, que nos va a hablar de esa charla espectacular. Después tenemos un tema también que es súper relevante para los tiempos modernos, que es el cortisol. El estrés está siendo el gran gatillante y el gran driver de todas estas enfermedades que asociamos a veces el cáncer, a veces todas estas enfermedades autoinmunes que están apareciendo. Una de las grandes patitas es el cortisol. Y Fernando nos viene a hablar de eso. Fernando Di Paola.
1: Cuya trayectoria combina formación académica, docencia e investigación en torno al potencial, de la nutrición como herramienta para prevenir enfermedades, optimizar la salud y mejorar la calidad de vida.
2: Sí, tenemos doctores, tenemos científicos, divulgadores científicos, nutricionistas, todos profesionales vinculados a la salud desde la educación y desde la experiencia, que es súper importante.
1: Otra gran ¿Por qué haces ese punto ahí? Porque claro, una cosa es la formación, pero otra es la experiencia, el haber pasado por muchas conversaciones con muchos pacientes.
2: Yo creo que eso es muy importante, la experiencia que tienen los profesionales de salud en terreno, en ver miles de pacientes, en estar con muchos, con mucha gente vivenciando lo que han aprendido y actualizándose en términos de conocimiento, encuentro que es muy relevante. Y por eso el abanico que nosotros buscamos es bien diverso y es distintas opiniones, pero bien desde la práctica. Por ejemplo, Mariel Dovenau, que es la especialista argentina, ella es pediatra de formación, pero se ha orientado hacia el lado más funcional e integrativo. Y este año nos viene a hablar de ejercicio, de hormonas femeninas, de cómo debemos entrenar a las mujeres de los 50 en adelante, que es absolutamente necesario.
1: Claro, y que es totalmente distinto al entrenamiento que uno hace a los 20.
2: Completamente
1: los 30,
2: distinto, sí.
1: Y que se concentra mucho además en la fuerza. Bárbara, ¿por qué dicen que es el encuentro de salud metabólica más importante de Latinoamérica? ¿Por qué le ponemos ese apellido, salud metabólica? Tratemos de explicar
2: sí,
1: el concepto.
2: Porque en el fondo la salud metabólica lo que busca es eso, buscar que tu cuerpo funcione en un todo la mejor forma posible, que tú puedas lograr la energía de los nutrientes, de lo que comes, ejercicio, hormonas, es como verte a ti en tu totalidad. ¿Y por qué decimos eso? Porque generalmente los congresos de salud, en términos generales, van hacia una especialidad. Tenemos grandes de cardiología, broncopulmonares, orientados a la mujer, perfecto, maravillosos, pero este busca una cosa más integral, donde todos podamos ir a aprender.
1: Perfecto. Ya, y que es una buena aproximación para mirar de manera más holística, ¿no?
2: Totalmente, y de cara
1: a padecimientos o enfermedades,
2: claro,
1: o dolores.
2: Y buscando eso, como que los factores epigenéticos, que son estos que tú puedes controlar, alimentación, sueño, control de estrés, conexión con la gente, buenos pensamientos, emociones. Este año viene una charla con respecto a las emociones que es brutalmente linda. Es eso lo que buscamos en el examen.
1: Ya, entonces eso me da pie para retroceder un poco contigo y contar un poco más acerca de ti y de cómo fundas Keto Club o Keto Club, qué significó eso, cuándo tú comienzas esta preocupación por la salud más integral y cómo te empiezan a seguir y empiezas a conformar esta comunidad al punto de tener una nueva versión del seminario o del encuentro.
2: Mira, esto ha sido un recorrido que yo creo que se mezcló
1: largo
2: entre el propósito que tenía Diosito, no sé, para mí, porque yo vengo de un rubro nada que ver, vengo del retail, marketing, una empresa familiar que gracias a Dios todavía existe y funciona bien, por suerte. Pero claro, en ese camino yo empecé a enfermarme un poco, empecé a mirar la vida como con un halo un poco más depre, me empezaron a doler las articulaciones y ahí tuve como mi diagnóstico como de artritis incipiente, que aparentemente el doctor me dijo: a ti te va a acompañar esto para toda la vida, tome sus medicamentos, sea buena persona, tómeselo todos los días de aquí a la eternidad. Y uno, claro, con esos diagnósticos que generalmente son estas fichas, como palabras que te ponen encima, artritis en mi caso, y dije, tiene que haber algo más, y empecé a buscar herramientas. Y en esa búsqueda, como quien busca así, Google, internet, libros, llegué a la alimentación baja en carbohidratos, cetogénica, conocida como la keto, y eso, Sole, a mí, tú me conoces un poco, sí, me cambió completamente. Me desinflamó, me recuperé mis articulaciones. Hoy en día me sacan la radiografía de la mano y el doctor me dijo, pero usted, en verdad, mijito, usted nunca tuvo nada. Entonces yo, pero... Entonces, como que
1: o sea, la alimentación está influyendo claramente.
2: Completamente. Esa inflamación silenciosa que a veces no queremos escuchar o que no, la normalizamos, es fundamental ponerle atención. Entonces, hice ese cambio. Fue tanto el cambio que dejé mi trabajo y me quise dedicar a esto, a ayudar a las personas. Yo soy una persona común y corriente. Estudié arte primero, marketing después, me he reinventado varias veces, pero esto fue un camino que yo dije, esto la gente lo tiene que aprender, hay que enseñarlo, y así empezó a crecer esto un poquito ahora.
1: Además, en una divulgación, Bárbara, en tiempos o en época donde no estaban las redes sociales que hay hoy. Cuenta,
2: claro,
1: un poco de ese camino que también es parte de la historia de emprendimiento.
2: Sí, cuando yo partí en esto, estaba todavía muy incipiente el tema de los cetogénicos. Estaba recién partiendo, de hecho, en el mundo un poco también. Yo tuve la fortuna de poder viajar y formarme en Estados Unidos, como con Dominic D'Agostino, con un montón de gente que son como de renombre allá, y empecé a traspasar hacia Chile. Y claro, partimos las redes sociales. Yo me acuerdo que en ese tiempo era la loca, un poquito la loca de patio, la buena para las grasas, que no come azúcar, pero como tanto, tan fundamentalista. Pero la cosa ha ido cambiando, ha ido avanzando. Se masificó esto, ya está muy vinculado a la medicina integrativa y hay miles de papers al respecto con esto también. Y hoy en día ya hemos interiorizado un poco mejor el tema de las grasas. Vimos a principio de año el cambio de la pirámide nutricional, que fue como un milagro, por fin ya las grasas tienen un poco el espacio, y las proteínas y los carbohidratos ya no son lo más base de la pirámide. Existen, pero uno tiene que manejarlos en el contexto tuyo de salud.
1: Exacto.
2: Y buscar ahí tu bienestar. Y así fue como avanzó, y hoy en día La moneda flipió para el otro lado, y tú misma te fijas, estamos infoxicados, hay reel y video para todo.
1: Para todo. Hay miles de expertos.
2: Miles por todos lados.
1: Y expertas.
2: Y la gente está súper confundida, entonces por eso también este evento ha sido súper importante sacarlo adelante todos los años, porque es una instancia colectiva donde ordenamos la información, donde ponemos gente arriba del escenario que sabe, que explica muy bien, didáctico, entonces todo el mundo puede aprender.
1: Eso quería preguntarte también, porque ¿cómo se hace la selección de quienes vienen a hablar, no? Uno puede descartar aquí los profesionales porque en general toda la lista son médicos a los cuales se acude, que están bajo una institución o que tienen una carrera, ¿no? Y una trayectoria súper prestigiosa. Pero te pongo el ejemplo de la participación de Carolina Novoa, ¿no? Comunicadora social, periodista colombiana, ganadora de un Emmy Award, escritora de 3 bestsellers y certificada en nutrición holística, health coach y sanación emocional. ¿Cómo la eliges a ella en particular, descartando muchos otros expertos o expertas que están hablando, la verdad, con un nivel que uno no sabe distinguir? O sea, realmente está, no es que uno no quiera confiar en las personas, pero no las conoce y todos se plantean como grandes conocedores en sus distintas áreas de expertise.
2: No, por supuesto.
1: Sobre todo, mira, en alimentación. Esto no lo comas, esto sí.
2: Totalmente,
1: no,
2: totalmente.
1: Te contaré cuál es el ingrediente prohibido, el que te hace bien.
2: Pasa un montón. Y a veces, claro, uno me dice, a veces los seguidores son, a veces tienden a ser la cantidad de seguidores lo más importante y entra toda esa confusión. Pero, ¿qué me pasa a mí? A mí me gusta mucho conocer a las personas, entrevistar a las personas, me leo todos los libros, busco toda la información, voy a la fuente. En el caso de ella, yo fui a Colombia, la conocí en Colombia, la vi exponer, me leí sus libros.
1: ¿Quién es Bárbara?
2: La Carol. ¿Sí? Ah, es lo máximo. Ella tiene una historia de vida que es tremenda, porque ella vivió un duelo muy joven, se le murió su marido de cáncer, un cáncer cerebral súper, súper heavy.
1: Severo.
2: Y desde ahí ella empezó a hacer esa conexión con respecto a las emociones, se dedicó a investigar del tema. Ella está vinculada a médicos funcionales en Colombia, vive en Estados Unidos, escritora de estos 4 libros. Y esa charla, Sole, va a dar que hablar, porque uno la escucha, uno lee ese libro, te lo debería haber traído. Uno lee eso y empieza a entender cómo el cuerpo humano
1: no
2: es solo nutrición, ejercicio, estrés, no, las emociones, cómo te vinculas, los traumas que uno acarrea de repente de historias familiares, está todo vinculado. Entonces quisimos darle un espacio a eso este año.
1: Ah, me encanta. Entonces está certificada.
2: Totalmente, sí, totalmente.
1: Estamos cerrando ya la entrevista, las entradas están a la venta a través de lifesummit.cl.
2: Sí. Sí, algo muy importante, hoy día es el último día de Cyber, así que con código Cyber.
1: Ah, están con código Cyber.
2: Están con 50% de descuento los últimos tickets ya.
1: ¿A quién me da derecho la entrada? ¿Estar toda la jornada?
2: Toda la jornada completa, coffee break, tenemos el break de almuerzo, están las stand de las pymes, que este año están brutales, entonces llevamos un montón de emprendedores también que están haciendo las cosas bien en Chile, tenemos los auspiciadores con un montón de activaciones, va a ser una jornada muy entretenida y es todo el día.
1: Es todo el día 24, que es un
2: sábado
1: día...
2: Sábado 24,
1: perfecto.
2: Estamos
1: y hay más información en
2: todo el lifesummit.cl, cualquier perfecto. Cosa me escriben a mí, @bárbara_álamo, me encuentran, les despejo las dudas, los ayudo lo que pueda.
1: Y está la cuenta de Instagram también, que es @lifesummit.
2: Sí, correcto.
1: Súper, Bárbara, que les vaya increíble.
2: Gracias,
1: muchísimas gracias. Vamos a la pausa, pero antes algunos consejos para ustedes. 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Nos vamos a la pausa y ya regresamos con una tremenda, tremenda sorpresa para ustedes, porque vuelve aquí con nosotros el señor Carlos Kutcher.
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1: Inauguramos una nueva sección. Felices de tener al señor Carlos Kutcher aquí con nosotros en el lado bueno de las cosas, porque en un mundo saturado de malas noticias, hoy abrimos este espacio lindo con un aire que entra a nuestro estudio, un espacio que se atreve a mirar distinto, una columna radial que rescata las historias en medio del ruido mediático, emprendedores que se las juegan contra viento y marea, comunidades que salen adelante con creatividad, ideas que están cambiando a Chile y el mundo, desde abajo hacia arriba, dice Carlos Kutcher, aunque nadie esté aplaudiendo todavía. Bienvenido.
2: Muchas gracias. Dicen que no hay que volver a los lugares donde uno fue feliz. Discrepo.
1: Discrepo.
2: Discrepo.
1: Sí, porque fuiste muy feliz acá y volviste.
2: Mucho, sí. Y además, la razón por la que estamos haciendo esta columna, y me robo dos segundos, es también un homenaje a mi abuelo, que hizo un programa que se llama Lado Bueno de las Cosas por 50 años en radio.
1: Increíble.
2: Y el próximo año, el 2027, se cumplen 100 años desde que nació. Entonces, es un buen momento familiar también poder darnos el espacio para buscar las cosas, sí, buenas que pasan.
1: Sí.
2: Como lo que tú contabas del perro que se salvó solo.
1: No, es que la historia de Morocho habría quedado perfecta acá, pero tu desafío es traernos temas e historias que nos sorprendan, no que hayan estado en una transmisión en vivo durante 4 horas en la mañana.
2: Claro.
1: Ahora, Morocho lo máximo. Una amiga me escribe recién y me dice, adopta Morocho. Morocho ya tiene muchas personas que lo quieren.
2: Tiene una lista de espera
1: adoptar.
2: Importante.
1: Tiene una lista de espera importante, así es que concéntrense en otros, porque hay tantos, tantos y fundaciones que hemos nosotros incluso puesto al aire acá. Así es que ya comienza a sorprender.
2: Bueno, salud mental. Uh-huh. Salió un informe el lunes de la Asociación Chilena de Seguridad que empeoró después de algunos años en que había habido mejoras, empeoró la salud mental en Chile. Casi el 20% declara tener problemas o acepta tener algún tipo de conflicto mental. Ha subido la depresión, ha subido el estrés. Y en ese contexto, que lo hemos venido desde la pandemia mirando, sentimos de que la gente no abordamos los temas de salud mental por los costos, porque sentimos que no tenemos tiempo, es difícil abordarlo, cómo es la previsión que cada uno pueda tener, cuánta cobertura va a tener, hay una serie de barreras para poder hacerlo.
1: E incluso algunas culturales, ¿no?
2: También.
1: Comillas, no quiero ir al loquero, yo no estoy loco, no estoy loca, cosas como bien absurdas ya para la época en que vivimos, y entender además que la salud mental no es una cuestión de loco o loca, es una cuestión de sanidad pública.
2: Claro, y en ese contexto es como, ¿cómo le buscamos el lado bueno a eso? Existe una alternativa. Uh-huh. Tuve la suerte de encontrarme con un emprendedor, un innovador, Ignacio Batashu, me va a matar por cómo pronuncio su apellido, pero terrible, impronunciable, se lo dije a él, es como voy a hacer lo mejor que pueda. El tipo que tuvo una vida, uno siempre habla de juntar pares improbables. Ignacio está viviendo un destino improbable. Él tuvo todo en contra en su infancia y contrario a encerrarse en ese destino, en ese que el origen marcara su destino, decidió ayudar a otros. Y a través de una plataforma que inventó, que se llama Reflexa y que la pueden encontrar, y vamos a pasar el dato, y cuando subamos estos reels a redes sociales vamos a poner los links y todo, porque es bien difícil anotarlo, la gente, sí, que nos está escuchando en el auto, etcétera. Elevare-app.com es el sitio web donde está la aplicación Reflexa. Reflexa es una aplicación para hacer un diagnóstico de salud mental gratuito.
1: ¿Quién hace ese diagnóstico?
2: La inteligencia artificial, un sistema teóricamente requete contravalado. Yo tengo el dato exacto. Ignacio está asociado con Leonardo Lavandero, doctor en neurociencia y nominado al Premio Nacional de Ciencia del 2024. O sea, esto tiene un trasfondo, no es un formulario más que uno llena en internet, ni mucho menos.
1: Perfecto.
2: Es un análisis que uno puede hacer a través de realizar preguntas incómodas para cómo estoy yo en mi día a día y cuál es mi potencial de hasta dónde yo puedo llegar. Obviamente no reemplaza un tratamiento clínico, sin duda que no, pero es un súper buen inicio para las personas que están en la duda de dar el paso.
1: Te da un approach.
2: Te da un approach preguntándote las cosas difíciles en distintos ámbitos. Hay temas de salud, de alimentación, a propósito de lo que tú estabas hablando más temprano con tu entrevista anterior. Hay un diagnóstico sobre inteligencia operacional y ejecutiva. Cuánto yo estoy dando en mi trabajo versus lo que puedo llegar a dar. Más allá del coeficiente intelectual, que es un indicador que es súper discutido en general, si sirve, porque sabemos que hay muchos tipos de inteligencia. Esta plataforma es gratuita, no pide descarga, no pide datos, a menos que uno los quiera cargar para poder llevar un registro histórico, pero no es obligatorio. es queda todo
1: privado.
2: Queda todo para uno mismo, no quedan los datos para la plataforma, ni mucho menos, es una herramienta al servicio de las personas. Y nos pareció que era una muy buena forma de comenzar este lado bueno de las cosas, porque cuando uno cree que no hay salida, o cree que uno es consciente de que tiene un problema, pero no quiere dar el paso para buscar la solución, creo que aquí hay una oportunidad para hacerlo con tranquilidad, sin miedos de que la información privada que uno tiene pueda quedar en malas manos o pueda tener mal uso. Creemos que Reflexa va a cambiar el approach, el acercamiento que la gente tiene con la salud mental.
1: Ya, súper. A acercarse entonces a esta app completamente gratuita, sin necesidad de descarga, que se llama Reflexa.
2: Así es. Otra noticia, otra buena noticia, que parte también de un contexto malo, lo que uno puede ver, y aquí, perdón, Sol, es lo que uno ve los primeros 25 minutos de los noticieros centrales, de la televisión, de la radio, de los en las primeras páginas de los diarios.
1: La actualidad.
2: El desempleo sube.
1: Qué increíble la cifra alcanzada.
2: Claro, el crecimiento no se ve como algo que vaya a ocurrir dentro, al menos del corto plazo. Y todos los datos dicen, todos los expertos dicen, a propósito tú decías que hay expertos para todo, hay expertos para los temas económicos, y todos dicen que el emprendimiento es clave. Además, el emprendimiento es un resultado muchas veces del desempleo. El porcentaje de emprendedores por obligación, luego de haber quedado desempleados, es enorme. Y en ese contexto, tanto emprendedor nuevo, sin tener el acompañamiento necesario, la ayuda, el consejo, el cariño de los que ya han recorrido esos caminos, es clave, porque si no, se cumple la otra métrica que es súper conocida, de que los emprendimientos no llegan a destino.
1: A destino, claro. Casi comienzan muy bien, como caballo carrera,
2: claro,
1: y luego se van.
2: Pero casi el 70% de ellos no llega a destino. Y ahí hay una noticia muy buena que tampoco está en los medios masivos, y es que la corporación G100 está realizando, ya comenzó un campeonato Nada Nos Detiene para el desarrollo de habilidades de emprendimiento con jóvenes de primero a cuarto medio de Puente Alto, particularmente Bajos de Mena. Del colegio, tengo el dato del colegio.
1: Montolivo,
2: el colegio Montolivo en Puente Alto, Bajo de Mena. Talleres con los expertos del G100, ya se realizaron talleres de pitch, talleres de desarrollo de negocio, para que ellos presentaran sus ideas de emprendimiento. Y el 3 y 4 de noviembre, con los clasificados, van a irse al Cajón del Maipo, una experiencia, un fin de semana, para tener más talleres. Ahí van a hacer sus pitch finales y van a optar a premios que van a poder ocupar para poder desarrollar esos emprendimientos.
1: Ya, esto convoca alumnos de primero a cuarto medio en tríos que postulan ideas de negocio.
2: Así es.
1: La idea.
2: Sí, y lo clave, y porque esto es parte del lado bueno de las cosas, es que más allá de los ganadores, hay una importante empresa de la banca nacional que está a cargo de entregar los premios que auspicia este tipo de campeonatos, que es una muy buena iniciativa, que la empresa privada se ponga con este tipo de iniciativas, porque las corporaciones no tienen todos los recursos que quisieran.
1: Claro.
2: El cambio de la forma de ver la vida de estos jóvenes.
1: Sí.
2: Me contaba la gente del G100 hoy día que la inmensa mayoría de las ideas que surgen de emprendimientos tienen que ver con mejoramientos para el entorno de sus barrios, de su comuna, para la salud mental de sus vecinos, a propósito de lo que hablábamos también en la primera nota. La noción de cuáles son sus dolores no son personales, en la inmensa mayoría de los casos, son dolores comunitarios, sociales, comunales, y estos niños no solo lo asimilan, sino que lo ponen en práctica y tratan de llevar adelante una idea innovadora que se transforme en un emprendimiento, generando beneficio para otros también.
1: Y tratando de buscarle una solución a

0: estudios afuera, después emprende y tiene muchas más herramientas que un joven que no contó con esas mismas oportunidades en el inicio.
1: 100%.
0: Emparejar la cancha en la educación, en las edades más tempranas, sabemos que es clave para que el desarrollo sea parejo en el futuro. Y lo que busca el G100 es eso. En este caso lo hace con jóvenes en Bajos de Mena, pero lo hace y lo ha hecho ya con más de 1.800 emprendedores desde su inicio en todo Chile, en todas las edades, en todos los rubros.
1: Oye, hablando de jóvenes, hay una preocupación o un estrés que aparece ya por estas fechas de manera más potente probablemente. Se mantiene durante todo el año para quien está ese año a punto de rendir la famosa PAES, en su momento la aptitud académica, la PSU, tocara lo que tocara.
0: Sí.
1: La verdad es que el nivel de estrés era altísimo y está sucediendo también ahora.
0: Está sucediendo, se van repitiendo los temas, el tema de salud mental, probablemente en las próximas columnas vamos a volver a tomarlo, es recurrente. Se da también con la PAES y a propósito de las buenas noticias y ver el lado bueno de las cosas, no lo dije al principio, pero el lado bueno de las cosas tiene que ver como cuando uno va al supermercado. No, no es tu caso particular, pero si yo no quiero comprar chocolates,
1: no es mi caso.
0: No es tu caso. Jamás voy a ver los chocolates aunque los tenga acá al frente en una góndola. Si yo no estoy buscando las buenas noticias, yo no estoy buscando el lado bueno de las cosas,
1: las voy a ver nunca.
0: Tampoco los voy a ver.
1: Sí.
0: Y ocurrió que hace algunas semanas estuvo aquí Pablo Butasoni, entrevistado
1: seco,
0: por ti, en esta misma silla.
1: Seco, lo encontré increíble.
0: Terminó
1: Pablo
0: la entrevista, nosotros habíamos hecho varios proyectos con él, y le escribí para felicitarlo. Y en la conversación me empezó a contar lo que estaba desarrollando para el futuro, que es ahora. Uh-huh. Todo el contenido de la PAES de historia en audio.
1: Maravilloso.
0: 30 podcasts en 5 temporadas con todo lo que uno necesita saber para rendir la PAES de historia.
1: De historia, específicamente.
0: De historia,
1: ya.
0: De historia. Bernardo Higgins.
1: Sí, me lo mandó.
0: Diego Portales, la Segunda Guerra Mundial. Finalmente, porque hoy día la PAES, y eso me lo han contado los jóvenes que con los que pude conversar, no te preguntan las fechas exactas como lo era cuando dimos la preaptitud académica hace algún tiempo, que eran fechas concretas, qué pasó tal día, cuándo fue la guerra de tal lugar. Hoy día tiene mucho más que ver con cuáles son las conexiones, claro, que hay entre hechos históricos, cuáles son las implicancias que tuvo un hecho puntual.
1: ¿Quién se para tenía, hoy, para
0: súper
1: cualquier
0: entretenido
1: mortal?
0: Estuve escuchando algunos de los audios que están como la muestra de prueba en la página en
1: Educaster,
0: lo pueden encontrar
1: en .cl.
0: Vayan a la cuenta, al sitio web educaster.cl, al Instagram @educaster.aprende. Ahí van a tener toda la información. Tiene un costo bajísimo para el significado que tiene y para todo el contenido que tiene. Es un contenido súper atractivo. Yo me quedé pegado escuchando. Se trata de jóvenes que van como viajando en el tiempo. Había una niña conversando con Bernardo Higgins durante su exilio en Perú y lo fue a ver y conversaban ahí sobre cuál era su visión de Chile desde Perú. Es otra forma de entender la historia.
1: Ya, pero con eso te sacas 10.000 puntos en la prueba de historia.
0: Debería tener un
1: impacto
0: alta
1: real.
0: Correlación con los resultados. Esperamos que lo tenga, que la gente lo ocupe. Es una muy buena idea que además permite ganar tiempo. Hoy día el tiempo es clave y estudiar cuando uno sale a trotar con los audífonos o cuando está haciendo deporte, no tiene que estar solamente con el libro.
1: Leyendo, de repente cuesta más concentrarse.
0: Es más difícil y además el que sea con este dinamismo del audio lo hace sin duda más atractivo.
1: Claro. Aquí Pablo Butasoni de Educaster, hola Sol. Menos mal que le respondí hoy. Claro, pero me proponía que hiciéramos una trivia con alcaldes, con preguntas PAES, y los que respondan correctamente les donamos un pack con 50 kits para el colegio elección. Vamos a ver si lo podemos hacer más adelante.
0: Cuando subamos los reels ahora de la columna, de repente si la gente comenta, le llamamos a Pablo para que se ponga aquí con algún regalo para los que están escuchando hoy día.
1: Ya, ¿y con qué vas a cerrar tu estupenda columna de El Lado Bueno de las Cosas?
0: El lado bueno en el mundo, también teníamos la idea de buscar cosas fuera. Es bien irónica la nota que encontré fuera, porque sabemos que el cambio climático está afectando un montón de especies. Una de ellas son los corales, que empiezan a morir por las altas temperaturas en los océanos.
1: Los arrecifes.
0: Salió ahora el 2 de octubre un informe, porque hicieron unas pruebas el 2024, el informe salió ahora recién, en Florida. Pusieron unas sombrillas de plástico y de nylon, y ahí está la ironía, porque le metieron plástico al océano para salvar los corales, lo que uno diría, oye, no metan más plástico en el mar. Aquí, a través de unas sombrillas lograron tapar la radiación del sol que llegaba a los corales y están salvando corales que estaban en peligro, que estaban en un proceso de blanqueamiento que los iba a llevar a morir.

0: no solamente no murieron, los que ya estaban en un proceso de deterioro mejoraron. Entonces ahí hay un proceso de innovación enorme. No se trata de, oye, contaminemos todo lo que queramos porque total ponemos sombrillas debajo del mar. No, no se trata de irnos a ese extremo. Pero me parece que es positivo destacar que constantemente hay científicos buscando innovación, buscando nuevas formas de hacer las cosas, súper disruptivas. Para poder salvar el planeta, que básicamente debería ser una misión que tengamos todos.
1: Ya, yo me voy a autoimponer una tarea cuando tú vengas a tu columna de El Lado Bueno de las Cosas. Es que me encanta porque encuentro en Instagram unos memes geniales de gente que escribe cosas. Y bien, encontré uno genial y lo traigo aquí también porque es como El Lado Bueno de las Cosas. ¿Te gusta el atún?
0: Me gusta el atún.
1: ¿Pero eres fan del atún? No del atún fan, sofisticado, una el tarro que... de atún. No, no del atún ese sofisticado que...
0: No, tarro de atún.
1: Tarro de atún.
0: Al agua, sí.
1: Al agua, sí. Por sí. No, ninguno de los dos está para el del aceite. Sí. Ya. Entonces encontré un meme. No un meme, si la gente escribe como una... No sé, un poema. Un llamado a atención. Que sale un tarro de atún y dice lo siguiente. Lo guardé. Quiero agradecer públicamente al atún por acompañarme cuando soy fit, cuando soy pobre, cuando tengo flojera, cuando se me olvida descongelar algo y a todas las anteriores juntas. Aplausos para el tarro de atún.
0: Muy bien el atún.
1: El lado bueno de las cosas.
0: Invitamos a las marcas de atún que quieran auspiciar esta columna. Ya están hechas. Oye, último, nos está apurando el equipo mucho, pero es súper difícil encontrar. No quiero que se vea como que este es un espacio, oye, este viene a hablar de lo bueno y un tono ingenuo, naif, para nada. Mucha gente que muy importante para mí, habitualmente me dice que a mí me cuesta verle el lado bueno a las cosas.
1: Ah, entonces
0: para y que veo lo malo. Tarea. Entonces, este también es un desafío y lo estamos afrontando como tal. Y para que en las columnas de adelante sigamos encontrándole el lado bueno a las cosas porque lo hay.
1: Lo hay. Gracias, Carlos.
0: Gracias.
1: Muchas gracias. 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Llueve copiosamente, estoy viendo imágenes que nos llegan desde los espejos hasta ahora a través de la señal de T13 en vivo y la lluvia es fuerte y potente para quienes van manejando en transporte público en la calle. Cuídense. Nos escuchamos mañana. Chao.
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21: Hola, ¿qué tal, amigas y amigos? Bienvenidos a un nuevo episodio de Luz Verde. Se enciende el semáforo de la inversión. Soy Sergio Sáez y te cuento que hoy tendremos grandes respuestas para preguntas bien interesantes. ¿No es cierto, Francisca?
22: Sí, claro. Yo soy Francisca Garrido y te cuento que hoy vamos a descubrir historias que hay detrás de cada inversión. ¿Cómo nace una idea? ¿Qué se necesita para hacerla realidad? ¿Y cómo puede cambiar nuestra vida cotidiana? Todo contado en fácil para que todos podamos entender.
21: Bueno, vamos con los titulares. En nuestra entrevista en Más Allá de los Fierros, conversamos con Mariela Formas, vicepresidenta ejecutiva de la Cámara de Innovación Farmacéutica, de que hablaremos sobre los tratamientos que podrían cambiar la vida de los pacientes, sobre el precio de los remedios y muchas otras cosas.
22: Y en el radar verde, un auto eléctrico puede necesitar casi 6 veces más minerales que uno convencional. ¿Qué significa eso para Chile y para nuestra minería? Te lo contamos.
21: También les contamos a los amigos que nos fuimos de paseo a la feria de alimentos más grande del país, Espacio Food and Service. Fue un exitazo. Estuvimos entre cientos de expositores, la mejor marraqueta de Chile y muchas historias que ya te contaremos.
22: Y cerraremos nuestro radar verde con un proyecto de más de 83.000 metros cuadrados en Pudahuel. ¡Enorme! Un data center que se instalaría junto a una de las carreteras eléctricas más grandes del país.
21: Y en el paseo de la semana, Chris Bannister, el ex Tío Wom, vuelve a emprender. Esta vez quiere entrar a un mercado de cuatro patas, el de las clínicas veterinarias.
22: Y en la última sección del programa, nuestro querido cazador de proyectos, Javier Rogel, nos lleva al Garrobo para revisar el millonario centro comercial que prepara Cencosud. Y una pregunta clave, ¿tendrá que someterse a una evaluación ambiental?
21: Pero antes de seguir avanzando con Luz Verde, nos vamos a la música. Vamos a escuchar a The Smiths con Panic.

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1: Y antes de que un nuevo tratamiento llegue a un paciente, hay una idea, años de investigación y empresas que invierten dinero para hacerlo realidad. Después vienen las autorizaciones y el reto de que las personas puedan acceder a él. ¿Qué lugar tiene Chile en ese recorrido y cómo pueden atraer más inversión? Hoy lo conversaremos con la industria farmacéutica, Sergio.
2: Así es. Conversaremos sobre el desarrollo de nuevos medicamentos y los desafíos que enfrenta el sector. Nos acompaña en esta oportunidad la vicepresidenta de la Cámara de Innovación Farmacéutica, Mariela Formas. ¿Cómo estás, Mariela?
3: Muy bien, muchas gracias por esta invitación.
2: Qué rico tenerte acá, Mariela. Hace muchos días que queríamos contar contigo. Porque, bueno, hay mucha noticia en la industria y partir por lo básico. Generalmente la idea es hablar de inversiones, de toda esta épica que hay detrás de la inversión, pero nos gustaría saber qué es la Cámara de Innovación Farmacéutica y después nos cuentas detalladamente quién es Mariela Formas.
3: Perfectamente. Bueno, la Cámara de Innovación Farmacéutica es un gremio muy antiguo, tiene más de 73 años, cumple 74 de hecho este año, y agrupa a todas las compañías que investigan y desarrollan medicamentos. Investigan, desarrollan y producen medicamentos. Es decir, están en la frontera de la investigación para abordar nuevos problemas de salud con nuevos tratamientos.
1: ¿Y quién es Mariela?
3: Sí. Mariela Formas. Soy ingeniero comercial, soy mamá y, bueno, dirijo este gremio hace casi 6 años con la verdad, con mucha pasión. Me encanta porque en realidad la innovación no tiene sentido si no llega a las personas y ese ha sido como el propósito, el camino a seguir, el objetivo de mi gestión.
1: Y ustedes como gremio, para entenderlo mejor, como agrupación de empresas, para quienes no saben bien qué es un gremio.
3: Yo siempre digo gremio empresarial.
1: Perfecto. A ver, ¿cómo se relaciona el trabajo que ustedes hacen con alguien, un ciudadano a pie, que necesita comprar un medicamento, recibir un tratamiento?
3: Bueno, los gremios en general, los gremios empresariales son los que aportan a la política pública porque velan por la sustentabilidad de la industria en el largo plazo y eso pasa por que los objetivos de los privados se alineen con los objetivos país. Y eso es cuando una persona necesita un tratamiento, cuando necesita un medicamento y no está disponible en el sistema público, en el sistema privado, bueno, es el gremio el que empuja para que eso suceda.
2: Mariela, Luz Verde es un programa de inversiones y todo eso. Básicamente, ¿cómo o en qué invierten, para ponerlo muy en fácil, los laboratorios que tú representas? Porque de repente uno dice, ya, ok, ellos están, ellos tienen sus soluciones, tienen sus productos, etcétera. ¿Por dónde viene la inversión bastante, bastante potente que realiza el sector?
3: Bueno, el sector realiza primero una muy importante inversión en investigación clínica. Investigación primero preclínica, que es lo de laboratorios, que eso se hace generalmente muy cerca de los centros de producción que están generalmente en Europa y Estados Unidos. Pero en Chile, los laboratorios farmacéuticos asociados a la CIF invierten fuertemente en investigación clínica y de hecho dentro de la inversión de I+D nacional, solo la investigación clínica, nuestros asociados aportan cerca de un cuarto de la inversión en I+D, del gasto total nacional en I+D del sector privado. O sea, es la industria que más invierte en I+D, porque es muy intensiva en innovación.
2: O sea, la palabra innovación está bien puesta
3: en el titular. Está clavada en el corazón del propósito de este tipo de empresa. Y es una industria tremendamente intensiva, además, en capital humano avanzado. Y eso es súper relevante.
1: Personas altamente entrenadas.
3: Exacto, en doctorados, PhD, científicos. O sea, para que se hagan una idea, como evalúa la OCDE, por ejemplo, el capital humano avanzado, el promedio de Chile es, hay un investigador cada 1.000 trabajadores. En Chile ese es el promedio, 1,2 para ser exacto.
1: Cuando hablamos de un investigador estamos hablando de una persona con un doctorado, por ejemplo.
3: Básicamente un científico con un doctorado o de las ciencias sociales o humanidades con un doctorado. Y el promedio nacional que se mide en el fondo...
1: Uno de cada mil. De cada mil.
3: De cada mil. En la industria farmacéutica son 20 cada mil. O sea, 20 veces por.
2: No.
3: Es una industria con...
1: O sea, sacan la cara por la innovación en el país.
3: Totalmente.
1: Finalmente. Y si pudiéramos aterrizar el concepto de innovación farmacéutica, ¿de qué estamos hablando en concreto? ¿Nos puedes dar algún ejemplo fácil de entender? ¿Cuál es un ejemplo claro de una innovación que llega ya a un ciudadano a pie?
3: Lo más cercano que tenemos es la vacuna COVID.
1: La vacuna contra el reloj, más encima.
3: Y contrarreloj, que se sacaron como todas las investigaciones asociadas para poder hacerlo lo más rápido posible. Se derivaron producción, líneas de producción que hacían otros medicamentos para producir rápidamente las necesidades de vacuna. Se pusieron todas las carpetas de investigación en conjunto con la academia y se sacó en tiempo récord una vacuna para el mundo, en el fondo.
1: ¿Y cuánto dura una investigación más en promedio? Porque esto fue contrarreloj, porque finalmente el mundo estaba paralizado, estaba todo el mundo cerrado, entonces, pero...
3: Entre 10 y 15 años. Y de cada 10.000 iniciativas, moléculas que se investigan o descubrimientos que tratan de llegar al desarrollo, uno cada 10.000 llega a ser un medicamento, un tratamiento que sirve.
2: Sí, porque en ese sentido, bueno, tú pusiste un ejemplo que es muy clave, ¿eh? El tema de la pandemia. Porque en definitiva muchos en la casa, y me refiero a no solo el sector productivo, estaba esperando de que saliera una vacuna para retomar la normalidad. No era básicamente para mejorarte de algo simple. Y ahí se puso a prueba, en definitiva,
1: el músculo.
3: La capacidad de la industria de innovación farmacéutica para efectivamente llegar con una solución que el mundo necesitaba.
2: Sí, porque
3: todos necesitábamos.
2: Sí, porque si desempolvamos los libros de historia, nos damos cuenta que anteriormente, en una pandemia, bueno, cambiaba la demografía mundial.
3: Totalmente. Eso pasó en la peste negra, no hace tantos años en el mundo. Y bueno, la innovación farmacéutica en el fondo da cuenta en torno a un tercio del crecimiento del PIB mundial, gracias justamente a mejorar la calidad de vida, la mortalidad. O sea, las vacunas son ejemplos súper claros de cómo la innovación farmacéutica ha aportado al bienestar de la población, pero también al crecimiento económico, al desarrollo. Y eso es súper relevante, o sea, es una industria súper sofisticada, como les decía antes, en absorción de capital humano avanzado, en desarrollos que generan además encadenamientos productivos súper desarrollados. Como toda la logística que hay detrás de la industria son startups que tienen valor agregado súper alto, o sea, startups que necesitan, por ejemplo, trasladar moléculas, biomarcadores, productos biológicos con menos 70 grados, por ejemplo. Entonces, desarrollar todo eso en Chile, y tiene que ser local, porque tú no traes ese tipo de empresas de fuera. Tú traes la investigación, el desarrollo,
2: la
3: de las
2: molécula,
3: pero
2: acá.
3: La logística es acá.
1: ¿Y tenemos algún ejemplo concreto en Chile que se esté haciendo algo así como que, wow, la cura del cáncer?
3: A Chile llegan generalmente investigaciones fase 2 y 3, que en el fondo son moléculas, son tratamientos en el fondo que ya pasaron a probarse en la población.
1: Pero acá no. Así que nosotros estemos inventando la rueda.
3: Inventando la molécula no, pero sí probando el desarrollo. Sí, muchísimos. Tenemos más de 100 estudios clínicos corriendo hoy día. Más de 100 iniciados.

0: y más de 400 corriendo. De hecho, Chile es el país número uno en investigación clínica hasta ahora. Hasta el año pasado.
1: ¿A nivel mundial?
0: A nivel latinoamericano.
1: Ok. Más ¿y a nivel mundial cómo andamos?
0: Somos como el puesto 32, más o
1: menos.
0: Mira.
1: Oye, ¿y desde que alguien tiene una idea para un nuevo medicamento y una persona ya puede usarla, cómo es el proceso de esto?
0: Es largo el proceso. Pasa por, como decía, como unas pruebas en laboratorio. Y después del laboratorio se pasa a probar en algunas personas, en decenas de personas. Se prueba como la seguridad, las dosis. En poquitas personas y la efectividad, que efectivamente eso resulta en el fondo, como la vacuna COVID, que en el fondo vas probando si efectivamente hace que la persona sea inocua al virus. Y después se prueba en cientos de personas y después en miles. En cientos de personas porque se evalúan las dosis efectivas y después en miles porque eso hace una seguridad poblacional. Cuando miles de personas se vacunan, no es necesario que toda la población se vacune, sino que van
1: efecto
0: erradicando.
1: Rebaños y
0: como
1: eso,
0: que lo claro. Hemos hecho en Chile, se erradicó el sarampión. Y bueno, y otro ejemplo muy, muy ciudadano en el fondo es el VIH. El VIH pasó en los 80 a ser una enfermedad mortal, hoy día a ser una enfermedad crónica. Y eso es gracias a la innovación.
2: Sí, no, increíble todo ese avance. Mariela, haciendo un pequeño paréntesis, ¿te gusta la música?
0: Sí, me gusta la música.
2: ¿Te gusta la
0: desde el reggaetón hasta la música clásica? Pasando obviamente por el rock latino y el rock de los 90.
2: Sí, mira, te invito ahora a escuchar algo de música. Vamos a escuchar a la banda Aha. Esto es Early Morning. Early Morning.

0: Tras. Mariela, una de las preguntas que todo el mundo se hace en la calle, me incluyo yo, me incluye nuestro controlador y
1: yo
0: todo
1: también.
0: El mundo, Francisca también, existe la idea de que los remedios en Chile son demasiado caros. ¿Es tan así? ¿Por qué pasa esto? En teoría, ¿qué tendría que cambiar para que los remedios tal vez tuvieran un precio tal vez más asequible? ¿Cómo es el
2: big picture? Problema, pues, Sergio, no un problema de precio.
0: ¿Ya?
2: Es un problema de cobertura.
1: Acceso.
2: Yo diría cobertura más que acceso. Mira,
0: okay.
2: ¿Qué pasa en el mundo? Y Chile en esto es una anomalía en Latinoamérica y una anomalía en el mundo.
0: ¿Por qué?
2: Porque en Chile, como muchas cosas, en realidad dependen solo de las personas. Entonces el gasto de bolsillo, que es lo que las personas ponen en el fondo para costear la salud, costear los remedios, en Chile es súper alto. Es en torno en medicamentos, en torno al 70% de lo que tú gastas en medicamentos, el 70% lo ponen las personas.
0: Yeah.
2: Eso no pasa en el mundo. El promedio de OCDE en torno al 39-40%. Uh-huh. Para que nos hagamos una idea. ¿Y
0: ya.
2: por qué pasa eso? ¿Por qué la gente dice los remedios son caros, los remedios son caros? Voy a Argentina y lo que aquí cuesta 10, allá me cuesta 2. Voy a Europa y lo que aquí cuesta 20, allá me cuesta 3. Porque los medicamentos, los remedios, en general, están dentro de los planes de salud público y privado. Es decir, ISAPRE y FONASA o el sistema que tenga el país, en el fondo.
0: O sea, es un tema de diseño.
2: Es un tema de diseño. Entonces, ya. cuando tú vas a la consulta, ¿pagas la consulta entera?
1: No, o sea, pagas un bono, un porcentaje.
2: Paga un copago.
1: Claro, un copago.
2: Cuando tú te haces un examen.
1: Copago, dependiendo
0: copago.
1: De tu plan.
0: Copago.
2: Cuando tú vas a comprar el remedio que te dieron, dado lo que te encontró el doctor en el examen.
1: Si tienes un complementario de salud con cobertura de medicamentos, pagas
2: el
1: un copago.
2: Menos el 3% de la población,
1: es enano.
2: El 97%
1: claro.
2: de la población. ¿Qué paga? Todo.
1: Todo, completo.
2: A menos que ese remedio esté en el programa GES.
1: En el GES, claro.
2: O sea algo más grave y esté en la Ricarte Soto.
1: Claro.
2: Tú pagas. Todo.
0: O
2: ¿qué
0: sea,
2: pasa en otros países?
0: Ah,
2: así como la consulta, así como los exámenes, es parte de tu plan de salud y por lo tanto lo que tú pagas en la farmacia es un copago.
0: Mariela,
2: entonces,
0: ¿cómo podemos cambiar eso?
2: Y eso, cuando la gente a veces me pregunta, me dice, ¿pero cómo? Si yo voy a Argentina y no soy parte de ningún plan de salud, ni público, ni privado, ni de Argentina, ni de
1: igual,
2: Italia,
1: claro.
2: igual me cuesta más barato. Claro, obvio, porque lo que pasa cuando los medicamentos son parte del sistema de salud, de los planes de salud, pasa que tanto los seguros públicos como los privados compran en volumen a la industria farmacéutica. Entonces, es muy conveniente para la industria porque le aseguras una demanda, el largo plazo, un gran volumen por todos los afiliados, al público y al privado, y obviamente también sale más barato. Entonces, cuando yo llego a Argentina y no pertenezco ni al PAMI ni a ninguna obra social que se llaman allá la ISAPRE, también ese remedio es más barato para cualquiera en el mostrador.
1: Y en el caso, por
2: porque
1: ejemplo...
2: Porque se cambia el mercado.
1: Y el modelo de las farmacias, por ejemplo, porque acá las farmacias son muy parecidas a un retail.
2: Claro,
1: más
2: lo que pasa,
1: que un dispensario
2: en este caso,
1: de medicamentos.
2: Lo que pasa, claro, las farmacias en Europa, en la mayor parte de Latinoamérica, en el fondo, como están dentro de los programas de los planes de salud, la farmacia compite por intermediación, que se llama, por dispensar. Obviamente hay cosas que no están dentro de los planes.
1: El chocolate, la bebida.
2: No, me imagino, no todo. Claro. Los países
1: la crema.
2: Hacen una evaluación de qué, lógico. Me
1: claro,
2: imagino que la
1: toda
2: crema,
1: la cosa de belleza
2: el champú
1: claro, no.
2: y probablemente, no sé, medicamentos que uno compra porque suplementos,
1: claro.
2: vitamina, la pastilla, no sé, para la garganta, cuando sí,
1: al
2: obviamente no está todo, está evaluado, los países evalúan, los ministerios de salud evalúan que efectivamente, dada la población, las enfermedades, la epidemiología, lo que realmente impacta, lo van a cubrir, van a estar dentro de los planes. Bueno, igual que los exámenes, igual que el doctor. Si uno se le ocurrirá un doctor hiperespecialista, no sé, de la uña, probablemente no tiene código ni FONASA y SAPRI, no está cubierto. O sea, hay cosas que obviamente no están cubiertas, pero el grueso está cubierto.
0: Pero Mariela, ¿cómo se puede cambiar el diseño para que exista tal vez una mayor intensidad, no sé si decirlo de competencia, o básicamente donde exista tal vez un mercado un poco más fluido? ¿Y de quién depende? Porque en definitiva...
2: No es un problema de competencia, es un problema de cobertura.
0: Ya, pero
2: entonces,
0: ¿de quién depende que cambie eso?
2: Eso depende del Estado, los parlamentarios.
1: Una ley.
2: Hay que hacer leyes, claro. Mira, no partimos de cero en Chile, porque está el GES, que... Cuando uno mira, el GES se implementó en el 2005. Para que nos hagamos una idea, el gasto de bolsillo en salud, cuando se implementó el GES, era 43%. O sea, del gasto en salud, no de medicamentos, de todo. De esas, porque el GES tiene, no solo tiene medicamentos, también tiene exámenes, también tiene otras cosas. Entonces, cuando se implementó el GES en el 2005, el gasto en salud era del orden del 43% y el gasto de bolsillo en medicamento era igual del orden del 70%. Se implementó el GES y en 4 años el gasto en salud bajó al 30%, bajó 11 puntos. Bajó al 31, creo, y el gasto en medicamento igual bajó del orden del 60. O sea, el impacto que tuvo meter esta lista de medicamentos, que al principio fueron como 50, hoy día vamos en 80 o por ahí, no me sé los números exactos, tuvo un tremendo impacto en el gasto de bolsillo de las familias, porque ya tú empezaste a pagar un copago por los medicamentos GES si eres ENESAPRE y prácticamente gratis si eres FONATSA. Depende del tramo de Fonasaquería.
1: Mira, para cerrar, si es que se hiciera, por ejemplo, una ley o hubiese esta voluntad política, ¿existe voluntad de parte de la industria farmacéutica para entrar en estas políticas de negociación distinta y poder
2: abaratar estos costos? Por supuesto, en todos los países se hace. Y efectivamente, como les decía al principio, si la innovación no llega a las personas, no cumple su propósito, no tiene sentido.
1: ¿Y ustedes lo están empujando?
2: Obviamente, siempre lo hemos empujado y yo creo que hoy día con más fuerza. Los medicamentos tienen que ser parte de los planes de salud. No partimos de cero, existe el GES, existe la Ricarte Soto para las patologías, para las enfermedades más graves, en el fondo, de alto costo. Fortalecer el GES es súper relevante y que el listado de medicamentos que esté dentro del GES sea lo que la mayoría de la población efectivamente necesita y usa.
1: Y que se vaya actualizando.
2: Y que vaya progresivamente incorporando más y más. Y lo mismo para las enfermedades de alto costo, cáncer, etcétera, enfermedades raras en Ricarte Soto también.
1: Excelente.
0: Nos aclaraste mucho la película, Mariela. Te agradecemos mucho la gentileza de haber estado con nosotros. Y nos dejas un tema muy interesante que lo vamos... Puntualmente yo lo voy a ir evangelizando. Que los medicamentos tienen que ser parte de los planes de salud.
2: Absolutamente.
0: Absolutamente. Mariela, te agradezco millones.
2: Gracias,
0: muy bien.
2: Fran. Gracias,
1: muchas
2: Sergio.
1: Gracias.
2: Me encantó la conversación.
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1: 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Ahora los invito a una tanda y volvemos.
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0: Bueno, ya estamos de vuelta en un nuevo bloque de Luz Verde. Seguimos encendiendo el semáforo de la inversión y te cuento que cuando hablamos de autos eléctricos, pensamos de inmediato en menos benzina, cargadores y baterías. Pero hay un dato que suele quedar bastante más escondido. Necesitan muchos más minerales que un auto común y corriente.
1: Y ojo, Sergio, que cuando decimos muchos más, en verdad es muchos, muchos, muchos más. Mira, te cuento que según cifras recogidas por nuestros amigos de Compromiso Minero, a partir de datos de la Agencia Internacional de Energía, un auto eléctrico requiere cerca de 207 kilos de minerales versus apenas 34 kilos de uno tradicional.
0: O sea, si saco mi calculadora, estamos hablando de casi 6 veces más. Para hacerse una idea, estos 207 kilos equivalen más o menos al peso de dos adultos grandes, viajando permanentemente dentro de un auto.
1: Ya, y si tuviéramos esos dos adultos grandes transformados en minerales, estamos hablando de, vámonos a lo específico, que son los minerales chilenos que nos importan.
0: Sí.
1: Un auto eléctrico, por ejemplo, necesita 53 kilos de cobre, o sea, yo. Hecha de cobre.
0: Hecha de cobre.
1: Claro, mientras uno convencional ocupa algo así como 22, como mi hija.
0: Bueno, seguimos sacando la calculadora. Eso implica 139% más de cobre por vehículo. Dicho más en simple, si el parque automotor se empieza a electrificar de verdad, no solo vamos a necesitar más enchufes y cargadores, también mucho más cobre.
1: Y ojo que no solamente cobre el sueldo de Chile. Un auto eléctrico también puede incorporar alrededor de 66 kilos de grafito, 40 de níquel, 24 de manganeso, 13 de cobalto y cerca de 9 kilos de litio. Y son minerales que tenemos.
0: Que 9 kilos de litio suena poco hasta que uno lo aterriza. Es más o menos el peso de una mochila escolar bien cargada, con peras, manzanas, lápices y todo dentro de un solo vehículo.
1: Y la oportunidad está dada porque la demanda de estos autos está creciendo un montón. De hecho, entre enero y junio de este año se vendieron en Chile 5.425 autos 100% eléctricos. Más del doble que el mismo periodo del año anterior. Se ve como un poquito, pero se está duplicando.
0: Oye, ojo, y si sumamos híbridos y otros autos de cero o bajas emisiones, hablamos de más de 30.000 unidades. Entonces, esto ya no es una tendencia tan lejana.
1: Y aquí aparece la paradoja interesante que pone sobre la mesa Compromiso Minero, porque para avanzar hacia una economía menos dependiente de los combustibles fósiles, vamos a depender cada vez más de nuestros minerales críticos.
0: Exacto. Más autos eléctricos significa más cobre para motores y cableado, más litio para baterías y más presión por asegurar estos recursos.
1: Y ahora la oportunidad, Sergio, lo más importante. Para Chile también hay una pregunta clave. ¿Cuánto de este valor vamos a capturar acá en el país y cómo producir estos minerales con menos impacto?
0: Y ahí hay que compatibilizar entre un auto que puede ser eléctrico, silencioso y no tener tubo de escape y la industria minera que se adapta cada vez más. Como nos comentaron los amigos de Compromiso Minero hace unos capítulos atrás que los tuvimos de invitados.
1: Oye, Sergio.
0: Sí, dime.
1: ¿Te hace sentido el dicho guatita llena, corazón contento?
0: Sí.
1: ¿Sí? ¿Qué? Bueno, a mí no mucho, pero bueno. Te cuento que la semana pasada, después de pasar por Espacio Food and Service en Espacio Riesgo, pude confirmar que efectivamente se cumplió al pie de la letra. Había muchas cosas para probar, ¿te acuerdas?
0: Sí, sí, les vamos a contar a la gente, nos fuimos de paseo. Había que ir con estrategia porque eran más de 850 expositores, 4 pabellones y comida, pero por todos lados, sí, everywhere. Y entre bocado y bocado también estuvimos trabajando, también estuvimos con un stand con los amigos de empresas Yansa, tuvimos la oportunidad de conversar sobre nuevas tendencias en alimentos, la importancia de la dulzura. Fuimos recibidos con mucha dulzura e incluso hicimos una encuesta entre las personas que estaban en el stand sobre ¿qué es para ellos la dulzura?
1: Y eso estuvo súper entretenido, porque además nos dimos una vuelta por los stands de los distintos países y conversamos con sus representantes, conocimos productos y hay que decirlo, seguimos probando y lo pueden ver en nuestras redes sociales porque los videos quedaron geniales. Así que nos van a ver felices ahí peluceando en la feria con Sergio.
0: Sí, oye, y una competencia que merece toda la atención, ¿eh? Se eligió la mejor marraqueta de Chile. La ganadora fue la panadería departamental de San Miguel. Así que ojo ahí para el próximo desayuno, cena o como dicen en el sur, once.
1: Bueno, y eso es un poco de lo que vimos en la Food and Service, una industria cada vez más diversa, tecnológica, internacional y, por supuesto, con muchísima comida y dulzura dando vueltas.
0: Sí, oye, les cuento, Francisca, amigos en la casa, vamos con un proyecto que mezcla inteligencia artificial, nube, electricidad y literalmente uno de los grandes enchufes de Chile. Lidero Energy quiere levantar en Pudahuel el data center Lo Aguirre, muy cerca de la Ruta 68.
1: Y cuando decimos grande, es grande. Solo su edificio sumaría más de 83.000 metros cuadrados construidos para aterrizarlos como 12 canchas de fútbol llenas de servidores, sistemas eléctricos y equipos de refrigeración.
0: Pero lo más interesante es dónde se instala. Ojo, el data center tendrá una línea propia de 500 kV y casi 1,8 kilómetros para conectarse a la subestación seccionadora Lo Aguirre.
1: ¿Les suena Lo Aguirre? ¿Te suena, Sergio?
0: Sí, algo.
1: Mira, es también el punto donde termina la famosa línea eléctrica Quimal-Lo Aguirre, que de ser aprobada y construida, que haya estado pataleando por lograr sus aprobaciones, tendría unos 1.300 kilómetros desde Antofagasta hasta Santiago, transportando energía principalmente renovable desde el norte.
0: O sea, dicho en simple, como nos gusta hablar en luz verde, este data center quiere ponerse prácticamente al lado de una de las grandes carreteras eléctricas del país. Y eso importa, sin duda que importa, porque estos centros necesitan una cosa por sobre todas las demás: electricidad. Mucha, mucha electricidad.
1: Y se te queda la pregunta clave en el tintero, Sergio.
0: ¿Cuál?
1: El agua.
0: Ya, ¿y qué pasa con el agua?
1: Porque los data centers siempre se habla del agua para poder enfriarse. Pero este proyecto, fíjate que va a utilizar refrigeración en circuito cerrado, así que no requeriría tanto consumo, no requeriría un consumo continuo de agua para enfriar sus servidores.
0: Bueno, de seguro ustedes se preguntan cuándo va a comenzar esto, porque siempre nos gusta ponerle fecha a estas cosas. La construcción partiría el 2028, durante 3 años, y podría ocupar hasta 700 trabajadores en sus momentos de mayor actividad. Y si el calendario se cumple, comenzaría a operar el 2031.
1: Te invito a la música.
0: ¿Qué vamos a escuchar ahora?
1: YouTube con In God's Country.

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1: Bueno, ya estamos de vuelta en un nuevo bloque. Estábamos escuchando Ajá y tenemos a nuestra invitada que le encanta la música, Mariela Formas, vicepresidenta de la Cámara de Innovación Farmacéutica. Así que te gusta Ajá.
2: Bueno, me encanta.
1: Muy bien, eres de las nuestras.

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1: Y llegamos a nuestro post de la semana. Escuchen bien, Chris Bannister, ex CEO de WOM, el tío WOM, reapareció en LinkedIn contando que tiene un nuevo objetivo empresarial en Chile. Y esta vez no tiene que ver ni con antenas, giga ni planes de celular. Quiere meterse al mundo de las cuatro patas.
2: Uh-huh. Oye, si cambia las telecomunicaciones por las mascotas. Así es. Bannister dice que está empezando a diseñar un proyecto ligado al bienestar animal en Santiago. Porque ve ahí un mercado que está creciendo fuerte, tanto en Chile como afuera.
1: Y esto es parte de una tendencia que hemos comentado varias veces, porque tenemos hogares con menos hijos, también mascotas que ocupan un lugar cada vez más importante dentro de las familias. Y eso obviamente mueve gasto en alimentación, cuidados, seguros, peluquería y, por supuesto, salud veterinaria.
2: Sí, no, pues hay perros que parecen patas de
1: pollo.
2: Como
1: el tuyo.
2: Soy el tuyo. Bueno, y ahora Bannister hace además un diagnóstico bastante crítico de cómo funciona este mercado en Chile. Según él, el problema no es que falten buenos veterinarios. Al contrario, dice que hay profesionales talentosos y comprometidos.
1: ¿Y el problema, para variar, estaría dónde, Sergio?
2: No sé.
1: En las instituciones.
2: Ah, ¿qué pasó?
1: Mira, Bannister habla de que hay muchas clínicas chicas, independientes, algunas con recursos limitados, poca capacidad de hacer diagnósticos especializados y una experiencia para los papitos de las mascotas que todavía podría mejorar bastante. Y para las mascotas mismas,
2: ¿verdad? Ah, obvio, pues sí, son los vinculantes.
1: Los peludijos.
2: Sí, pues. Y acá aparece claramente una mirada empresarial. Bannister también apunta al marketing, al manejo de datos de clientes, al seguimiento de los pacientes y a la gestión. Su tesis es que muchas clínicas están lideradas por excelentes especialistas veterinarios, pero no necesariamente por especialistas en administrar y hacer crecer el negocio.
1: Es algo que se da bastante en el mundo de la salud. ¿Para qué vamos a hablar de los hospitales públicos a cargo de directores médicos? Pero bueno, ¿qué quiere hacer? Juntar estos dos mundos, profesionales veterinarios por un lado, gestión empresarial por el otro, y desde ahí construir un modelo más organizado, con mayor capacidad de diagnóstico y procesos más estandarizados.
2: Oye, con esto les voy a romper el físico. Incluso anunció que durante las próximas 4 semanas se espera viajar a Europa para conocer hospitales veterinarios, conversar con actores de la industria y mirar modelos que eventualmente podría traer al mercado chileno. Tal vez con perros y gatos va a conversar.
1: Mira, pero una cosa es el diagnóstico desde LinkedIn y otra es entrar efectivamente al mercado. Otra cosa es con guitarra, como se dice, y eso es conocer sus costos, las regulaciones y también las necesidades tanto de los veterinarios como de los papitos y mamitas de los peludijos o dueños de mascotas.
2: Sí, pues exactamente, habrá que ver si encuentra realmente un problema que resolver o una industria que consolidar. Por ahora, Bannister vuelve a ponerse el traje de emprendedor.
1: Así que pasa de competir por clientes con celular a competir por pacientes con cuatro patas. Y ese fue nuestro post de la semana. Y te invito a la música. Y escuchamos a los Enanitos Verdes con Simulacro de Detención.

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1: ¿Cómo estás, Sergio? ¿Cómo estás, Francisca?
2: Hola. Oye, cuéntame. Me contaron que nos vamos al Garrobo porque hay un proyecto grande para una comuna pequeña que además le cambia muchísimo su afluencia.
1: Pero no a comer empanadas de queso frita, vamos a ver proyectos. Oh. Porque Cencosud prepara un centro comercial de unos 28 millones de dólares. ¿Lo aterrizamos?
2: Sí.
1: Serían 49.200 sueldos mínimos a la fecha de hoy. El proyecto trae supermercado, tienda de mejoramiento del hogar, restaurantes y más de 500 estacionamientos. Y hay un detalle relevante: la empresa está consultando si este proyecto debe o no ingresar obligatoriamente al sistema de evaluación ambiental. Partamos por las dimensiones, yo creo. Uh-huh. Eso depende mucho también en
2: de si pasa o no pasa por evaluación.
1: La dimensión
2: y no está como el filo, así como todos los proyectos que siempre vemos.
1: La mayoría
2: contigo.
1: Está el filo, pero vamos por parte.
2: Ya.
1: Partamos por las dimensiones. El proyecto se ubicaría en Avenida Guillermo Muque, 699, en un terreno de 18.000 metros cuadrados. Pero al sumar todos sus niveles, contempla cerca de 24.000 metros cuadrados de superficie.
0: O sea, no es como un mini market ahí como para ir a comprar pancitos.
1: No el negocio de la esquina. Son tres niveles más un altillo, un supermercado, una tienda para el mejoramiento del hogar, como dijimos. En total son 16 locales, restaurantes y 538 estacionamientos, 533 para autos y 5 para camiones, además de 267 bicicletas.
2: Ya, a ver, párate, 500 autos en una comuna costera chiquitita, en un balneario. ¿Qué pasa con
1: el
2: tráfico?
1: Taco en enero.
2: No. ¿Y febrero?
1: Bueno, de hecho, el proyecto ya tiene aprobado un informe de mitigación de impacto vial con 20 medidas: veredas, cruces, cambios geométricos en intersecciones, ajuste de semáforos, paraderos y señalización. Es decir, el propio proyecto reconoce que necesita invertir en el entorno vial para funcionar. Hay que ver cómo funciona esto porque, bueno, uno ha ido al balneario en verano y siempre está lleno.
2: Bueno, y convengamos que el impacto vial ha sido la pesadilla de Cencosudo, ¿no, Sergio?
0: Sí, les preguntamos en Vitacura.
2: Claro.
1: Algunos kilómetros de acá.
2: Claro, sí. Está cerquita.
0: Oye, pero ¿y por qué Algarrobo? O sea, pero ya, vamos un poco. ¿Cómo va el asunto allá, la investigación?
1: Mira, sí, tú. ¿Dónde estaría? El centro comercial, dice el informe, estaría en una zona urbana donde el plan regulador permite comercio, pero el entorno tiene varias sensibilidades. El informe identifica el santuario islote Pájaros Niños, a unos 1,7 kilómetros. También está Punta de Peña Blanca, a poco más de 2 kilómetros. Y humedales urbanos en la cercanía.
2: O sea, pájaros no muy felices con esta innovación.
1: No muy felices con que haya llegado el supermercado. Y también está la Quebrada de los Pescadores, que colinda con el predio. La consultora que hizo este informe señala que no sería intervenida y que tampoco se talarían los árboles ubicados en ese sector. Dentro del terreno sí se identificaron ejemplares aislados que podrían ser cortados, pobre arbolito, aunque el informe sostiene que son especies exóticas y que no requerirían permiso ambiental específico.
0: O sea, acá básicamente la discusión es si tiene que entrar o no tiene que entrar. Ahí está el meollo del asunto y ahí vamos a tener que seguir este proyecto, si entra o no entra.
2: Claro. Oye, espérate que no se vayan a encontrar con un cacharrito, con algún huesito, con alguna cosa en la excavación, porque
1: ahí sí parte todo de cero. Y hemos visto alrededor de la temporada diferentes proyectos que parten así y terminan o no siendo
2: con un
1: evaluado.
2: Ejército de arqueólogos
1: claro.
2: Cepillando cacharritos con cepillo de dientes.
0: Uh-huh. ¿Y el cronograma qué nos dice?
1: Mira, el cronograma tío Javier, maravilloso. 14 meses de obras y unos 300 trabajadores promedio, y hay una cifra que llama la atención: el proyecto estima alrededor de 120.000 metros cúbicos de excavaciones y movimientos de tierra.
2: ¿Dónde pueden aparecer los cacharritos?
1: También.
2: Claro.
1: Porque claro, una cosa es decir tres niveles y otra es imaginar meses de camiones, movimientos de material, construcción y cambios viales en una comuna que además recibe mucha población flotante en verano.
2: Uh-huh. Y los fines de semana largos y todo eso.
1: Y todo el año en realidad, pero claro, en verano es como el fuerte de esa zona.
2: Y cuando esta cosa está abierta funciona todos los días, ¿no?
1: Claro, sí. Se proyecta una operación de lunes a domingo con unas 300 personas trabajando, como comenté, entre comercio, seguridad, aseo, mantención y contratistas de diferentes tipos.
0: O sea, acá esto es una solicitud de pertinencia, como hemos explicado en otros programas.
1: Sí, Cencosud está preguntando al Servicio de Evaluación Ambiental, el SEA, si el proyecto debe ingresar obligatoriamente al Servicio de Evaluación de Impacto Ambiental. El informe entregado por la empresa concluye que no debería ingresar obligatoriamente, lo que dice la empresa, y entre sus argumentos señala que está fuera de áreas protegidas, fuera de zonas declaradas latentes o saturadas, y que según su análisis no afectaría a los humedales cercanos. cercanos.
0: Oye, me imagino que acá también la empresa siempre en estos procedimientos tiene que acercarse a las autoridades y desarrollar este proceso como de lobby para contar de qué se trata el
1: bueno,
0: proyecto.
1: Bueno, nos metimos al portal del lobby, como tú bien dices, Sergio, y el 4 de agosto de 2026, según este portal de la Municipalidad de Algarrobo, el alcalde, Marco Antonio González,

0: González se reunió con Sergio Farías, el subgerente de gestión de permisos de Cencosud. También Felipe Cifuentes, que es subgerente de arquitectura. Clara Ortiz de Rosa, gerente de arquitectura de Cencosud. Bárbara Iglesias y diferentes personas vinculadas a la empresa. Para ver qué pasa con esto, y los cinco que participaron están en representación de Cencosud Shopping S.A. Entonces, hay un movimiento ahí también de evaluar y acercarse también a las autoridades del lugar.
1: Ah, interesante, ¿eh? Para el próximo programa podríamos llamar al alcalde a ver si le parece.
2: Y a los vecinos, a ver qué les parece. Nos quedamos pendientes. Entonces, oye, Javier, mil gracias.
0: Gracias a ustedes, como siempre.
2: Lo siento, pero vamos. Vamos a nuestras menciones, querido Sergio.
1: Sí, pues, así es, querida Francisca. 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
2: 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Y llegamos al final de nuestro capítulo de hoy en Luz Verde. Muchachos, como siempre, muchas gracias por compartir micrófonos.
0: Como todas las semanas.
1: Gracias por acompañarnos. Hoy hablamos de inversiones, remedios y también del ex tío WOM. 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Y si quieres volver a escuchar el programa, vernos y entender, por ejemplo, cómo se mueven las inversiones en el país, lo puedes ver en YouTube y en Spotify.
2: ¡Nos vemos!
1: ¡Chao, chao!
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